seré para ella, dice Jehová, muro de fuego en derredor, y para gloria estaré en medio de ella. Zacarías 2:5. 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

muy buenas noches, amados hermanos, amigos, confinados. Bienvenido a este su programa Murallas de Fuego. Este es su hermano José Monte, como todos los sábados. Aleluya, su programa Murallas de Fuego. Rapiditamente vamos a leer varios versículos del Salmo 144. Si usted tiene una Biblia, me desea acompañar a leer Salmo 144. Se lee en nombre del Padre, del Hijo y del Espíritu Santo. Amén. Bendito sea Jehová, mi roca, quien adiestra mis manos para la batalla y mis dedos para la guerra. Misericordia mía y mi castillo, fortaleza mía y mi libertador, escudo mío en quien he confiado, el que sujeta a mi pueblo debajo de mí. Oh Jehová, ¿qué es el hombre para que en él pienses? O el hijo del hombre para que lo estimes. El hombre es semejante a la vanidad, sus días son como la sombra que pasa. Padre, en el nombre de Jesús de Nazaret, Señor, una vez más, Señor, venimos ante tu presencia. Queremos darte toda la gloria y toda la honra, Señor, porque a ti te pertenece. Mira esta programación, Padre, que acaba de dar comienzo. La pongo en tus manos, Espíritu Santo, pidiendo que usted tome control de todo lo que se vaya a hacer en este lugar. Atamos, Dios mío, al hombre fuerte, a la mujer fuerte, al niño fuerte, al joven fuerte, Padre Celestial. Te pedimos, Padre, que te glorifique, Señor, de manera especial, que liberte, que restaure, que transforme, Dios mío, de manera especial. Señor, allí los hospitales, sana allí los enfermos, Dios mío, aquellos que están en las cárceles, Dios mío. Padre, te pido que también, Dios mío, Señor, allí puedas transformar, Dios mío, aquellos que están escuchando allí en las cárceles, donde están sintonizando esta programación. 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Estamos allí en el 158 de la Humboldt Avenue. Si deseas más información, te puede comunicar Poderoso Dios con nuestra pastora 617-230-8494. Nuevamente saludamos a cada pastor, evangelista, misionero del Señor. Confinados amigos, reciban un saludo. Aleluya, de parte de este su hermano. Aleluya, José Montes.

poderoso Dios, Señor, continúe bendiciendo vuestros hermanos de manera especial. Si usted desea que se ore por usted, nos pueden llamar al 857-990-8434. Estamos aquí, poderoso Dios, dispuesto a orar por sus peticiones. Queremos saludar a nuestra pastora Lucila Hernández, nuestro hermano Julio, poderoso Dios, y todos los que hacen parte de la Iglesia Cristiana Pentecostal Monte Odé. Repito, estamos localizados en el 158 de la Humboldt Avenue, ahí en entre medio de dos Chester y Hopbury, Massachusetts. Poderoso Dios, saludamos hermano Sánchez, la hermana Maribel, el pastor Roberto López. Saludamos a todos los hermanos y amigos confinados de manera especial. Esperamos que se gocen con la programación de esta preciosa noche. Hay una palabra de Dios para ti, así que no te muevas del diario.

la transmisión en esta, en esta plataforma, ¿verdad? Saludamos a nuestros hermanos de, que nos escuchan, bendito sea Dios, a los que están escuchando en su radio, en su carro. Bendito Dios, ¿verdad? Para el propósito de nosotros es buscar la presencia del Señor y venir y hablar.

meditación que vamos a tener en su palabra bendita y poderosa. Alabado sea el santo nombre de Dios. Que el Señor bendiga a cada radio oyente. Bendito sea Dios, aleluya. A cada persona que sintoniza por su radio y que nos escucha, ¿verdad?, en esta emisora Muros de Fuego. Bendito sea Dios, aleluya. A pesar de todas las circunstancias, estamos predicando, ¿verdad?, por estas ondas radiales. Bendito sea Dios, aleluya. Alabado sea el santo nombre de Dios. Vamos a llevar la palabra, bendito sea Dios, hablando del orgullo del hombre, bendito sea Dios. Lo que sucede cuando el hombre, bendito sea Dios, se olvida de Dios, bendito sea Dios, aleluya. El hombre se vuelve orgulloso y no quiere buscar, aleluya, de la presencia de Dios. Dice que las cosas son imposibles, dicen, y ponen todo a que el Dios de nosotros es menor, y no, el Dios de nosotros debe ser exaltado y exaltado para siempre. Esa palabra no cabe en nosotros, sino que hay que exaltar a Jehová mientras y buscarle siempre. Bendito sea Dios, aleluya. Ya que los tiempos están, estamos en los tiempos, hermano mío, en los tiempos finales que el Señor habló en su palabra de las guerras y de los rumores de guerra que vendrían, alabado sea Dios, a este mundo, porque la palabra de Dios dice que el Señor vino a esta tierra hace 2000 años a buscar y a salvar lo que se había perdido, según lo dice en Lucas 19, capítulo 19, versículos 10, dice la palabra, nos muestra la Biblia, dice, leemos al nombre del Padre, el Hijo, el Espíritu Santo, amén, que el Hijo del Hombre, porque el Hijo del Hombre, dice, vino a buscar y a salvar lo que se había perdido. Sabemos que desde el principio de la creación, nuestros primeros padres, Adán y Eva, dice, que pusieron a prueba y tomaron una desobediencia muy mal organizada de parte de ellos. Dios había dicho, no comáis de todo árbol, ¿verdad? Pero ustedes pueden comer de todo árbol, dijo el Señor, pero de este árbol ustedes no pueden comer, porque entonces de ahí dependió lo que se llama la desobediencia. El hombre tomó, la mujer hizo pláticas con él, con esa serpiente antigua, y luego dice que hubo ahí una plática, y ella se llenó de entusiasmo y probó el fruto prohibido. Pero dice la palabra de Dios que desde ese momento fueron echados del trono de ahí del jardín del Edén en que Adán y Eva estaban, porque habían pecado. De ahí vino el hombre y la desobediencia. Bendito sea Dios, aleluya. Sabemos que para eso el Señor apareció hace casi, dice la palabra, 2000 años y más, ¿verdad? Si la mente no nos es fiel o infiel, pero el Señor vino a esto. ¿A qué vino el Señor? Dice, porque el Hijo del Hombre vino, dice, a buscar y a salvar lo que se había perdido. Deducimos que toda la raza, toda la humanidad, hermano mío y hermanos, caímos en pecado, ¿ah? Por eso la palabra dice que por cuanto todos pecaron, están destituidos de la gloria de Dios, dice, ¿ah? Romanos 3:23. Pero dice, el regalo de Dios, dice, es vida eterna en Cristo Jesús, Señor nuestro, según lo dice Romanos 6:23. Entonces, ¿quiénes habían caído en la desobediencia? Allá en el principio, nuestros primeros padres, bendito sea Dios, aleluya, cayeron en semejante desobediencia. Cuando Dios ordena lo que Él dice en su palabra, hay que tratar de llevarlo, a pesar de que estamos en circunstancias que vea que Dios nos tiene así de la manera que Él quiera, pero no importa. Sabemos que Él es grande y poderoso, amado hermano, para llevar nuestras enfermedades, nuestras debilidades, ¿ah? Pero el orgullo del hombre es tan grande que se mete, dice, en la desobediencia. Entonces, cuando dice que el Señor vino a buscar y a salvar
lo que se había perdido.

Entró toda la raza humana, bendito sea Dios, en ese lapso de tiempo que Dios, ¿verdad? Para que desde Adán y Eva hasta Jesús, en otra generación vino el Señor Jesús a su pueblo, dice, porque su pueblo dice que era de ellos, Jesús vino para su pueblo, ¿verdad? Los escogidos de Israel. Pero dice que su pueblo, dice, aleluya, gloria a Dios, no le reconoció. Aleluya, gloria a Dios. Vea, ahí se indica la palabra. A su pueblo vino, dice, pero el pueblo suyo no le pudo recibir, porque no comprendieron su palabra santa y poderosa. Es por eso, amado hermano y amigo, que nosotros estamos entendiendo esta palabra, bendito sea Dios, a la manera que el Señor nos ha indicado en su palabra, que prediquemos y dar a conocer la palabra de Dios, ¿verdad? Porque la palabra de Dios es viva y es eficaz, dice, y es más cortante que cualquier espada de dos filos. Figúrate, amado hermano y amigo, una espada de dos filos que te corta la carne, y ya la palabra de Dios que se te introduce en los huesos espiritualmente hablando, el Espíritu te habla y te habla y te dice, dame, hijo mío, tu corazón, aleluya, gloria a Dios. Por eso dice el Señor, ahora mismo, he aquí yo estoy a la puerta y llamo. Si alguno oye mi voz y abre la puerta, entraré a él, dice, cenaré con él y él conmigo. ¿Ah? Hace casi 2000 años vino este regalo de Dios que se llama Jesús, el Hijo de Dios, al cual te damos a conocer en esta tarde de Dios, en esta noche, para que tú en esta noche, aleluya, lo recibas en tu corazón y no nos perdamos, sino que aceptemos esa dádiva de Dios, ese regalo de Dios, para que tengamos vida eterna. Aleluya, gloria a Dios. ¿Cuánto quiere tener esa vida? Amén, gloria a Dios. Hace casi 2000 años el Señor puso a 12 hombres, discípulos de su palabra, para que le predicase a la gente. Bendito sea Dios. Puso a Andrés, a Juan, a Felipe, a Bartolomé, a Mateus, a Tomás, a Santiago, a Judas Tadeo, a Simón el Cananeo, ¿ah? Y Judas Iscariote también, ahí estaba. Fueron enviados principalmente a las ovejas perdidas, aleluya, de la casa de Israel. Pero su pueblo no reconoció, aleluya, el regalo que Dios había enviado. Bendito sea Dios, aleluya. Alabe a Dios si puede. Amados hermanos y amigos, el regalo que nosotros predicamos por medio de Jesús, Jesús y Jesús. La sociedad de hoy no quiere nada con el Señor, pero el Señor insiste y dice que le busquemos. Aleluya, gloria a Dios, que le busquemos en estos últimos tiempos que están pasando. Ya las señales, aleluya, están cumplidas, aleluya. Ya se cumplieron las guerras, se cumplieron los terremotos, se cumplieron los tsunamis, bendito sea Dios, aleluya. Han muerto muchas personas, aleluya, muchas almas han quedado allá muertas, sin Dios, sin esperanza. Y es por eso, bendito sea Dios, aleluya, que decimos, venga Jesús en esta tarde de Dios, acepte a Cristo, lea su palabra, bendito sea Dios, no se deje llevar por solo las perspectivas que la gente diga, sino leer su palabra y entender, aleluya, gloria a Dios, no con orgullo. Si tiene orgullo, desaparezcamos el orgullo de nuestra vida, bendito sea Dios, y aceptemos ese regalo que Dios nos da ahí en su palabra, que es la vida eterna. ¿Cuántos le alaban? Bendito sea Dios, aleluya. ¿Cuántos quieren aceptar al Señor? Bendito sea Dios, aleluya. Los que se creen invencibles, Dios promete derribarlos a los arrogantes, dice, sin importar cuán altos se creen, aleluya, gloria a Dios. Hay personas que se creen muy relevantes, muy altos en sus pensamientos, aleluya. Pero el Señor, con brazos de amor, lo quiere salvar en esta tarde, lo quiere salvar en esta noche. Él dice, no, Jesús dice, el Señor no retarda su promesa, según algunos la tienen por tardanza,
sino que es paciente para con usted, amado hermano y amigo, ¿ya? Para que su alma no se pierda, mas tenga vida eterna. Allá la palabra dice que vendrá el Señor, nadie sabe la hora. El Señor vendrá, amado hermano y amigo, como ladrón en la noche. Que cuando estemos, no se sabe, vamos a estar durmiendo, descansando, pero para esto vamos a estar preparados, aleluya, siempre dando la palabra y orando en todo tiempo, bendiciendo a nuestros amigos y hermanos, ¿verdad? Dándoles la palabra, bendito sea Dios, para que todos podamos, aleluya, llegar al conocimiento de esta palabra, bendito sea Dios, aleluya. El Señor en esta tarde te está hablando, bendito sea Dios, y te dice que te acuerdes de tu Creador en los días de tu juventud, dice. Ahí en Eclesiastés 12:1, la palabra nos recuerda y nos recalca. Acuérdate de tu Creador, dice, en el nombre del Padre, del Hijo y del Espíritu Santo. Acuérdate de tu Creador en los días de tu juventud, ¿ah? Antes que vengan los días malos, dice, y lleguen los años de los cuales digas, no tengan ellos contentamiento. La humanidad llegará a un punto, amado hermano, que va a decir, no, yo no tengo contentamiento, ya no, ya estoy mayor. Pero el Señor, bendito sea Dios, con su gran amor, bendito sea Dios, en que vino y sufrió todos los seres de esta vida, todos los malos aspectos que su pueblo le dio, aleluya. A pesar de eso, Él vino y murió en la cruz del Calvario para que tú y yo fuésemos salvos, aleluya, gloria a Dios, fuésemos, entendamos la salvación y buscar esa salvación que es tan grande, que es en el Hijo de Dios, en Cristo Jesús, porque el Hijo del Hombre vino a buscar y a salvar, dice, lo que se había perdido. Yo estaba perdido, bendito sea Dios, mi hermano estaba perdido, gloria a Dios, aleluya, pero el Señor nos ha redimido nuestros pecados con su enseñanza, bendito sea Dios, aleluya, nos ha salvado por su palabra santa, bendito sea Dios, aleluya, ¿verdad? El Señor te está llamando, bendito sea Dios, a dejar el orgullo y la vanidad, bendito sea Dios, a no ser arrogante, bendito sea Dios, ¿ah? Hay personas que dicen, yo me voy a ir de aquí porque ya cuando venga el fin del mundo, dice, me voy a ir a otro lugar a vivir allá. No, la palabra dice que donde estés él va a ser derribado, dice. Allí te va a encontrar el Señor, bendito sea Dios. ¿Ah? Allí en Abdías dice su palabra. En Abdías 1:4, la palabra nos dice que aunque entre las estrellas pusieras tu nido, ahí te va a derribar, dice, aleluya. Hay personas millonarias que dicen, me voy a ir a vivir a tal planeta, dice, cuando venga la destrucción de este mundo, dice, pensando que en el dinero lo tienen todo, y no, ¿verdad? Han habido personas muy ricas que han aceptado a Jesucristo como su único y suficiente salvador, pero la vanidad es el dinero, es algo que no le va a servir de nada. Aleluya, gloria a Dios. Dice su palabra que tirarán el dinero a las calles, dice, porque el dinero en aquel tiempo no va a servir de nada, dice, aleluya, gloria a Dios. Y andarán, dice, errantes de mar a mar, buscando palabra, dice, y no la encontrarán, bendito sea Dios, aleluya. Entonces, Abdías también nos habla de que si te escondieres, dice, de ahí te voy a derribar, dice, bendito sea Dios, aleluya. Véase Abdías, libro de Abdías 1:4, bendito sea Dios, como el Señor nos habla, bendito sea Dios, aleluya, en su palabra santa, bendito sea Dios, aleluya, como el Señor se quiere que busquemos, aleluya, esa salvación tan grande, bendito sea Dios, aleluya, para que todos podamos, aleluya, bendito Dios, ¿verdad?, ser salvos en este último tiempo, bendito sea Dios, que estamos viviendo. El Señor nos está llamando con lazos de amor, bendito sea Dios, aleluya, para que todos, aleluya, gloria a Dios, podamos ser salvos, dice. ¿Ah?
y aunque entre las estrellas, dice, pusieras tú tu nido, de ahí, dice, al día te voy a derribar, dice, bendito sea Dios, aleluya. No tenemos que poner la mirada, hermano mío, en las cosas efímeras de este mundo, de este planeta Tierra, bendito sea Dios, porque todo esto, dice la palabra, que va a ser destruido. Todo, bendito sea Dios, se va a acabar, bendito sea Dios, aleluya. Dice Abdías 1:4, alabado sea el Padre, el Hijo, el Espíritu Santo, amén. Dice que leemos su palabra en el nombre del Padre, el Hijo y el Espíritu Santo. Dice, si te remontares como águila, dice, y aunque entre las estrellas pusieres tu nido, de ahí te derribaré, dice Jehová. Es que está firmado ya, mi hermano amigo, está firmado por la palabra santa de Jehová. Ahí no hay vuelta a Dios, ahí no es porque seamos feos, porque seamos bonitos, aleluya. El Señor nos va a tener compasión así nomás. Es que tenemos que humillarnos, hermanos y amigos, dejar el orgullo, dejar esa vanidad que tenemos. Bendito sea Dios, aleluya. Dejar, digamos, la desobediencia en la que estamos viviendo, alabado sea Dios, aleluya. Hay personas que dicen que con el dinero lo tengo todo, dice, aleluya. Si no fuera por mi voluntad, no tuviera esta casa, dice, no tuviera lo que tengo. Pero no saben que la mano de Dios le ha dado el poder para hacer sus riquezas, bendito sea Dios, aleluya. Y buscan las riquezas primeramente. Y la palabra dice, busquemos primeramente, ¿qué cosa dice, hermano? El reino de Dios, dice, y su justicia, y todas estas cosas os serán añadidas. Ahí vendrá la necesidad de nosotros, aleluya, porque Él sabe de que nosotros tenemos necesidad. Alabado sea Dios, yo tengo necesidad. Mis hermanos también, aleluya. Lo ponemos en las manos de Dios, bendito sea Dios, aleluya, por medio de la oración, bendito Dios, aleluya. Por medio de orarle a Dios a que Él sane nuestras debilidades, aleluya. Nuestras enfermedades, bendito sea Dios, que el Señor se lleve toda enfermedad a lo profundo de la mar, aleluya. Ya que nosotros, aleluya, estamos protegidos por la promesa de Dios, ¿verdad? Que el Señor llevó en el madero, dice, aleluya, bendito sea Dios, todas las enfermedades, aleluya. Entonces poner eso en conocimiento, como dijo mi hermano ahora, ponerlo en requisito de entendimiento. Y saber que el Señor ya nos sanó de toda enfermedad, bendito sea Dios, y la clavó en la cruz, la tiró al fondo del mar, aleluya, gloria a Dios. Así, amado hermano y amigo, el Señor quiere salvar tu vida ahora en esta noche. El Señor quiere salvar tu alma, tu espíritu, tu alma y tu cuerpo, ¿verdad? Sean purificados en esta noche. El Señor lo que quiere es que nosotros le busquemos, aleluya. Viste la palabra ahí en el libro de Isaías. Alaba el nombre de Dios si puede. Bendito sea Dios. Dice en Isaías 55 que el Señor nos vino a buscar también, aleluya. Bendito sea Dios. En Isaías 55 la palabra nos muestra, bendito sea Dios, aleluya, el Señor vino, dice, en el nombre del Padre, del Hijo y del Espíritu Santo, amén. Dice su palabra, dice Isaías 55:6, dice que buscar a Jehová mientras puede ser hallado, dice, aleluya. ¿Cuántos le han hallado? ¿Cuántos le han buscado? Aleluya. Ahora es el tiempo, aleluya, aceptable. Bendito sea Dios. Llamadle, dice, en tanto que está cercano. Bendito sea Dios. Aleluya. Todavía, querido hermano y amigo que nos escuchas, estamos en la gracia divina de Dios. Aleluya. Estamos en el regalo de Dios. Aleluya. Estamos en la dávida de Dios, que dice Romanos 6:23, ¿verdad? El regalo de Dios es vida eterna, dice, en Cristo Jesús. Isaías nos dice, buscaba a Jehová mientras puede ser hallado, dice. Y llámenle, llamadle
en tanto que está cercano. ¿Cuántos le han llamado? ¿Cuántos le han buscado por medio de la oración en esta tarde, en esta noche? Bendito sea Dios, aleluya. Es la llave que tenemos nosotros para abrir allá el cielo, donde nos comunicamos con Dios, alabado sea Dios, aleluya. Allí nosotros estamos buscándole en oración, bendito sea Dios, aleluya. No importando lo que la gente diga, aleluya, que somos allá fanáticos. Eso, pero por ese Cristo, nosotros somos fanáticos de Él, aleluya. Ah, si han oído pláticas de personas, esto lo que son fanáticos de Él. Bendito sea Dios, pero nosotros, aleluya, sabemos que el fanatismo de Cristo es mejor que cualquier fanatismo, aleluya. Ahora la gente fanática de equipos de fútbol por ahí apuestan dinero, aleluya, y se quedan sin comer. ¿Ah? Se van para los bares, para las fiestas y todo eso, esas cosas prohibidas, aleluya. Que el Señor, pero el Señor en esta noche está diciendo, búscame mientras puedo ser hallado. Llámame en cuanto estoy cercano, aleluya. Todavía el Señor está diciendo, mi gracia todavía está, no se ha terminado. Bendito sea Dios. Sorry, perdón. La gracia mía, dice el Señor, no se ha terminado. Estoy cercano todavía, bendito sea Dios, aleluya. ¿Ah? Y le dice al hombre inico, deje el impío su camino, dice. Bendito sea Dios. Versículo 7. Deje el impío su camino, dice, y el hombre inicuo sus pensamientos, y vuélvase a Jehová, el cual tendrá de él misericordia, el Dios nuestro, el cual será amplio en perdonar. Mire, querido hermano y amigo, el Dios nuestro es muy amplio en perdonar nuestras culpas. El Dios nuestro no tiene, Él tiene la solución para todo, mi amigo, hermano y amigo. No busque la solución en el brujo, en el profeta mayor allá, ninguna persona de esas, aleluya, gloria a Dios. Busque a Jesucristo, el Hijo de Dios, aleluya, que Él vino a morir en la cruz del Calvario para que tú y yo fuésemos salvos, bendito sea Dios, aleluya. Allá en Génesis los hombres decían que querían llegar en desobediencia, querían llegar hasta el cielo, y dijeron allá, hagámonos una ciudad, hombre, busquemos y lleguémonos al cielo, hagamos una torre, bendito sea Dios. Pero el Señor les había dicho, no vayan en desobediencia, sino que multiplíquense sobre la tierra, bendito sea Dios, aleluya. El Señor les había dicho a multiplicarse sobre la tierra, pero el hombre en desobediencia buscó hacer una torre, ¿verdad? Y ahí dice que el Señor no le gustó y empezó a confundir sus lenguas, bendito sea Dios, aleluya. Dice la palabra de Dios, aleluya, que el hombre iba en desobediencia, bendito sea Dios, aleluya. El Señor, amado hermano, no le gusta eso, aleluya, gloria a Dios. El Señor quiere, amado hermano y amigo, que estemos en la pequeña obediencia que Él nos ha hecho y mandado. Aleluya, gloria a Dios. Ahí dice en Génesis 11:4 que el hombre se fue en desobediencia. Y dijeron, dice, la palabra se lee en el nombre del Padre y del Hijo y del Espíritu Santo de Dios. Amén. Dice Génesis 11:4, y dijeron, vamos, edifiquemos una ciudad y una torre cuya cúspide llegue al cielo, y hagamos un nombre, por si fuéremos esparcidos sobre la faz de la tierra. De la manera, amado hermano, que el hombre buscó su propio designio, sus propios conocimientos, es que el hombre, él busca lo que él quiere, amado hermano, y no lo que Dios quiere, aleluya, gloria a Dios. Es por eso nosotros te estamos predicando en esta tarde, a que busques a Dios en esta tarde, en esta bendita tarde de Dios, aleluya, para que el Señor no venga y te ponga punto final, gloria a Dios, aleluya. El Señor lo que quiere es que le busques, aleluya, en su palabra santa, porque el Señor dice, el Señor no retarda su promesa como algunos la tienen por tardanza, sino que es paciente para con nosotros, no queriendo, dice, que ninguno perezca, sino que todos procedan al arrepentimiento, bendito sea Dios, aleluya. Es por eso, amado hermano y amigo, que nos escuches en tu carro, en tu vehículo, que vas escuchando esta palabra, bendito sea Dios, que el Señor quiere, aleluya, que le busques en este último tiempo, bendito sea Dios, aleluya, porque ya las señales
se cumplieron y ya se están cumpliendo y se está terminando el tiempo de la gracia. Bendito sea Dios, aleluya. La iglesia Monte Oreste hace esta invitación, aleluya, para que busque al Señor, como dice Isaías 55:6, mientras puede ser hallado, llamadle en tanto que está cercano, porque el Señor vendrá y no tardará. Entonces hay que dejar, amado hermano y amigo, el orgullo y la vanidad, aleluya, gloria a Dios, de la manera que está escrito en su palabra, que los hombres mueran una sola vez y luego venga el juicio. Pero aleluya, para los hijos de Dios ese juicio no vendrá, porque estamos en su palabra, bendito sea Dios, cuánto le alaban. Ese juicio va a venir para los desobedientes, aleluya, gloria a Dios. Los hijos de Dios que vamos en obediencia, bendito sea Dios, enseñando y alertando al pueblo, bendito sea Dios. Es como un atalaya ya que está alerta cuando el Señor venga, aleluya, estaremos con él. Que el Señor, amado hermano, le bendiga en esta tarde de Dios, es mi deseo, y que vamos a hacer una oración para que juntos podamos llegar al conocimiento. Padre Santo que estás en los cielos, santificado sea su nombre. Te pido por los que están escuchando esta palabra, que use mi voz y toda mi familia también, Señor Santo Poderoso, que busquemos al Señor en esta tarde de Dios, bendito sea Dios, aleluya, y que los que están oyendo esta palabra puedan ser salvos ahora y que acepten tu palabra santa y tu nombre que es sobre todo nombre. Que el Señor les bendiga, escribe su nombre en el libro de la vida y del Cordero, en el nombre de Jesús de Nazareno te lo pedimos. Muchas gracias, hermano y amigo, Dios les bendiga, en mi deseo y oración en esta linda tarde de Dios. Dios les bendiga. Amén.

poderoso Dios. Esperamos que esta palabra, poderoso Dios, haya hecho el efecto cual fue enviada. Dios habla de diferentes maneras y yo sé que Dios ha hablado a muchas vidas. Poderoso Dios, que están escuchando a través del globo terráqueo. Estamos en los últimos tiempos, hermano. Esto se está acabando ya. Mucha gente, pues, en vez de agajarse más de Dios, lo que han hecho es que se han apartado de Dios. Ya no buscan de Dios. Pero llegará el día, gloria a Dios, como en los tiempos de Noé, como en los tiempos antidiluvianos, que Noé predicó a aquella generación y tildaron a Noé hasta de loco, poderoso Dios. Pero llegó el momento, aleluya, que se abrieron las cataratas de los cielos. Aleluya. Y aquella arca cual Noé había preparado, se salvaron él y su familia y los animales. Fíjense que los animales fueron más inteligentes que, aleluya, que los seres humanos. Y en este tiempo cual vivimos, Dios está avisando, Dios está tocando trompeta, poderoso Dios, usando a sus vasos, sus siervos, siervas, amado, para escapar de este juicio, porque el juicio viene pronto, hermano. Quizá muchos dicen, esta gente está loco, siempre hablando de lo mismo. Pero no hay de otra cosa de qué hablar. Cristo viene pronto. Tú que te has apartado de los caminos de Dios, todavía, aleluya, la puerta está abierta, la puerta del arca, de la iglesia. Todavía hay una silla allí que te espera. Esperamos que no se te haga tarde. 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Recuérdate, nuestro número, aleluya, el número que respira vida es 617-633-0242. No te muevas del diario.

poderoso Dios, el Señor te contiene bendiciendo en esta preciosa, aleluya, noche de el Señor. Poderoso Dios. Ya tu hermano José Montes con el programa Murallas de Fuego. Aleluya, si necesita la oración, te invitamos a que nos llame al 617-633-0242. Recuérdate, mañana tenemos nuestro servicio evangelístico. Iglesia Cristiana Pentecostal Monte Oré, cual está localizada en el 158 de la Humboldt Avenue. Necesita más info, llamar 617-230-8494 y habla con la pastora Lucila Hernández.

Segunda de Samuel, capítulo 21, verso 15 al verso 17. Dice así: en el nombre del Padre, del Hijo y del Espíritu Santo. Amén. Volvieron los filisteos a hacer la guerra a Israel, y descendió David y sus siervos con él, y pelearon con los filisteos, y David se cansó. Isbi Benedó, uno de los descendientes de los gigantes, cuya lanza pesaba 300 siclos de bronce, y quien estaba ceñido con una espada nueva, trató de matar a David. Mas Abisaí, hijo de Sarbia, llegó en su ayuda e hirió al filisteo y lo mató. Entonces los hombres de David le juraron diciendo: nunca más de aquí en adelante saldrá con nosotros a la batalla, no sea que apagues la lámpara de Israel. Que Dios añada bendición a su palabra. Pueden sentarse, mis amados. En la porción que he leído en esta tarde nos habla de una gran batalla que tuvo el rey David. Como recordamos, Israel estaba viviendo bajo momentos duros. La Biblia dice que después que Josué conquistó la tierra prometida, el pueblo se olvida de Dios, y durante 300 años el pueblo vivió sin ley. Y este pueblo ahora comienza a vivir sin ley. La Biblia dice que cada cual hacía lo que bien les parecía. Ya no hay jueces que los corrijan, ya no hay jueces que lo dirijan, y el pueblo hace lo que le da la gana. Ahora imagínense cómo vivía ese pueblo. Vivían una vida de desenfrenos. La gente hacía lo que bien les parecía. Y entonces dice la Biblia que un día el pueblo le pidió a Samuel: queremos ser como las demás naciones. Un pueblo que vive sin ley ahora le dice a Samuel: queremos ser como los demás. Ellos tienen reyes, queremos también rey. En vez de decirle: ¿por qué no volvemos a ser como éramos antes, cuando Dios levantaba profetas y Dios levantaba jueces que nos llamaban a la atención y vivíamos a la altura de lo que Dios quería? Pero fíjese cómo está este pueblo: queremos vivir como las demás naciones, queremos rey. Samuel llega el argumento y se lo lleva a Dios, y Dios le dice: haz lo que te piden, no te han desechado a ti, me han desechado a mí. Samuel había dirigido a la nación, les había enseñado, los había exhortado, pero ahora el pueblo quiere vivir como las demás naciones, y por eso Dios tiene que decirle: a mí es que me han desechado. Entonces Samuel les pone un rey como ellos quisieron, pero dice la Biblia que se levantaron los filisteos contra Israel, que ahora tienen rey. Los filisteos es un pueblo feroz, diestros en la guerra, soldados bien preparados, tienen buenas armas, tienen buenas lanzas. En cuanto a la guerra, no había un pueblo como Filistea, y los filisteos eran hombres guerreros. Entonces se levantaron.

Josué no conquista la ciudad de Gad ni acaba con los gigantes de Gad. Había logrado destruir a todos los demás gigantes, pero dejó a los de Gad. Y ahora son estos mismos, los gigantes de Gad, los que comienzan a hacerse fuertes. Y los filisteos, comandados por los gigantes de Gad, le hacen la guerra a Israel. Y la Biblia dice que sale uno de los filisteos para retar a Saúl y a su pueblo. Y le dijo: vamos a hacer una cosa, vamos a pelear hombre a hombre. Vamos a batallar. Ustedes van a escoger a alguien y yo del campo de los filisteos me enfrentaré al que ustedes escojan. Y el vencedor va a sojuzgar y los vencidos serán esclavos. Entonces Saúl y todo el pueblo se atemorizó. La Biblia dice, se llenaron de pavor, se llenaron de miedo. Y cuando Saúl con su ejército se llena de miedo por las amenazas de un gigante llamado Goliat, ahora los filisteos se dan de cuenta que los de Israel serían presa fácil para ellos. Un pueblo lleno de miedo es presa fácil para los filisteos. Gloria sea Dios. Por eso el Señor hace un llamado a su pueblo, y Cristo declaró y Cristo dijo: no tengan miedo. Porque el Señor sabía que un pueblo cuando se llena de miedo es un pueblo a la merced del enemigo y es un pueblo derrotado. Por eso Cristo dijo: si yo he vencido al mundo, ustedes también serán más que vencedores. Gloria sea Dios para siempre. Hace falta alguien que pueda dar el paso al frente. Hace falta alguien que pueda decir: no importa que sean los hijos de Gad, no importa que sea Goliat con todo su descendiente, el nuestro es más grande. Aleluya, nosotros creemos que podemos contra ellos. Pero Saúl no lo vio de esa forma. Saúl, cuando escuchó las amenazas de este gigante que fue enviado por los filisteos para amedrentar y amenazar a los hijos de Israel, la Biblia dice que Saúl se atemorizó y todo el pueblo con él. Un pueblo lleno de miedo, de temores, para enfrentarse a una descendencia. Imagínense cómo sería. Cada vez que salía aquel Goliat, cuando amanecía, lo primero que se oía en el campamento de los del pueblo hebreo, lo primero que se oía era: otra vez el gigante, otra vez Goliat. Y era el primer pensamiento que había en la mañana. No bien despertaba el pueblo, lo primero que escuchaba era las amenazas de Goliat. Ahora imagínense al irse a la noche a dormir, la preocupación, el primer pensamiento en la mañana, Goliat de nuevo. La preocupación en la noche, mañana me tengo que enfrentar otra vez a Goliat. Gloria sea Dios. ¿No nos pasa a nosotros igual, que nos levantamos y lo primero que pensamos es en el gigante de la crisis? ¿No nos pasa a nosotros igual, que cuando nos levantamos en la mañana lo primero que pensamos es los biles que tengo que pagar? La agonía de tener que volver otra vez a escuchar ese patrón que nos va a estar regañando durante ese día. Hoy no es Goliat.

hoy es la preocupación, hoy es el desempleo, hoy es, oiga, y ahora casi, ya casi todo el mundo tiene un gigante a flor de labios, la crisis. Hoy es la crisis, el gigante que está amenazando al pueblo. Y no solamente al pueblo de afuera, el pueblo cristiano. Ahora todo lo que se oye es hablar del gigante llamado crisis. Oh, mi alma te alaba, Jesús. Nos acostamos preocupados por la crisis, nos levantamos con el pensamiento de la crisis. El pueblo de Israel, amén, se levantaba con el pensamiento de Goliat y se acostaba con la preocupación de Goliat. ¿Podrá un pueblo que se levanta pensando más en la crisis que en Dios vencer a ese gigante llamado crisis? ¿Podrá un pueblo que se acuesta preocupado, que ya no puede orar tranquilo, que en la noche no puede tener un sueño tranquilo, porque a la hora de acostarse ya está pensando, amén, en el día de mañana cuando me levante, qué yo voy a hacer en el día de mañana? La crisis me está ahogando, aleluya, he perdido el trabajo, he perdido los bienes, he perdido el carro, voy a perder la casa. Pero ¿hasta cuándo vamos a permitir que Goliat siga amenazando? Es tiempo de pararnos firmes y decir: en medio de la crisis hay uno más grande que la crisis, hay uno más grande que Goliat. Yo me voy a levantar y yo lo venceré. Amén. Aleluya. Ahora todo lo que usted oye en las calles, en los negocios, en la barbería, en la peluquería, en la farmacia y en los altares, en la crisis. Todo el mundo habla de crisis. Hermano, ¿qué va a suceder con nosotros si la crisis? Estamos perdiendo los empleos. La gente le están reduciendo los salarios. No podemos hacer inversiones. No podemos funcionar. Hay que detener los proyectos. No podemos seguir en la radio. No podemos seguir en la televisión. Y Goliat sigue metiendo miedo. Aleluya, te levantas en la mañana y cuando prendes la televisión, ahí aparece Goliat. Gloria sea Dios para siempre. Abre las páginas del periódico y ahí aparece el gigante. Pero es hora de que usted y yo tomemos las armaduras de Dios y le digamos a ese gigante, amén, que yo voy a caminar en victoria, que yo voy a seguir adelante en los proyectos, que yo voy a seguir en la radio, que yo voy a seguir en la televisión, que yo voy a seguir rescatando almas, que yo voy, amén, a conquistar lo que Dios me dio. No deje que el diablo te lo quite. Aleluya. Si Dios te lo dio, no deje que nadie te lo quite. El gigante por la mañana, el gigante a mediodía, el gigante por la tarde. Cuando te levantas en la mañana, ahí aparece el gigante de... ¡Ay, ay, ay, ay! Si la policía me agarra, me deportan hoy. Ya te levantas con ese pensamiento, la migra detrás del árbol esperándome. Fulano, fulana, tú tienes papeles arreglados, necesito que vayas al mall, necesito que vayas y me compres algo, ¿y por qué tú no vas? Ay, no, la migra me está esperando. Aleluya, el gigante sigue metiendo miedo, pero es hora de decirle a ese gigante: aquí estoy yo, no me vas a dejar metido en la cueva, yo voy a salir en el nombre del Señor. Oh, gloria sea Dios. Te van a criticar. Y a lo mejor te critican lo más cerca de ti. A David lo criticaron. ¿Quién lo criticó? Sus propios hermanos. No puedes. ¿Qué haces aquí averiguado?
¿Qué haces aquí? A ver los recios de la guerra, ¿has llegado tú aquí? Pero David no le hizo caso a la crítica, ni tampoco puso los ojos en el gigante. Déjeme decirlo acá entre nosotros y que quede entre nosotros. Que nosotros somos los más preocupados por las cosas que están pasando. Usted que me ve, usted que me oye, usted está más preocupado por usted mismo, aleluya, que por hacer la voluntad de Dios. Los hermanos de David están preocupados. Goliat los amenaza. Ahora llega David y sus propios hermanos lo critican. A ver, lo más recio de la guerra ha llegado. David no le hizo caso a la crítica. Porque cuando usted le hace caso al gigante de la crítica, usted también es un derrotado. David preguntó y dijo: ¿hay algo por ahí para el que venza al gigante? ¿Cuántos creen que hay algo para el que venza al gigante? La Biblia dice: tendrá la vida eterna, y los vencedores tendrán la vida eterna. Y detrás de la vida eterna dice: te daré la corona de la vida eterna. Te daré la corona de justicia, te daré la corona del gozo, te daré la corona del contentamiento. Gloria sea Dios para siempre, y todo lo grande, todo lo excelso, todo lo puro, todo lo de Dios para los vencedores. Le dijeron lo que había. Bueno, dicen ahí que lo van a eximir de los impuestos a la familia. Dicen que el que lo venza lo harán yerno del rey, que lo van a llenar de honores y lo harán segundo en el reino. David dijo: dígale a Saúl que yo me voy a enfrentar a ese gigante. Alguien le dijo: pero lo viste bien lo grande que es. Mide 3 metros de estatura. Un gigante de 9 pies de alto no es cualquier cosa. Y que es un guerrero. Le dijeron: es campeón de los filisteos, de los descendientes de Gad. Comiencen enseguida a enseñarle y a mostrarle. Comiencen el pasado. Por ahí hay un grupito que dice: váyase a los encuentros, que te van a decir tu pasado. No, hermano, yo no quiero que me digan mi pasado. Yo quiero, amén, saber lo que hay en el futuro. Y el futuro mío me dice que todo lo que hay es gloria, bendición, prosperidad, salud, gloria sea Dios para siempre. El gigante dice: no vas a poder triunfar. El gigante dice: la crisis te va a dejar en el camino. No vas a poder venir todos los días a la iglesia. El gigante de la crisis te dice: te van a deportar, te van a quitar el carro, te van a quitar la casa, aleluya. Pero usted no está mirando y oyendo eso, usted está oyendo lo que Dios ha dicho: a los vencedores yo les daré columna en mi templo, a los vencedores yo les daré un nombre nuevo, a los vencedores le daré una piedrecita blanca, a los vencedores, gloria sea Dios para siempre, yo los bendeciré con toda bendición. Pero ahora usted ve que hay gente por ahí enseñándole su pasado. Así le dijeron a David: de los descendientes de Gad. Enseñándole el pasado. David estaba mirando al Dios que se le apareció arriba en la montaña cuando apareció el león. Gloria sea Dios. Y mientras David está contemplando aquel león que viene y que con las manos lo hace pedazo, y David ve al oso que viene y con la sabiduría y la fuerza de Dios vence al oso, allí le están diciendo: es de los descendientes de Gad. No deje que nadie te venga a traer, amén, de que no, porque le pasó a tu abuelo, te va a pasar a ti, porque tu padre se divorció, también tu matrimonio va a fracasar. Mentira del diablo. Mi abuelo fracasó y papi fracasó, pero yo creo en el Dios que nunca fracasa. Amén. Sí, porque ahora todo es enseñarte tu pasado. Acuerda que tú vienes de un hogar destruido. Ese es el diablo. Tú vienes de un hogar destruido. Tus abuelos se divorciaron.
tus padres se divorciaron, hubo incesto en la familia, ten cuidado que no te pase igual. No, hermano, no escuche esa voz que te está mencionando al gigante del pasado. Escucha la voz que te dice: sin mí nada podéis hacer y yo soy el grande. Aleluya. Oiga aquel que dice: la autoridad que tenía arriba en el cielo la tengo aquí en la tierra y la tengo debajo de la tierra. Amén. Vamos a escuchar esa voz. No escuche la voz que te menciona el pasado. Escucha la voz de aquel que te dice: yo soy el que soy. David no le prestó mucha atención a las palabritas esas de los descendientes de Gad. Mide 3 metros, es grande y fuerte, campeón. No, nada de eso, nada de eso. David dijo: no, a ese me voy a enfrentar yo. David no lo miró para ver, oh, qué grande es. No. David dijo: el Dios mío. Se fue al río, buscó 5 piedras. 5 piedras. Tacto, sabiduría, conocimiento, preparación. Un gigante de la descendencia de Gad. Una para él. Tiene 4 hermanos más, pues una para cada uno de ellos también. Oh, gloria sea Dios. Prepárese usted de igual manera, con mucha sabiduría, con mucho tacto. El diablo es fuerte, dicen que es fuerte, el mío es más fuerte. Entonces, como el mío es más fuerte, yo me voy a preparar, no solamente para cuidarme yo, para cuidar mi matrimonio, para cuidar mis hijos, para cuidar mis tíos, para cuidar mis abuelos. Yo me voy a preparar para cuidar mi vecindario. Yo me voy a preparar para cuidar mi finanza. Yo me voy a preparar para cuidar mi trabajo. Oh, gloria sea Dios para siempre. Yo quiero una piedra para el gigante que se levanta en el trabajo. Hay quien me quiere botar del trabajo. Necesito una piedra para el gigante que viene por ahí a quitarme la familia. Amén, con ella lo voy a destruir. Se levante Goliat y se levante Goliacito, y el que se levante, yo quiero una piedra para todos ellos. Oh, gloria sea Dios para siempre. Me voy a preparar para cuidar de mi familia, de mis bienes, de mi trabajo, de mi iglesia y de mi comunidad también. Oh, aleluya, aleluya. Llega Goliat, lo ve. La Biblia dice: le estuvo en poco. Lo tuvo en poco. A David lo tuvo en poco. Tú vienes a mí como si yo fuera un perro, con piedra y con onda. Le voy a dar tus carnes a las aves del cielo y a las bestias del campo. El diablo habla mucho y hace poco. Pero nuestro Dios habla poco y hace mucho. En los años 70 se pasaba aquí en los Estados Unidos una película que se llamaba La Tierra de los Gigantes. Una serie que se llamaba La Tierra de los Gigantes. The Land of the Giants se llamaba la serie. Y en la serie aparecían 7 exploradores que van manejando una nave, y la nave llega y choca contra un planeta de gigantes. En ese planeta lo que hay son gigantes, según la serie esa de televisión. Y esta nave con 7 exploradores choca contra ella. Y los gigantes de ese planeta eran gigantes crueles, depredadores que quieren acabar con ellos. Y ellos viven, según la película, ellos viven en una constante angustia, miedo y temor de los habitantes de ese planeta. Y la serie siempre se veían a los 7 exploradores día y noche angustiados.
Y esto me parece ver a la iglesia de hoy en día. La iglesia de hoy en día está viviendo como los exploradores que chocaron con aquel planeta de gigantes. Que la iglesia de hoy en día vive llena de miedo, llena de temores. Todo lo que se oye es la crisis y la crisis. Y la guerra, y la gente ya tiene miedo de prender la televisión porque lo que le van a decir, ¿cuántos más mataron en México? Que si en 2 años han matado 10,000 personas por el narcotráfico. Dicen, pero ¿cómo es esto? Si en la guerra de Irak han muerto 5,000 en 6 años. ¿Cómo es que en México en 2 años hayan muerto 10,000? Y el presidente Felipe Calderón anuncia y dice que en los próximos 2 años habrán de 10,000 a 15,000 asesinatos más. Entonces el gigante sigue metiendo miedo. Está, la gente vive de miedo por el día, por la tarde, por la noche. Usted ve que los centros de diagnósticos en los hospitales están llenos. La gente padeciendo, muchachitos ya de 14, 15, 16 años, tratándose de los nervios, porque el sistema nervioso de casi todo el mundo está afectado. La gente no puede dormir tranquilo por los problemas que están habiendo. Hay miedo cuando llega uno a la casa sin saber si alguien lo está esperando para asaltarlo. Se mete en el carro y tiene miedo de que alguien lo venga siguiendo o vaya delante de ellos. Hay miedo por la mañana, a mediodía y por la tarde. Miedo y miedo y miedo y más miedo. Gloria sea Dios para siempre. Y el diablo sigue hablando. Y el diablo dice, te voy a destruir. Amén. Le voy a dar tu carne a las bestias del campo y a las aves del cielo. David está escuchando todo aquello, pero ahora David comienza a hablarle, y David recurrió al arma más poderosa que puede tener el creyente. David recurrió al nombre de Dios y le dijo, amén, tú vienes a mí con jabalina y con espada, pero yo vengo contra ti en el nombre de Jehová de los ejércitos, el Dios de Israel. Gloria sea Dios para siempre. Fíjense, mis amados hermanos, busque la historia, que en la batalla, durante 40 días de Goliat contra Israel, no se oye el nombre de Dios. Saúl no lo menciona, los hermanos de David no lo mencionan, los soldados de Saúl no mencionan el nombre de Dios. Después de 40 días aparece un muchachito de la montaña con el nombre de Dios en sus labios. La gente ya se ha olvidado de Dios, todo en la crisis. Ahora hablan más de novela, hablan más de deporte, hablan más que si el América, que si aquel, que si los Chivas, que si el otro. Aleluya, y el nombre de Dios no aparece. Pero David mencionaba a Dios en la montaña y lo mencionaba en el valle. Cuando se levantaba en la mañana.

0: gloria sea Dios para siempre. Y dedicó salmos enteros para la gloria de Dios. En la mañana le alababa y en la noche le alababa. Amén. Y ahora lo primero que hace David, le dice al gigante: tú vienes a mí con espada de jabalina, yo vengo contra ti en el nombre de Jehová. No le dijo del ejército. David sabía que el Dios de él tenía ejército por todos lados. David sabía que con el gigante podía acabar como acabó con aquel pueblo en los días de Moisés, que le hizo llover lluvia de granizo de arriba y acabó con los rebeldes. David sabía que el pueblo que salió de Egipto tenía un Dios que tomó las aguas del Mar Rojo y se las partió en dos pedazos y el pueblo pasó al otro lado. David sabía, aleluya, que el Dios de él partía mares, derramaba granizo de arriba, abría la tierra y sepultaba a los enemigos. Y David sabía quién era ese Dios. Por eso le dice: el Dios de los ejércitos tiene ejércitos en la montaña y los tiene en el valle, los tiene en los aires y los tiene por todos lados. Jehová, el Dios de los ejércitos, el capitán, el grande, el fuerte, en ese nombre vengo yo. Amén. Tú vienes con un ejército, pero yo vengo con el que es el Dios de todos los ejércitos de los cielos, el gran capitán del gran guerrero. David sabía quién era ese. David sabía quién era ese Dios, ese Dios. David sabía que cuando Daniel se compungía y lloraba y dejaba de comer por 3 semanas para saber qué pasaría con la suerte de su pueblo, David sabía que de arriba bajó uno que le dijo a Daniel: siervo muy amado de Dios, tu oración ha sido oída desde el primer día que dispusiste tu corazón para buscar a Dios. Y le dijo: y esta es la suerte que va a correr. Entonces le dijo, Gabriel le dijo a Daniel: Daniel, ¿y sabes una cosa? Cuando yo bajaba con la respuesta, el ejército de Persia se me opuso en el camino. El príncipe de Persia, hoy podemos decir el príncipe de Irán, el que gobierna sobre toda la tierra de Irán, lo que era Persia antiguamente, el príncipe de ellos vino y me detuvo, pero yo llamé al gran arcángel Miguel, el príncipe de los ejércitos de Jehová. Oh, mashakarakamashan. Gloria sea Dios para siempre. Y Miguel, que es el commander en jefe, the chief commander del ejército, de los ejércitos de Dios, el que tiene todo el control de todos los ejércitos, mandé a buscar a Miguel, con él fue suficiente. Y allí dejé a Miguel batallando contra el príncipe de Persia y todo su ejército, y estoy aquí para darte la respuesta. Por eso David le dice a Goliat: yo vengo contra ti en el nombre de Jehová de los ejércitos, al Dios al cual tú has provocado, el Dios al cual yo le sirvo. Ese Dios te va a entregar a ti en mi mano, te haré pedazos, le daré tus carnes a las aves del cielo y a las bestias del campo. Y le dijo: y te voy a cortar la cabeza para que este pueblo sepa que todavía hay Dios en Israel.
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1: Buenos días, chulada de gente, oyó. Llegó la hora de escuchar su programa de Amanecer Ranchero, con yo, el primo Simón, y los gallitos mañaneros, mire. A levantarse se ha dicho, oyó, péguense una bañadita, o si no, pásense una hilacha húmeda en los sobacos y en los encajes. O si solo quieren lavarse la cara nada más, para quitarse los chereques, pues van allá. Y después de eso, una buena guacalada de café bien calientito, pues, y a trabajar, se ha dicho. Ahí los dejo con esta canción, oyó.

0: Bueno, son las 7:05, 7:05. Muy buenos días, ya estamos hoy en este domingo, pues 21 de junio, celebrando pues el Día del Padre aquí en los Estados Unidos. Así que felicidades para todos los tatas, a todos los papás, deseándoles lo mejor, pues muchas felicidades, abrazos, regalos y todo. Así que, pues, y bendiciones también, que es lo principal. Saludos y para esta gente que me acompaña aquí, pues al tío Paco, pues. Feliz Día del Padre, tío Paco. Man.
1: Gracias, feliz Día del Padre para usted también.
0: Lo tiene apagado quizás el volado,
1: no,
0: primo.
1: Yo me escucho bien.
0: Ah, pues usted
1: ahora,
0: mismo.
1: Ahora sí.
0: Acérquelo un poquito más.
1: ¿Ahora?
0: Ajá, deje ver. Ah, ¿qué es este? Va.
1: Este es el que no lo ha
0: sí,
1: apretado.
2: No diga nada, pobrecito.
1: No te ha apretado
0: el botón. Medio, el de en medio tenía que apretar, primo. Sí, sí.
2: No digo.
1: Bien, gracias. Feliz Día del Padre para usted, para Willy, para el primo Cacho aquí, para todos los padres oyentes de Amanecer Ranchero en este lindo domingo que tenemos de junio.
0: Fresco, amanecido hoy.
1: Lindo,
0: va.
1: Bonito, sí. Para dormir y todo.
2: No. Sí. En lugar de salir, de decir que va a ir a disfrutar.
0: Una vueltecita, sí.
1: No, no, yo digo, durante la noche estuvo fresquecito.
2: Ah,
1: ¿no?
2: Okay.
0: Bueno, felicidades para el Día del Padre, a don Will. Hacer que más de voladito.
2: Es que me lo voy a meter en el hocico.
0: Sí.
2: Buenos días, gracias, primo. Gracias, primo, por tan bonito deseo. El Día del Padre para todos.
0: No es deseo, primo, que hay que celebrarlo.
2: No, pero es deseo, porque sí. Usted me puede desear otra cosa en lugar de un buen día.
0: Ojalá que
2: este día le vaya mal, ojalá que este día le agarre a pedrada.
0: Así como las canciones.
2: Ya, correcto, pero bueno, este día. Gracias a Dios lo estamos celebrando en familia, con amigos y con toda la gente que le quiere bonito a uno. Bueno, alguno que no le quiere también, pero ahí está. Feliz Día del Padre para todos. Llámenos con canciones alusivas al Día del Padre, ¿ok? Sí. Por favor, así es que llámenos. Se lo pido de rodillas.
1: 617-350-9931.
2: Eso, tiene que ahí llamar. Está el primo Cacho.
1: Bueno, bendiciones para todos, feliz domingo, feliz Día del Padre para... Estamos viviendo aquí, hay que felicitar, va, primo.
0: Pues claro, ya nosotros el 17, pues.
1: Nosotros ya lo celebramos el 17.
2: Doble.
1: Sí, claro.
0: Nada, ni una camisa, ni un reloj, ni calzoncillos, nada.
3: Nada le dieron.
0: Nada.
2: Yo lo que hice, agarré mi ropa, la que ya tengo años de no ponerme, y me empecé a poner zapatos y todo.
0: Hay que estrenar.
2: Hay que estrenar, y me lo voy a poner.
0: Aló, buenos días.
4: Aló, buenos días, primo.
0: Sí, hombre, ¿qué tal, Miguel?
4: Miguel López, primo.
0: Bueno.
2: Don Miguelito López.
0: Feliz Día del Padre.
4: A los mejores locutores de Boston, gracias.
0: No, hombre, deje estar, nos van a dar la nuca a los otros, primo. Diciendo
4: los locutores número one.
0: Gracias, primo.
2: Gracias.
4: Me complace una canción, la del primo Will.
0: Ah, la del primo Will.
2: Buena mañana, vamos a caer mal, dijo.
4: Sí. Gracias, primo. Buen día, todo un buen artista.
0: Bueno,
2: gracias, amigo.
0: Gracias, Miguel, hombre, me cuida, bendiciones.
1: Feliz Día del Padre.
0: Felicidades,
2: feliz Día del Padre. No comas mucho, no comas mucho.
4: Gracias,
2: igual.
0: ¡Aló!
2: Hasta luego.
0: Bueno, ahí está Miguel López, mire, pues al primo Will pidió, mire.
2: Puchica.
0: Sí. ¿Y cuál es la canción tuya, primo?
2: Sí, sí. La mejor, la que dice tequila.
0: No, hombre, ya no la ha grabado, primo, ya está con cosas.
2: Tequila.
0: ¿Terminó de saludar usted, primo Cacho?
2: No, todavía no, está tragando.
1: ¿Cómo
2: ya?
1: ¿Cómo no?
2: Ya está tragando, ya está tragando.
0: Bueno, saludos para todos también, a usted, que a todas estas mujeres que se han levantado temprano, saluditos, bendiciones. Andan haciendo limpieza, pues andan todos los que anden trabajando hoy. Saluditos también, gracias. Usted que sigue todavía panza arriba ahí en la cama y nos está escuchando, gracias, está fresca la mañana, así que siga descansando ahí, como dice el tío Paco, aprovechando la frescura que tiene, ¿eh? Después se levanta a hablar con las plantas allí.
1: ¿Usted habla con las plantas? Pero...
2: En ejercicio.
0: Sí.
1: ¿Las plantas de los pies o con...?
0: No, con la
1: la del jardín.
0: Con el jardín.

0: Sí, no,
1: Me van a creer
0: las que se pudran, les digo yo. Pues
1: van a
0: sí,
1: creer que todas las que se pudran, no, hombre,
0: sí. Así que, pues saluditos también para taxistas, troqueros, a toda esta gente que andan pues trabajando. Saludos también, hombre, en cualquier parte que nos estén escuchando, hoteles, pues restaurantes, hospitales, en el aeropuerto, en cualquier factoría que les toque trabajar hoy domingo, pues saluditos también, gracias. A los que están presos en las diferentes cárceles también, hombre, ahí nos escuchan. Gracias por estar siempre con el Amanecer Ranchero. Usted que se está preparando para ir a misa, también, ahí andan carrereando ya, pues gracias por acompañarnos. El teléfono de aquí es el 617-350-9931. Para que le marque al tío Paco, mande sus saluditos y pues al tío al primo Cacho el volado.
2: A nosotros, aquí en
0: Sí,
2: general.
0: no, el que él es el que está atendiendo la llamada, primo,
2: No, pues sí, pero
0: usted no.
2: podemos usar al tío Cacho para de puente para que nos saluden a nosotros
0: De
2: también.
0: puente.
2: Ya, claro.
0: De pita tal vez, primo, porque ¿cómo? Si queda colgado puede pasar porque de puente no sirve para nada.
2: No le digas así, hombre, pobre, lo va. No.
0: Así es que,
2: Ahí está el.
0: bueno. Saludos para todos, bendiciones y gracias por acompañarnos. Va.
2: Yo tengo saludos, primito, para este muchacho bien portado. Bueno, mañana es el día del maestro, primito, hay que saludarlos también.
0: Allá en El Salvador, pues,
2: En El
0: primo.
2: Salvador,
0: Sí.
2: correcto, sí.
0: Ajá.
2: También tenemos a Jefferson Pinto, que ayer se graduó de la high school y también tuvo cumpleaños, primo. Se
0: Va, qué
2: portaron en
0: bueno,
2: grande, gracias a
0: sí,
2: Dios, a
0: hombre.
2: Carlos Pinto
0: Sí,
2: y a
0: hombre.
2: su hijo. Y a toda la familia, pues.
0: Bueno, nos dice de buenos días, la sequita, aquí está panza arriba todavía, nos dice pues Margarita, nos están escribiendo desde allá del Chinchontepec, o sea, le adelantaron al cuñado. Hay que saluditos, Margarita, para usted, toda la familia y a toda esta gente que nos están escuchando allá en El Salvador, en San Vicente. Gracias por estar siempre acompañando. Échenle agua helada a la sequita Morales, hombre, para que se levante, hombre.
3: Nos vamos a
0: Hay que atizar el juego para el cafecito, ya, para comenzar a echarse las tortillitas ahí, que esperamos que la pasen bien hoy, ¿verdad? Bueno, también la temperatura amaneció fresquecita la mañana, como es de ahora, pues la tenemos, déjenme ver, hombre. Está en los 68 grados, está la temperatura, dice que para today vamos a tener Sunchini and a Fed Glow, va a estar en los HIC a Raúl 80. Qué fregada tiene este hombre con esas dos abusadas. ¿Qué es lo que está travesando,
2: que
0: primo?
2: no sirve y
0: ¿Ah?
2: como se roban todas las cosas ya no hay nada.
0: ¿No le entra ahí?
2: No.
0: ¿Sí?
2: No entra, de entrar entra, pero está bien.
0: ¿Guanga?
2: Guanga. Y no suena.
0: Sí.
2: Ya voy a buscar otro, ya me
0: Palabra,
2: voy a robar uno.
0: palabras indias que tenemos nosotros allá, ¿va? Sí. Pues sí, dice que va a estar en los Higas Raúl 80 la temperatura, los winds van a estar de 10 a 15 millas por hora. Vamos a tener una humidity de 44% durante el día, man. Pues ya para la noche dice que vamos a tener summer cloud, va a bajar a los 60, así que pues los winds van a estar de falla 10 millas por hora con una humidity de 68%. El sol salió a las 5 con 7 minutos, salió el sol, se va a zampar a las 8 con 24, miren. Ya para mañana tenemos, pues, mañana lunes, dice que va a estar, pues, raín por la tarde, va un 79% de lluvia por la tarde, para mañana lunes, con temperatura, pues, en los 77 y bajando a los 65. El Tuesday dice que va a haber AM Thunderstorm, un 64% de lluvia, con temperatura, pues, en los 75 y bajando a los 62. El Wednesday lo vamos a tener, pues, mostly sunny, con temperatura, pues, en los 82 y bajando a los 62 grados. Ya el día Thursday, el día jueves,
2: Ya me llenó de salir.
0: es que no se ponga enfrente, primo, y usted sabe que a uno le faltan dientes y por ahí sale
2: No, hombre, mucho gusto.
0: Es que
2: Venís a aquí.
0: para el día
2: Oí, oí,
0: Thursday,
2: ya oí.
0: dice que va a estar, pues, en Party Cloudy con temperatura pues en los 82 y bajando a los 64. Va, ahí está la temperatura de parte de su Amanecer Ranchero. Saludos para el Negro Blas que nos ha pedido pues Camino al Cielo, que no es la misma que pidió el domingo pasado, primo Cacho, el Negro Blas.
2: Yo creo que está loco ya.
0: ¿Ah?
2: Yo creo que está loco.
0: La misma pidió el domingo
2: Sí.
0: pasado. Le vamos a poner otra de Vicente mejor.
2: Mejor camino para abajo, mejor póngale.
0: Sí, Camino Cojute le vamos a poner al primo. Sí, dice. Saludos para Rosa Clotilde también, que ya está despierta ya, mire, pues en El Salvador nos están escuchando también, allá en Ilopango nos escucha Rosa Clotilde. En San Vicente también ya están en sintonía, gracias por acompañarnos. Ya pues, saben que la página del Primo Simón pues ya está abierta, pero le están trabajando, faltan cositas que meterle, falta que meterle toda la música que escuchamos aquí, ¿verdad? Pero ya hay música, ahí ya pueden en las 24 horas del día y ya van a comenzar a oír el programa en vivo también por la página de El Primo Simón, 1600am.com. Ahí se zampan, así, solo pongan El Primo Simón, 1600am.com y ahí entran a la página, pues, pero ahorita no pueden escuchar el programa por ahí porque pues ya el lunes creo que se va a hacer ese trabajo de poder estar metiendo la programación, ¿verdad? Bueno, vamos a complacer al Negro Blas con este versito de Don Vicente Fernández. No le vamos a poner El Camino al Cielo, ¿va? Para que no se repita las veces, ¿va? Que domingo a domingo la misma canción, ¿va? Que ha pedido. Aquí le va, Primo.

0: Bueno, las 7 con 19 minutos, ya 7 y 19, mire, pues ahí seguimos pues en la programación, que va a estar linda gente, pues saludos para mi amorcito Mauricio, nos dice pues Margarita desde el Chichontepec, está saludando pues
1: ¿Y quién lo está saludando?
0: A Mauricio.
1: Chiquito. No,
0: primo, porque mire.
1: Porque el día del padre, por el día del padre.
0: Sí, poco venido desvelado, dormido, está donde. Tóquenlo ahí, miren. ¿Qué
2: pasó?
0: Vaya, ve.
1: Vaya, ve.
0: ¿Qué pasó?
1: No, vete, que está loco.
2: No, primo, que estoy buscando.
1: Noticias.
2: No, foto para poner lo del día del padre.
0: Sí. Ah, sí, para felicitar a la gente, para que salga más fácil el saludo. No,
1: para felicitarnos
2: a todos nosotros.
1: Ajá, correcto. Ah,
0: vaya, está bueno, está trabajando en eso. Yo por eso lo veía con los ojos cerrados, por el teléfono que está viendo.
1: Ay, ay, ay.
0: Pérez, primo, que no se le oye, primo. Ajá.
2: Ahora, saluditos para todos, dijo don José Pérez, que ya va llegando al gimnasio, dice. También sí. El saludito dijo Manuel López, que está trabajando ahí en el
0: hotel, ¿verdad?
1: En el hotel.
0: Sí.
2: El Characón, ¿cómo que?
1: Sheraton. En el Sheraton ahí trabaja.
2: El Sheraton.
1: El Sheraton.
2: Bueno, y también Cándida le manda saludos para todos. Dice.
1: Gracias, Cándida, gracias, Cándida.
2: Y una canción para el papá, quiere, rata de dos patas. Dice.
1: No, sí. Para el papá.
0: En serio, ya le pidió. Ah,
2: pidió, es que hay unos que no se lo merecen. Y basta, bueno.
0: Ah, no, pero para los que no se lo merecen es esa. Sí. Y le dijo que para nosotros también iba esa, ¿no?
2: Yo no sé.
1: No,
2: ¿ah? Yo no sé, pero ahí la pidió.
0: Era capaz la Cándida.
1: No, hombre, sí. No,
0: tan buena gente que se mira, primo. Sí. Bueno, saluditos para Cándida también. Que es
2: gracias, Cándida.
0: Que gracias Cándida. Por el saludo también, hombre. Bueno, le voy a leer unos poquitos comerciales, ¿no? Para después irnos con la siguiente canción. Vamos a complacer a Felipe con este versito que nos pidió una canción, ¿verdad? Al primo Felipe. Gracias, primo.
3: Bueno, y ese Felipe, ¿cuál será el nombre verdadero?
0: Saludo para Pompilio también.
3: El electricista, hay que decirle.
0: Sí, nada más. Ajá. ¿Cómo?
3: Al electricista, hay que decirle. ¿Verdad?
0: Sí.
3: A Felipe.
0: Felipe,
3: ya, es primo de ustedes, creo.
0: No, sí, creo.
3: De ahí por allá.
0: Sí.
2: Primo.
0: Sí.
3: Es primo.
0: Va. 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
2: Podemos ser felices todavía.
0: Vamos a complacer a Felipe. Gracias, primo, por la sintonía. Aquí le va su versito que pidió, mire. Estos son los Ten Top, se llaman. Vamos a escuchar.
1: Los Ten Tops.
0: Ajá, una canción viejita,
1: primo. Sí, claro.

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0: Bueno, son las 7:32, 7:32. Hay que saluditos para don Vicente Maravilla. Ayer le estuvimos cantando allá, pues, en su casa, celebrando el Día del Padre y el cumpleaños de Jason también. Jason. Estuvimos celebrando el cumpleaños de Jason y el Día del Padre. Así que saludos para toda esta familia Maravilla que nos invitaron a celebrar su fiesta allá en Lynn.
1: Así es que el ambiente estuvo de maravilla.
0: De maravilla con la familia Maravilla.
1: Eso.
0: Así que la pasamos bien.
1: Sí.
0: Comimos bueno también.
1: Ay, qué rico.
0: Hay que celebrando el Día del Padre allá. Así que saludos para toda esta linda familia. Les deseamos lo mejor y muchas bendiciones también.
1: Ay, qué bueno.
0: Hay que también... ya saben, nosotros estamos disponibles aquí, el primo Cacho y yo, a cualquier celebración que usted quiera hacer y nos quiera invitar a su fiesta, pues estamos disponibles para irle a cantar ahí, pues ya sea una hora, dos horas, tres horas, que el tiempo que nos aguanten, ya después nos avientan agua caliente, salimos corriendo.
1: El concierto, depende.
0: Sí, así que estamos a la disposición también.
1: Claro. Ya juega tu suerte. Qué bueno que estén a la disposición, primito.
0: Sí. 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
0: 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Está el micrófono encendido, en vez de estar diciendo malas palabras a usted, primo William, sí, ya se lo apagué. Sí, hombre. Pues ponen a chambrear allí.
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0: 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Llame al 617-389-7300. ¿Tiene saludos? No, no tienen nada de saludos, ¿no?
1: Ah, sí, yo tengo saludos para mis amigos, nuestros amigos que siempre nos escuchan, que van de viaje ahorita. Uno ya está llegando a Carolina del Sur, el otro ya está, los otros dos ya están llegando a Texas y van directo a El Salvador y a Guatemala y a Honduras, primo. Saludos para Colombia, que siempre está en fiel sintonía, al Muñeco Santos y a Sergio, el bailador, que van ahí de camino con cargas para El Salvador.
0: Nombres de canciones han puesto esto, primo.
1: Sí, serio. Sí, es que así los identificamos mejor.
0: ¿Y que pertenecen a algún grupo de tráfico, primo?
1: Ellos llevan camiones, trucks, encomiendas para Centroamérica.
0: ¿De estupipacientes?
1: ¿Estupipacientes? No, eso no, estupipacientes no.
0: No,
1: no, ellos son normales, tranquilos, buenos muchachos, trabajadores.
0: Sí.
1: Así que se les saludo.
0: Así como ustedes son.
1: Más o menos. Ahí. Nosotros ayudamos, es un grupo
0: está
1: bien.
0: Está fregado, entonces, primo. Sí.
1: Es un grupo bien organizado, ahí estamos. Vale. Así que los felicito porque ya van de camino.
0: ¿No han pedido canciones suyas, primo Cacho, ahora?
1: No, no la han pedido.
4: No, hay una, primo.
0: Ah, sí. Hay una. Pero, ¿cuál va a poner primero, la suya o la de Will?
1: No. La mía fue primera. Al primero.
4: Estaba el carretonero allá con los cadetes de Linares.
1: No la el carretonero. Ya ves que no quiere poner la mía, ya ves. Después, y fue la segunda.
4: Después fue la de Will.
1: Vaya.
0: Bueno, vamos.
1: Y la del tío Paco no han pedido ahora tampoco. Sí, no. Y fíjate que a mí me gustó la del tío Paco, que la canta bonita.
5: Ya lo cantaron en vivo.
1: Sí, oh, vaya, que la. Ahora sí, vaya. Que la cante.
0: Déjame caer, que está la canción, hombre.
1: Que la cante, tío.

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Son las 7:49, ya sí, casi llegamos a las 8. Mire, gracias por estar siempre escuchándonos. Me he echado un traguito de café, espérenme.

0: Saluditos para, dice, para Bill Madilla, no, feliz domingo, dice, feliz día del Padre para todos los que hoy lo celebran, así que el saludo va de parte de Bill Madilla, así que saluditos Vilma, gracias por estar en la sintonía, saludos para Teresita Díaz también que nos está escuchando, ¿eh? Nos dice Rosa Clotilde, dice, pues, como a las 7:30 nos vamos para Merliot, para regresar luego por los partidos, dice Juan Pablo, dice, así que van para Merliot esta gente, mire, y quiero la canción del tío Paco, dice, por favor, dice, ah, ya pidieron
1: Está, ahí está.
0: al tío
1: Es que la
0: Paco.
1: canta bonito también. A mí me gustó,
0: Sí, les
1: la verdad.
0: gustó,
1: Sí,
0: no,
1: la
0: pues,
1: cantó bien melodiosa, bien bonita.
0: Y que fíjese que la Rosa Clotilde ya nos pide canciones casi, van.
1: Sí.
0: Y yo, de tantos años que tengo de cantar y nunca pido una canción mía,
1: Es
0: primo.
1: que le cae mal.
0: Vea, ah,
1: Sí, ya
0: que
1: sabemos. El tío Paco
0: sí,
1: le cae bien.
0: más
1: Y es
0: bien.
1: el menor de todos, que ya
0: Aquí.
1: lo cuidó bastante.
0: Sí,
1: Ella
0: más
1: es la
0: bien,
1: mayor
0: va.
1: de ustedes, ¿verdad?
0: Ajá, la mayor.
1: Felicidades
0: Sí.
1: para doña Clotilde ahí. La
0: Bueno,
1: señora Clotilde. De seguro que este es el más querido. El tío Paco.
2: No, no creo, no
0: Yo
2: creo
0: creo que
2: eso.
0: le manda pisto.
1: Ah, eso también puede ser,
0: Ajá, sí.
2: ¿verdad? Tampoco, no.
0: Más bien, va.
1: No, no, y él también la quiere, pues. Y
0: Ah.
1: ya veo que todos ustedes la quieren,
0: ¿Y
1: la
0: cómo sabe
1: mujer.
0: usted, primo? Usted que todo está
1: Porque
0: asegurando como que
1: todos
0: sí.
1: la saludan, todo, y con un gran aprecio,
0: A los meses viene aquí a la radio
1: y está
0: y.
1: pendiente de ustedes, ella, y ustedes también de
0: Ah.
1: ella.
2: No,
1: Así es que.
2: ¿sabe qué? ¿Por qué ha
1: ¿Por
2: de
1: qué pasó?
2: ser?
1: A ver, ¿por qué?
2: Cuando yo me vine para acá.
1: Sí.
2: Yo tenía un mango de esos de que hacen
1: De barro.
2: de alcancía de
1: Ah,
2: barro, ¿eh?
1: ok.
2: Y se lo dejé a ella, entonces,
0: Con
2: pobre, pues,
0: pisto.
1: Y
0: Sí,
1: con pisto.
0: Pues
1: Con
0: ahí está.
1: moneda. Y
0: Ah,
1: habían
0: pues.
1: unas coritas de plata, habían unas coras de plata
2: Eso
1: antes en El
2: no me
1: Salvador.
2: acuerdo, yo sé que estaba casi lleno, ¿eh?
0: De que las millas la escuchan muy seguido y ya está
1: No, no, no, no, no, no,
0: aburrida,
1: pero salude para doña Clotilde, que siempre está en fiel sintonía.
0: dice. Sí.
1: Se le saluda de corazón.
2: Y saludos para Juan Pablo. Gracias por los
0: Ajá.
2: saludos en el Día del Padre allá el 17 de junio.
1: Y siempre le saludan a ustedes, aunque
0: ¿Y
1: no sé.
0: quiénes juegan ahora, primo?
1: A saber quiénes jugarán. Ya lo vamos a ver,
0: No
1: ya lo
0: están
1: vamos a ver.
2: España,
0: Hoy
2: España,
0: juegan
2: Arabia
0: aquí.
2: Saudita, el primero, primo.
1: Oh,
2: Hoy
1: juega
2: juegan aquí, parece, o
1: España.
2: no.
0: Como dice, primo Cacho.
2: España, Arabia Saudita, el primero, primo. El segundo, Bélgica versus Irán.
1: Ajá.
2: El tercero, Uruguay versus Cabo Verde. Y
0: Sí.
2: el último, Nueva Zelanda versus
1: ¿Y
2: Egipto.
1: a dónde juegan? El primero,
2: Estos
1: España,
2: son los
1: creo que
2: hombres que
1: juegan
2: han hecho.
1: en Atlanta juegan.
2: Y aquí no juegan hoy.
1: A saber, pero puede que
0: No.
1: sí. Ya vamos a averiguar,
2: El
1: ya vamos a averiguar.
2: martes parece que juegan.
0: ¿Y los que andan con falda, primo, cuáles son esos?
1: Escocia.
2: Escoceses, primo.
0: Ah, sí,
1: Sí,
0: los escoceses,
1: sí,
0: vamos.
1: claro.
2: Debería ponerle una falda a ustedes hoy.
0: Feo me viera,
1: Qué
0: primo, sí.
2: lindo.
0: No, es capaz asusto ahí en la calle y me pongo
2: No,
0: falda,
2: hombre.
0: primo. Va a pensar que soy de otro planeta que ha caído.
2: Así andan bastante. Nada más que no
1: Sí.
2: diría que es escocés usted. Sí, por el
0: Es que yo
2: color.
0: no
1: No,
0: uso,
1: no,
0: yo
1: no, es que allá.
0: es que no puedo poner, como yo no uso calzonillo, primo, y andar con falda, está,
1: Y
0: me
1: con
0: que
1: estos vientos.
0: me voy a levantar y decir el viento,
2: Más
0: sí.
2: refrescado debería de andar uno
0: Ajá,
2: así.
0: pero imagine que uno se siente y quiero ser una pata, primo. Sí, no, no, me he fregado así, no, no.
2: Igual el señor aquella vez en la piscina, en una piscina, primo, que está bien sentadito,
0: Ajá.
2: ¿va? Y con toda la bolsa de fuera de la calzoneta, pero comiendo así un elote loco, estaba.
0: Imagínese.
2: Ya estaba, señor.
1: Ya estaba, señor,
0: Dice,
1: pero igual.
0: buenos días, saludos y muchas bendiciones. Feliz Día del Padre para los que trabajan en la 1600. Que Dios
1: Gracias.
0: los bendiga siempre. Nos dice Jessica Santos, nos está escribiendo, primo Cacho.
1: Gracias,
2: Gracias
1: Jessica.
2: por los
1: Ya.
2: saludos, hombre.
0: Gracias,
2: Jessica.
0: Jessica, por la sintonía también, hombre.
1: Ya.
3: Tantos años.
0: Bueno, vamos a complacer con la canción de Will.
1: Se acepta carne asada, tacos.
0: ¿Para
1: Lo
0: qué,
1: que
0: primo? ¿Lo está para que
1: puede
0: le
1: para el día, para celebrar el Día del Padre.
0: quiere que nos inviten a
1: Pues
0: comer?
1: claro, no hay que ser tan descarado tampoco. Pero
0: Ah,
1: ahí,
0: oye, caí
1: se aceptan,
0: diciéndolo
1: se
0: todavía así
1: aceptan, se
0: directamente.
1: aceptan,
0: Entonces no
1: se
0: hay que
1: aceptan.
0: estar. Usted está aceptando, va, primo.
1: Ya,
0: Ah.
1: así que nosotros, todos.
0: No, yo no, yo no,
1: Yo no
0: yo no,
1: acepto, usted
0: no.
1: no acepta un buen plato de sopa
0: De
1: de
0: eso,
1: gallina india.
0: imagínese, sí.
1: Oh,
0: Ah.
1: qué
0: Que
1: delicia.
0: lo traigan, dígale aquí, primo.
1: También, ahí le
0: Ah.
1: vamos a hablar a los restaurantes que nos anuncien,
0: Vaya.
1: que se anuncien con nosotros, perdón.
0: Ah, vaya. Se me pagó el animal esta después, no es negra, a
3: En
0: ver.
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0: Bueno, vamos a complacer con la canción del primo Will.
1: Ay, Dios mío.
0: Que tiene saludos usted, primo Cacho, antes de irnos con esa canción.
2: Sí, de... para toda esta gente que nos está haciendo la programación este domingo, primo.
1: Claro. Sí.
2: Saludito para Jessica, que es que nos acaba de saludar ahí por Facebook. Para Lima también. El chamaquito que nos manda saludos a todos por el Día del Padre. No lo quería saludar a usted, pero me dijo, ah, saludos, lo puedes también, me dijo.
1: Para que no se enoje.
4: Y él no era, y él es papá.
2: Sí, claro.
1: No, él es padrastro, él es padrastro, él es padrastro. Pero igual va.
0: Ya lo conoce usted, primo.
1: No, no, yo digo yo, primo. Ah. Él le puede ser
2: padrastro. También para la niña Celia Flores, que está en sintonía también, primo.
0: Imagina cómo arma los chambres este Will.
2: El sapo ya nos llamó.
1: Es que tengo un amigo, primo, que él andaba buscando.
2: Voy a los saludos, van a
0: contar. Sí, deje que está dando saludos.
1: Ah, pues dale, ay, fue muy bravo.
2: No, no, por eso.
1: Fue muy bravo.
2: El sapo ya nos saludó también por acá.
0: Mal educado.
1: Es que ya son todos los que saludaron.
0: No, espérese, hombre, deje que de los.
1: Vaya, pues.
0: Mire, usted ya va saludando como 5 veces a los que van de camino para allá, para El Salvador.
2: Sí. Bueno, saluditos para todos, Diva el Sapo, y feliz Día del Padre para todos los que estamos aquí en cabina.
1: Digamos. Eso, ya, y dando patadas.
2: Para Cándida también, para Rosa Clotilde, Margarita, hasta el Chinchón Tepec, que nos saludó temprano ahí por medio del Facebook.
0: Hoy no ha escribido el Sapo, que ya está bolo.
1: De verdad, es que se amanece con su cerveza siempre.
2: Está tranquilo, Manuel López también ya nos saludó.
1: Sí, saluditos claro.
2: Para todos, por Día del Padre, dijo Miguel López también, que fue el que pidió la canción de Will. José Pérez, que ya debe estar en el gimnasio, para Felipe y para el Negro Blas, que fue el primero.
1: Eso, eso. Sí.
0: Dice aquí, cuñado, buenos días, saludos para usted y a los peores nada que tiene allí con ustedes, que lo acompañan. Y desearles un feliz Día del Padre, saludos para el Sapo también, y que pase un feliz Día del Padre también. Saludos para doña Lidu, la esposa del Sapo, dice, y saludos también para Margarita, que se desveló. Para saludarme también, dice, saludos para la Sequita Morales, que también está en sintonía. Tiene que estar panza arriba la Sequita Morales.
1: Ahí en el Chinchón Tepec.
0: Con la boca abierta, así, un chorro salido por un cachete, dice, bien fondeada, dice que está. Que saluditos para todos, cuñado, hombre. También feliz Día del Padre para usted, hombre.
2: Ay, feliz Día del Padre, cuñado.
1: Feliz Día del Padre, cuñado.
0: Ajá, vaya. ¿Quién le va la canción de Will a Miguel López?
1: Ay, Dios mío.

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0: Bueno, son las 5:08, 5:08, hombre, gracias por estar siempre acompañando el Amanecer Ranchero, pues esta linda gente que nos acompaña todas las mañanas. Yo no sé qué mensaje nos ha mandado el sapo aquí, dice qué mensaje, vamos a ver.
1: ¡Regresen las entradas!
0: Que les regresen, a ver cuánto había, por la camión suya, sí, cree que regresen las entradas, está diciendo que... Sí. El sapo me imagino que era aquellos que entraban al cine. ¿Por qué están callados desde que entraban?
2: Ya llegué.
3: A la avenida iba a ver una película de Bruce Lee y solo tiraban una patada de tanto corte. De seguro que decía, regrésenme la entrada.
0: Sí, fregado,
3: a la avenida iba.
0: Sí, por ahí se mantenía siempre vendiendo pan, dice.
3: Vendiendo cacahuetes también vendía.
0: Ajá. No, hombre, solo los chapines llegaban allá, primo.
3: No vendían de esos cacahuetes, cómo no. Pero él se confunde con cualquier raza, primo.
0: Dice 5:08, bolochuco. No, hombre, solo somos 4 los que estamos aquí. ¿Ah? Somos 4 los que estamos aquí, primo.
4: Toda la hora le está diciendo, a ver qué hora dice usted, primo.
0: Las 8 y 8.
4: 5 y 8, dice usted, pues ¿ah? Usted lo está fregando.
0: ¿Sí? Dije mal a la hora, entonces.
3: Pues. Sí, quizás sí.
0: El alemán que me anda fregando, primo.
4: Ya la anda hasta cerquita.
0: Sí. Bueno. ¿Y usted, tío Paco, por qué ha venido tan callado ahora? Hoy no ha hablado.
5: Sí que me desperté tempranito hoy y después estaba ahí sí. Con sueño. Y ando con sueño.
0: Anda con sueño, sí. Y hoy no ha encontrado noticias, cosas.
5: Estoy cargando el teléfono y ya voy a ver.
4: Encarga el tío Paco el teléfono.
0: Sí, yo no sé, porque quizás no lo deja cargando en la noche.
5: Es que muchas cosas tengo. Yo creo que tengo que borrar varias cosas.
0: No, yo pienso que ya le quemó la batería, primo. Dicen que al dejarlo cargando siempre, toda la noche.
5: También puede hacer.
0: Parece porque... que se les arruina. Bueno, el Will que sabe de teléfono, él anda como 5 teléfonos en la bolsa siempre.
3: Sí. Todos andan quemados porque los dejo. Sí. No. Porque dicen que hay que dejarlo porque dependiendo hay que mirar la cantidad de energía que tiene, que agarra el teléfono, y si la pasa la puede quemar, sí. Supuestamente, porque hay algunos que de tanto uso originalmente son 100, ¿verdad? Después baja a 80 y así va muriendo la batería, y sí. Si uno la quiere sobrecargar.
5: Es igual el reloj que tengo, primo.
3: Sí.
5: De Apple. Cada vez le dura un poquito menos la batería.
0: Sí, quizás la...
1: Este es para el primo Willy. Otra.
3: Vaya, ya ve. Otra canción.
0: No, su papá dice, el papá suyo, ¿de qué es, primo? Y que no van a pedir otra canción. Pues, sí. Bueno,
3: ahí estamos. Gracias por tan efusivo halago.
0: ¿Y eso qué es, primo?
3: Se emocionó, pues.
0: Efusivo, eso quiere decir efusivo.
3: Sí, que se emocionó más de lo...
4: Sí, hoy lo manda a un lago.
3: Al agua. Al
0: agua.
3: Bueno, pues.
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0: 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Bueno, son las 8:16. Vamos a complacer pues con algo de las jilguerillas. ¿A quién complacemos, primo Cacho? Dice.
1: A Manuel López, primo.
0: A Manuel López, a saludos Manuel para López. Don Manuel, hombre, gracias por la sintonía, primo. Este es el bandolero, la jilguerilla, mire. Ya no pidieron canciones para el papá, ¿verdad? Bueno, la Cándida pidió una para el papá, ¿verdad, primo? Ojalá que sea buena la canción. Vea, vamos a ver, papá.

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Son las 8:24, 8:24, hombre, gracias por estar siempre acompañando, pues, el Amanecer Ranchero. Aquí estamos de lunes a viernes, de 5 a 7 de la mañana, pues, 2 horas diarias de lunes a viernes, y hoy domingo, pues, todos los domingos. Bueno, con el domingo fue que comenzamos aquí en la programación de la radio, comenzamos los días domingos, por ahí como en el año... el año 2000, comenzamos ya aquí en los domingos en la radio, pero antes del 2000, pues estábamos en la programación, el show de los compadres. Hombre, pero...

0: El programa que comenzamos.
1: El Mejan, creo.
0: Sí.
1: Y Renato se acordará.
0: Ah, en septiembre fue, primo, ya me acordé.
2: En septiembre.
1: Sí. O sí, porque celebraban la misma fecha de su cumpleaños.
0: Sí,
1: el aniversario.
0: Sí,
2: ah,
0: aniversario.
2: Ya ves que ya se acordó, pues, sí, ya ves que se acordó.
0: Ah, pues no estoy tan jodido.
2: No, claro que no.
0: Sí, de 1957 fue que comenzamos. Entonces,
2: no está tan
1: 1957.
3: No está tan jodido. Déjalo.
0: Ah, no,
3: de seguirle la corriente.
1: Es la fecha que nació, primo. El año que nació.
0: Ah,
1: ¿De qué año es usted?
0: De verdad que
1: desde
2: el 50 y bien se lo puede.
3: En la radio nació.
0: Sí. Cállese, primo, hombre, no se burle, primo.
2: ¿Qué le hicieron, pobre?
1: Ya vamos a llegar nosotros ahí, primo.
2: Sí, ya lo vamos a alcanzar.
0: Sí, están haciendo burla. Nos dice don Rafael, dice, feliz día del padre. Nos está escuchando don Rafael, dice a usted, todo el grupo que de Amanecer Ranchero allí, bendiciones.
2: Gracias,
0: don
2: Rafa,
1: Feliz día del padre para él.
2: Feliz día del padre.
1: ¿De dónde nos escucha?
0: Allí en Évere.
2: En Évereche.
0: El vecino de enfrente. Nos ponemos a chambrear, él al otro lado de la calle y al otro lado, toda la gente se da cuenta, los chambres, porque gritaron los demás. Dice, feliz día del padre también, dice, y bendiciones, primo, nos dice el Flaco, nos está saludando también.
2: Ah, el Flaco, saludos para el Flaco.
0: El Flaco, tenemos saluditos aquí. Feliz, que nos...
2: Feliz día del padre.
0: Ajá. Dice, pues, saludo para Norma, que nos está escuchando en Usulután, también, así
2: hasta
0: que...
2: Allá en Usulután.
0: Ajá. Wow. Sí. Sí, nos está escuchando en Usulután, así que gracias por la sintonía.
3: ¿En qué parte de Usulután?
0: ¿Ah?
3: ¿En qué parte?
0: En la pegado al cementerio, primo.
2: Ah, en la Coquera, ahí por la Coquera.
0: No, espere, primo, que lo tengo. ¿Cómo?
1: Por allí, por donde vivíamos casi nosotros.
0: En la parte aquella, ¿se acuerda cuando uno salía de la Lemos? Usted no conoció la Lemos, la José,
1: sí,
0: María Lemos.
1: Sí.
0: Ah, pues uno se iba por una calle así, y que esa calle daba una vuelta y iba a salir a la gasolinera, allá por la tienda Elba.
1: Allí no me acuerdo.
0: Donde estaba la cosa de electricidad, primo, vaya. Donde esperábamos a
1: mi mamá.
0: Ajá, cuando venía del mercado.
1: Okay.
0: En las pilas, no, ahí nunca la fuimos a esperar, primo.
1: ¿Cómo, hombre?
0: No, hombre, allá la esperábamos.
1: No,
0: ahí
1: nos íbamos a bañar allá a las pilas, donde iban a aguar las vacas y la esperábamos ahí.
0: No, oye, no te
1: yo dejo mi acuerdo.
3: ¿A usted no le tocó la guada alguna vez?
0: ¿Ah?
3: ¿No le tocó la guada alguna vez en la vaca?
2: Pero era para ir para arriba, para venir de regreso, que venía
0: hombre,
2: de la carretera para...
0: Ellos viven al lado del cementerio, pero al lado de allí, por donde vivían los Beltranes, la familia Beltrán. La Pedrina, todo eso.
1: Donde caminábamos nosotros para la escuela.
0: Ajá, sí, pues en ese callejón.
2: Era donde lo seguía el Chucho.
1: El cementerio, primo.
0: No, hombre, primo, pero al lado del cementerio, el cementerio colinda con los Beltranes allí, en el terreno de ellos.
1: El terreno de ellos.
0: ¿Ah?
1: Colindra.
0: Colindre.
3: Colindre.
0: No, Colinda, primo.
2: Colinda, es que usted no entiende.
1: Hace unión.
2: Ajá, sí, son vecinos.
1: Pues, frontera,
2: son vecinos.
1: Ahí con los terrenos de ellos.
0: Cuesta explicar.
2: No,
3: primo, el cerco del cementerio.
2: Primo.
3: Y el terreno de ellos.
2: Primo, explíquele en inglés porque él habla solo inglés.
0: Sí, no.
2: Dígale, su inglesazo,
0: no,
2: primo.
0: Primo.
2: Dele.
1: Ninguno de los dos.
0: Sí, va a quedar peor todavía, lo malo que lo voy a traumar y después a mí me va a echar la
2: culpa. Después va a estar llorando. Sí. Me dejo traumado con el inglés.
3: Mire, primo, aquí el compadre está saludando a Nelson, al Bolo Chuco, por el Día del Padre.
0: Saludito para tío Casimiro también en el Día del Padre. Tío Casimiro, a toda la familia, para todos los que son papás, para Héctor, para acordarme de toda la familia.
1: Los primos y
2: también los que son padrastros también,
0: sí,
2: porque a veces los tratan mejor.
3: Con los padrastos.
2: Es que tengo unos amigos que son así y están felices.
0: Es que él se crió con padrastro, primo. Sí.
3: Ya que están hablando aquí al Bolo Chuco, tiene rato de no llamarlo.
2: Carlos.
0: El Bolo Chuco creo que sí es evangélico, primo. Sí, ya no,
2: no lo deja la
0: ya
2: esposa.
0: No escucha música mundana, dice. Sí. Ajá.
3: Bueno, a ver si escucha, sí, porque aquí lo está saludando el compadre.
0: Vaya.
2: Saludos
0: para el Bolo Chuco también.
2: Porque aquel día pidió, no me chinguen la vida.
0: Sí, no me deja tiempo, fue.
2: Ay, sí.
0: Bueno, voy a leer un comercial, unos dos.
2: Dele.
0: Dos voy a leer, vaya.
2: Léalo.
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0: 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Cuando hable con él, le dice salud, le mandó el primo.
1: Marinera, compañera de nosotros, ¿qué noticia tienes ahora de esa que me trae tan loco? Si es que todavía me quiere.
0: Fíjese que, pues, Martina Stowin está necesitando motorista. Es que, pues, dice Martina Stowin que le llamó una persona para el trabajo de motorista. Ajá. Pero le dijo que le daba miedo porque se le podía caer un carro, dice.
2: ¿Para qué anda buscando trabajo?
0: Él le va a enseñar, primo, cómo...
2: eso iba a decirle. Ajá,
0: dice que hay algunas personas que por ahí en 3 días ya aprenden. Uh-huh. Una vez que uno le dijo, ya déjeme a mí solo, yo voy a cualquier problema, yo le pego una llamadita. Él les ayuda, miren. Uh-huh. 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Está necesitando personal, motoristas, para que manejen la grúa.
2: La grúa, sí.
0: Para que se den gusto levantar.
2: Y la verdad es que las grúas ni son ni tan grandes, primo.
0: Es un trabajo fácil, primo.
2: Y lo mejor es
0: todo que... Todo es aprendido, primo.
2: Sí. Todo. Sí, lo mejor es que él le da... entrenamiento.
0: A limpieza que usted vaya a trabajar, primo, siempre le tienen que enseñar en cualquier parte.
2: Trabajo.
0: Tiene que darle la muestra ahí, ¿va?
2: Sí, claro, y tiene que usar el sentido común y aprender.
0: ¿Cuál es el sentido común, primo?
2: Es que hay personas que, aunque les enseñe, no aprenden nada.
0: Ese es un sentido más que tenemos, primo, porque son 5 sentidos los que tenemos.
2: No, pero el sentido común, algunos lo traemos, otros no lo tenemos.
0: Sí.
2: Entonces, hay que...
0: Como las mujeres, las mujeres dicen que tienen un sentido más que nosotros,
2: primo. Sí, claro.
0: Sí.
2: Tengo el sentido común, que tú
0: no,
2: me
0: no, no, no, no es el sentido común, otro sentido más que nosotros. Nosotros tenemos 5 sentidos, ellas tienen 6.
2: Pues su madre.
0: Que los otros 5 no les funcionan, dicen, pues solo el 6.
2: Tienen el sexto. El sexto es el que más les funciona.
0: Pues sí.
2: No, primo, no digamos eso. Bueno,
0: voy a dar el teléfono a Martínez Tobin.
2: Eso, démoslo, démoslo, démoslo.
0: 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Ah, también está necesitando gente, personal, está necesitando Joshua Demolition y Corporation. Ya vieron.
2: Eso, a ver, a ver.
0: Puro inglesazo,
2: repeat,
0: primo.
2: Repeat.
0: Que lo repita la más vieja educada, primo. 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Bueno, nos vamos con la siguiente canción. Vamos a complacer a Rosa Clotilde, que nos pidió pues la canción del tío Paco.
2: Ahí va, ahí va, ahí va.
0: Aquí le va, pues ya va a quedar tranquila ya. Después va a salir para allá, para Merliot, dijo, vaya.
2: O ya irá de camino.
0: O ya van de camino. Saludos para Juan Pablo. Feliz Día del Padre también. Va.

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1: 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Ahí le dice que escuchó el comercial con yo, va a tener un regalito sorpresa.
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0: Bueno, son las 6:43. Ah, no, quiero decir las 8:44 minutos, ya 8:44. Hombre, gracias por la sintonía. Saludos para Claudia, que nos está escuchando también. Gracias por estar acompañando el Amanecer Ranchero. Gracias, dice Rosa Clotilde, por esa pues linda melodía que le endulzó los párpados de las orejas.
1: Los párpados. Ajá, porque la hizo revolotear.
0: Sí.
1: Recordar viejos momentos.
0: Ajá. Que
1: con ya, su familia.
0: Dijo gracias por la canción.
1: Eso. Y ya va de camino para Merliot.
0: Me imagino que sí.
2: Merliot, ¿qué pasa ahí?
1: Es un...
2: ¿Qué hay? ¿Quién está en Merliot?
0: A visitar la familia.
1: Hay un centro comercial también, muy grande, bonito. Y también ahí vive la familia.
0: Sí. No, hombre, si Suyapango tiene primo centro comercial también.
1: No, yo sé, pero allá en Merliot hay ciertas tiendas.
0: Está otro cerquita allí, después de Tierra Blanca, llegando a Usulután, está otro centro comercial ahí cerquita también.
1: Pero usted va para Usulután.
0: De Ilopango.
1: Y de Ilopango para acá es...
0: Pues en El Salvador, no dicen que en El Salvador todo está cerquita. Pues.
1: Bueno, la verdad que sí, la verdad que en El Salvador todo está cerca.
0: Sí, primo.
1: Y han abierto otro ahí por Soyapango, ahí por la Don Bosco.
0: Sí.
1: Otro encuentro.
0: Pues la Clotilde tiene un encuentro por ahí cerquita también.
1: Ajá, sí. Pero no necesita ir a Merliot entonces.
0: Sí, no necesita ir a Merliot, primo. Sí, sí, sí.
1: Ahí en Soyapango
0: va a visitar
1: ahí
0: la familia.
1: Sí, ahí está en Soyapango.
0: Ahí va a ir a ver a mi hija, que vive allá en Merliot.
1: También, si es que ya tiene la hija, sí, pues claro, tienen que ir a ver.
0: Que bueno, y hoy no tiene noticias usted de nada, tío.
2: Porque yo
0: lo miro bien desganado, hasta algo no, me está dando.
1: No, él tiene muchas noticias.
2: No ha salido mucho hoy, primo. Uh-huh. Pero sí, estaba viendo una
0: por mundial, quizás.
2: No, ¿también? Tampoco. Sí, yo creo que eso está
1: también influye.
2: Sí. Está una de opiniones, más que todo, ha salido en Facebook, primo.
1: Ajá, a ver.
2: De que un hombre, ¿sabe cómo son las casas allá? Que están pegaditas todo, ¿va? Y cuando...
1: ¿En El Salvador?
2: En El Salvador, sí. Ajá. Y entonces él tiene unas ventanas al lado de la otra casa.
0: Del
2: patio,
0: vecino, al lado del vecino.
2: Pero ahora el vecino está subiendo, haciendo un segundo piso y le ha tapado las ventanas. Entonces el hombre pone ahí en las noticias de que si... para opinar, si ¿cómo es?
1: ¿Y qué pasa? Si es legal.
0: Mire,
1: si
0: puede ser legal. ¿Y qué pasa si el vecino que está construyendo le pone ventanas también para el lado de él
2: A él no le gustaría, a lo mejor, ¿verdad?
0: Sí, pues sí, sí, que yo lo hallo que demanda quiere ponerle. Pues.
2: Demanda, quiere demandar a la persona que está construyendo.
1: La persona
0: solo porque le ha quedado enfrente el apartamento que le ha puesto el otro.
1: ¿Verdad? Las ventanas.
0: Como quien dice, solo él tiene derecho a hacer de dos plantas y el otro no tiene derecho a hacer dos plantas.
2: No, él tiene dos plantas, él tiene las ventanas ahí, entonces ahora las ventanas van a ver la pared de ladrillos ahí.
1: Sí, porque la subió quizás para evitar, para tener más privacidad, para que las ventanas esas no le den acceso para
0: el tanto parte que de vuelta muchacho. Queda para explicar este primo.
1: No, pues es que la gente, para que entienda.
0: No, primo, que no somos tan dundos, primo. Sí, sí.
1: Es que la cara no le ayuda mucho.
0: Pues sí, pero la cara se ve, pero no es que seamos dundos.
1: No, pero para que la gente entienda que están esas dos ventanas están invadiendo la privacidad de la gente que está en el patio. Entonces el muchacho, tal vez no hay una relación buena, entonces levantó, dijo, ya que no, lo voy a dejar que vea mi privacidad. Puede ser también.
0: No, hay primo, muchas cosas. Que uno puede construir su casa.
1: No, puede construir, pero hay cosas legales que no se pueden hacer. Le digo porque yo ya tuve la experiencia con alguien allá.
0: Y años de vivir aquí, dice que sabe de cosas de allá. Mira.
1: Sí, es que hay que informarse.
0: Sí. Primo Cacho, ¿qué le pasa, Primo Cacho?
1: Ahí está opinando, está pensando para opinar.
0: De goma amanecido, sí.
1: Y ya quiere dormir.
0: Le acercaron un gran casco de tequila ayer allí. No le den, porque el primo está tomando medicina.
2: ¿Y a dónde fueron a cantar, primo?
0: Allá a Lin, y le dijeron que estaba tomando Viagra. ¿Para qué fue que le dijeron que estaba tomando Viagra, Primo Cacho?
2: Para
0: reiniciarse, dice otra vez.
1: El organismo.
0: Atienda la llamada, mejor, hombre, para que no se duerma. Pues.
2: ¿Y siempre está cantando en la copa, primo? ¿O ya no?
0: No, ya no, primo.
1: No, la copa no lo deja cantar. La copa no lo deja cantar.
0: No lo restaurantes han parado la música. Sí, solo estamos haciendo fiestas particulares, primo, cumpleaños, cosas así.
2: Invítame un día de eso. Estoy libre esta semana.
0: Para ir a cantar. Vaya. Mire.
2: Nada más que tengo appointment solo para ir a cosas de doctores.
0: Y solo esas son las únicas citas que salen ya, primo. Ya, citas con algo bueno no le va a salir ya, además. Dice, saludos, primo, quiero saludar a mi amigo Javier Flores. Él es mecánico y a veces, pues, arregla bien los carros. Dice, a veces.
1: Pero no es uno que se encuentra en Link, Javier. Saludos para Javier.
2: Y es amigo.
0: Y es amigo, imagínate. Pues, a veces arregla bien los carros, dice, a veces no, dice. Saludos en el Día del Padre a él y a todos los padres, nos dice don Javier Guevara.
1: Otro Javier.
0: Está saludando a Javier Flores, a tucayo, dice, sí, vaya. Sí, claro. Saludos, a veces arregla los carros bien.
1: Bueno, pues.
0: A veces le sobran piezas también. 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
0: 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Lo atienden de lunes a sábado de 10 de la mañana en adelante. ¿Qué canción ¿cuál canción sigue? La de Cándida, dedicado para todos los papás, ¿verdad? ¿Cuál es la que me dijo, primo, para? ¿Cómo?
3: Rata de dos patas.
0: Rata de dos patas.
1: Dedicada para los padres.
0: Para nosotros también, va, primo.
1: Yeah. ¿Ah? Eso dijo ella.
3: Que le quede la camisa, dijo.
1: ¿Ah? Al que le quede la camisa, dijo. Que le quede la camisa, dijo. Pero eso dijo.
0: Y si yo me ofendo, es que porque me queda la camisa.
1: Que no le queda, pero se la traban.
0: No, hombre, esa canción los van a dedicar. No, fíjense sí. Que no nos habían dedicado canciones al padre Jolvesa.
1: Vaya.
0: Ay, bueno, pues. Vamos a ponerle la canción porque de todas maneras hay que complacerlo, ¿verdad?
1: Sí, pues claro.
0: Si ¿A dónde no está la molesta. Paquita? Menos mal que la señora falleció. No, porque,
2: ya murió.
0: Sí, claro. Hombre, ya se murió, ya días, primo, ya hace bastante. Dice, dedicada para usted, primo Simón. Vaya, vaya, imagínate.
1: Vaya, ay, ya, ya vaya.
0: Rapidito escribieron allí, mire.
1: ¿Quién es? El sapo, de seguro.
0: Cabal, primo, mire, yo va que bien me lo puede.
1: El sapo debe ser, que le caemos mal.
0: Sí, este sapo es infeliz.
1: Sí, hombre. No, hombre, sí.
0: Y, bien hipócrita, porque me saluda bien contento cuando me mira, primo. Sí. Sí,
2: de lejos, entonces. Primo.
0: Ah.
2: De lejos.
0: Sí, como sabe que aquí no le puedo tirar piedras ni nada, cosas así, va.
1: No hay, no.
0: Sí, está fregado con esta gente que lo quiere a uno, va. Para amigos, así que más. ¿Para qué enemigos, hombre?
1: ¿Para qué?
0: Sí, hombre. ¿Dónde está la rata? Que no la hallo, primo. Ya la encontré. Que me llamó la prima, dice, me fue a ver la casita que tenemos allá, primo. Y que se había metido un garrobo. Yo le dije, no lo dejes salir para que cuando yo llegue me lo voy a comer. Le digo, yo.
1: Engordarle, sí. Llevarle comida.
0: Sí, hay que darle comida.
2: Le digo. Hay garrobos ahí.
0: Sí, dije que se había metido ahí al y no lo pudo sacar, dije que se metió ahí por la cocina, dije, y allí no lo pudo.
2: Ahí quedó.
0: Ahí quedó, dije.
1: Y dicen que hay uno de color gris o el otro que cuesta más para agarrarlo, dije, porque es un bravo. Hay un color gris que dice.
0: No, es que el gris es normal, el indio, el indio de los.
1: Lo que es más bravo, dicen que sí.
0: Ah, a ver, ¿cuál
2: es? Pero de Cherenqueca, no vaya de Cherenqueco.
1: El de Geico.
2: O Candil.
0: El tengereche sería.
1: No, dije que es garro.
0: Sí. Ella me dijo una iguana, como uno no, como a veces uno no conoce los volados.
1: Sí, claro, pero sí. Si es verde, es iguana.
0: Sí. Bueno, pues nos vamos con la canción, complaciendo pues a Cándida, gracias por la canción, ¿verdad? Le deseamos lo mejor, pues bueno, saludito para todas las mamás que también son papás, que hacen el papel de padre también, así que
1: sí,
0: saludito para todas las madrecitas que son padre y madre a la vez, ¿verdad?
1: Sí,
0: claro. Por culpa de aquellos padres que va a dedicar esta canción, que pues esta es la que nos dedican, pues, el saludito. ¿Estás oyendo, sapo?
1: No le diga tanto así.

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0: Bueno, son las 9:02, 9:02. Gracias por estar en la sintonía del Amanecer Ranchero. ¿Qué me dijo de la canción, tío Paco, de esta canción que pasó?
1: ¿Ah?
0: ¿Qué me dijo
1: De la canción
0: que
1: esa.
0: tenía algo allí relacionado con la canción
2: Con los signos
1: zodiacales. No, relacionado con la canción, no, hombre, primo.
2: No es relacionado. Bueno.
1: No, una cosa de que estaba viendo aquí
2: Los signos zodiacales.
1: Los signos zodiacales.
2: Zodiacales, primo. Correcto. ¿Y qué dice? A ver, diga, ¿no?
1: Dice: las esposas más difíciles según sus signos, primo.
2: Ay, ay, ay, a ver.
1: Sí.
2: Dime, ¿de cuáles?
1: Por ejemplo, la número uno dice los de Acuario.
2: Híjole,
1: man. Que son impredecibles.
2: Impredecibles.
1: La dos, Géminis. Yo no sé, la verdad, los signos de
2: ¿de qué meses relacionaba?
1: Sí. Pero las Géminis son demasiado coquetas, dicen.
2: Ay, ay, ay, de esas quiero yo.
1: Las tres, las Aries.
0: ¿Y usted piensa que si es coqueta, solo con usted va a ser así? ¿Sí?
2: Pues por eso, al menos me va a dar chance.
0: Ay, infelicidad.
1: Las Aries, dice, son dominantes e intensas, dice.
2: Ay, ay, ay, esa no.
1: Las cuatro, Sagitario, dice.
2: Ay,
1: siempre pensando en dinero y aventura. Y un poco inmadura. Las cinco son las cánceres, se ofenden con demasiada facilidad.
2: Ay, ay, ay.
0: Las cánceres,
2: primero. Sí. Las cánceres.
1: Las seis es las escorpios, emocionalmente intensa y controladora.
2: Ay, ay, ay.
1: Yo no sé cuáles quedan ustedes.
0: Todas me caen a mí, caballo.
2: Todas.
1: Sí. Las siete, las Capricornio, indomable.
2: Ay, ay, ay.
1: Libra, la número ocho, siempre dice, ya veremos.
0: Ya veremos, ahí vamos a ver.
1: La nueve, las Piscis, se distrae con cualquier cosa.
0: Las Piscis.
1: Mira. Virgo dice, trabaja demasiado.
2: Deja la que la quiero yo.
1: 11, las Leo, justas, pero dramáticas.
2: Ay, Dios.
1: Y las 12 son las Tauro, básicamente perfectas.
2: Las Tauro.
0: Las Tauro son perfectas.
1: Básicamente.
0: Entonces hay que preguntarles primero de cuál signo son.
1: Si quiere, le mando esto para que usted.
0: No, yo ya no busco nada.
2: Fíjese, primo, que yo antes tenía esa maña de que preguntaba que.
3: Tauro, primo.
0: ¿Ah?
3: Una Tauro, tomó.
2: Primo, yo antes tenía esa maña de preguntarles la fecha de nacimiento, porque así uno más o menos se basa en eso y le dice.
0: No, yo le pregunto primero si es mujer o hombre, primo. Yo de ahí no importa el signo.
2: La mamá de mis hijos. Primo, la mamá de mis hijos era Tauro del día 10 de mayo.
0: Ahí no se sabe.
2: La mamá de mis hijos era Tauro.
1: Primo, a los que andan en el monte, primo.
2: Ajá.
1: Hoy dicen que está saliendo. Esta es noticia de verdad. Aquí la dieron uno de los canales de aquí de
2: Estados
1: Boston.
2: Unidos.
1: Dice un hombre de aquí del área, dice, hospitalizado con una enfermedad rara después de que las garrapatas lo picó.
0: Vaya, me dice Martín, ya tiene un Walter Mercado ahí, primo.
2: Bueno, decían que había una enfermedad que en Centroamérica era bien común, que picaba así alguna garrapata o algo. El primo Cacho de saber de esa.
0: La cazampulga, primo.
2: Que pica y dice que en Centroamérica es bien común. Aquí.
0: Sí.
3: Como un cacahuete.
2: Sí, como un cacahuate también. Sí. No, pero ¿qué?
3: Chiquito, ¿no?
2: ¿Cómo se llama esa?
3: Sí.
2: ¿Cómo se llama esa?
0: A ver, ¿qué animal está hablando
2: no,
0: usted?
2: No, pero sí, es que dicen que en Centroamérica es bien normal eso.
0: ¿Y usted qué sabe todo? ¿Usted qué?
2: Lo invento.
0: Sí, se lo inventa. Vale. Bueno.
2: No, ahí aprendemos, primo. Lo que pasa es que ya la cabeza no nos da, la memoria ya no nos da.
1: Otra noticia, primo. Esta es noticia también de aquí en los Estados Unidos ya, primo.
2: Dele.
1: Para andar con cuidado, dice un muchacho, dice, está peleando por su vida después de contraer la bacteria esa que le come la piel.
2: Ay, ay, ay.
1: Después de que anduvo bañando en un parque en Florida.
2: Ajá.
0: Ah. Agarró la bacteria.
1: La bacteria,
0: sí. Y será que, como no solo él se andaba bañando, y será que esa bacteria, porque tanta gente, imagínese, y solo salir un enfermo, primo.
1: La cosa es que, dependiendo si tiene algo en la piel, tiene alguna picada. Ajá, o heridita.
0: Ahí es donde se le mete, sí, ¿vale? el virus.
1: Que sí,
0: le,
1: sí.
2: Con tal de que no le meten otra cosa.
0: Sí, cae este hombre, primo, está siempre pensando con chabacanadas, primo.
2: Sí. No, pues sí, va, que como tienen la herida. Va.
0: Sí.
1: Mire, primo, esta aquí.
2: A ver, otra.
1: De aquí de Boston, primo.
2: A ver, ¿qué?
1: Uno de esos... Uno de los budistas, los monks, ¿cómo le llaman?
2: Ajá, ellos? Sí.
0: ¿Budistas?
1: Sí, de esos que andan con...
2: De anaranjado. Los monjes budistas.
0: Hare Krishna.
1: Eso, por ahí, ajá, sí.
2: Los montes monjes.
1: Fue agarrado en una redada que hizo la policía, de como que estaban organizando algo sexualmente, hay varios, y fue agarrado ahí en la redada el monje.
2: El monje budista.
1: Sí.
0: Va, imagínese.
3: No era el monje loco.
2: También sí, puede ser.
0: No. El pobre niño me pidió, va, primo.
3: Sí, primo, que tenga cuidado, dice Martín, con el burro, no le va a poner una garrapata.
2: Oh, de verdad.
0: El animal tiene garrapatas, primo. Sí, sí, hombre, sí.
2: Se las muerde con
1: sí.
0: El animal, cuidado, tiene garrapatas, de todas maneras, primo. Nos vamos a ir con la siguiente canción, primo.
2: Eso.
3: Miramar, pobre niño, primo.
0: Esa pidió el sapo. Sí, sí. Vaya, pobre hipotillo, ¿no?

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0: Bueno, las 9:20, 9:20, estaba buscando una canción que nos han pedido, Días Tristes,
1: ¿con quién?
0: Con Los Temerarios, pero no la hay, primo, me apareció una con Intocables.
1: ¿Y no era Días Tristes o Palabras Tristes?
0: No, Días Tristes.
1: Días Tristes, es verdad.
0: Me apareció una, pero con Intocables. Vamos a ver, ojalá que esa sea, ¿no? La que quieren escuchar.
1: Sí. Primito, tenía el saludo para una nueva... Un nuevo prospecto para que se quiera anunciar con nosotros también, ¿verdad?
0: Sí.
1: Y mi amigo Ander, que abrió una tienda hispana, Portillo Brothers Market, en el 490 de la Ferry Street en Molden. Y dice que tiene de todo, surtido todo ahí, ¿verdad?
0: Sí.
1: Así es que felicidades para los emprendedores, para... Bueno, ojalá
0: la,
1: que
0: ¿cómo
1: todo...
0: ¿Cómo llama la calle? Dice, en la Main Street.
1: No, él está en el 490 de la Ferry Street.
0: Ah, de la Ferry Street.
1: En Molden, dice.
0: En Molden.
1: Ajá, Portillo Brothers Market se llama.
0: Sí.
1: 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Así es que para ir a buscar flores, ahí las tiene ya todas.
0: Sí, la Casa de las Flores.
1: La Casa de las Flores, en la Main Street, 81 ah. Main Street, en Everett. Para y ver. Dice que si por favor le complacemos con una canción,
0: ajá,
1: que se llama Camino al Cielo, de Chente Fernández.
0: A la que pidió el Negro Blas.
1: Ah, pues, y feliz día. Sí. Del Padre, dice, para todos.
0: Saludos para Mayra, que nos dice feliz día del Padre. También nos dice Mayra, gracias Mayra por la sintonía, por estar siempre con el Amanecer Ranchero. Es que le agradecemos a esta gente que lo hace de la compañía hoy en este día de celebración del Día del Padre.
1: Sí, claro.
0: La única canción dedicada para nosotros ha sido La Rata de Dos Patas. De ahí, pues,
1: no, hombre, primo, ya no era.
0: Sí, como no, hombre, no la dedicaron.
1: Y bueno, pues. ¿Y por qué no ponemos canciones para nosotros, pues?
0: No, hombre, por que ejemplo, estamos complaciendo a la gente,
1: y,
0: primo.
1: Pero si
0: no,
1: nos piden, no, le voy vamos, a decir, no hay una que se llama nosotros, hay una primo. Que se llama Espinosa Paz, pidan, de Espinosa Paz,
0: sí.
1: Y dice, para mi padre, y es bonita.
0: Para mi viejo.
1: Para sí. Mi viejo, sí. Ese es bonito.
0: Ajá, bueno.
1: ¿Verdad? Llámenos.
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0: Bueno, vamos a ir con la siguiente canción. Vamos a complacer pues a Celia. Ojalá que esta sea la canción, Celia. Ahí le dije al primo Cacho, si es esta o no. Vaya, ahí nos vamos pues con ella.

0: Nos tenemos que ir.
1: ¿Te vas a ir? ¿Que me vas a dejar aquí sola con mi hija?
2: No, Rosa. Voy a ir a buscar trabajo para mandarles dinero. Ya después me las...
3: Un comercial ha salido en esta canción. ¿Es de parte de la canción esta? No, hombre, esta es novela, primo. Dura 7 minutos con 43, primo. Déjeme. Sí, estaba en una llamada. Yo por eso es que dice 4 con 43. Estamos todos, dice aquí. Déjeme ver si es la misma. Comerciales. Ahí está el comercial del Mundial. Mire, también. Vamos a ver. Es que no la teníamos aquí en la biblioteca que tengo yo, pues, de música. No teníamos la canción esta. Vamos a ver, ojalá que esta sea.

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0: Bueno, son las 9:32. Ya el tío Paco ya anda haciendo ejercicios por los comerciales que va a pasar, ¿verdad? Anda haciendo pechadas, calentando, como que es boxeador le hace por rato. Pero ya se va acercando para sus comerciales, ¿verdad, tío Paco?
1: Me gustaría escuchar la canción de Rocky, primo, cuando andas haciendo...
0: Cuando está haciendo el ejercicio,
1: tararán,
0: para calentarlo.
1: Tararán,
0: imagínese, y son dos comerciales, y si pasara todo la programación, a ver cómo haría para... pasaría una semana calentando.
2: Pediría la de We are the champions, my friend.
0: Por ahí arriba.
3: Que le ponga el ojo al tigre, ¿quiere?
2: También, el ojo del tigre también.
0: Que lo ponga otra persona, yo no se lo voy a poner. Que
3: no,
0: ella
3: no, le está pidiendo.
2: Ella le está pidiendo, pues, ahí se llama.
1: La canción, pero
3: la de Rocky no le dice, pues.
0: ¿Y es la de Rocky, la del ojo del tigre?
3: Pues, sí.
0: Ajá.
3: Póngalo, primo.
0: No, póngalo usted, primo, lo riegue, usted está peor,
3: ve. No, si es la canción, me dice, usted está pensando ahí la música.
0: No, hombre, así, pues seguro, pues yo voy a...
4: ¡Ahí traes la baraja!
1: ¿Ya terminó usted o todavía?
0: No, todavía me faltan varios, okay. Primos, y estoy atrasado por de tanta locura que hemos hablado, primo.
1: Mucho,
0: sí, usted. Sí. Mire, no,
2: usted le dice.
0: A mí me echa las culpas.
2: Y usted le dice.
0: No ande poniendo sus manos en manos, sus carros, quiero decir, en manos inexpertas, no me equivoquen, hombre.
2: En manos inexpertas.
0: Sí, que busquen un mecánico de confianza, un mecánico que sepa de esto, a que tengan experiencia, porque si usted pues se lo da a personas callejeras que pues tal vez le dicen que saben de mecánica y le cambian piezas equivocadas, lo hacen gastar pisto por gusto y le dejan su carro peor, mire.
2: Pior,
0: no, hombre,
2: pior,
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0: 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Vamos a complacer al chiquillo Periquillo. Ah, no, ¿cómo es que se llama?
2: Al chiquillo Periquillo.
0: No, al chamaquito de Boston vamos a complacer con este versito. Chiquillo Periquillo. ¿Quién es Chiquillo Periquillo? Aquí nos vamos con la canción. Vaya.

0: Bueno, son las 9:43, 9:43. Hombre, gracias por seguir marcando al 617-350-9931. Felicidades para todos los papás. Gracias por estar siempre en la fiel sintonía del Amanecer Ranchero. Aló, buenos días.
1: Buenos días, primo. ¿Cómo está usted?
0: Pues bien, don Eduardo. Igual también para usted, don Eduardo. Felicidades. Hombre.
1: Yo no sé dónde fui anoche, pero he llegado con el cuerpo que está molido.
0: ¿Se la puso entonces, pues? No.
1: Sí, tenían ahí de todo, para música. Y a los años que voy a festejar aquí. 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
0: Bueno, gracias, don Eduardo. Feliz día del padre también, se me cuida.
1: Gracias.
0: Vaya, adiós, pues vaya. 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Bueno, nos vamos a ir con la siguiente canción. Vamos a complacer pues al cuñado que nos pidió esta canción, saludando pues a Margarita, a la Sequita Morales, a toda esta gente que nos sintoniza allá en el volcán Chinchontepec en San Vicente. Aquí le va su versito, primo. Gracias.
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0: Yo creo que esta canción el sapo la pidió, creo
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0: yo.
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0: Bueno, ya son las 9:52, 9:52, mire, ya estamos llegando a las 10. 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Ya está listo, tío Paco, con...
1: Sí, sí.
0: Acerca el volado un poquito más allí. Vamos a... ¿Le ponemos el sombrero?
1: ¿No? Sí, ponga el sombrero. Sí.
0: Vaya, vámonos pues.
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0: Mira, qué bueno, feliz día del padre va para, sí, de parte de Lupita Bakery y también de Diana Márquez. Sí. Tengo tiempo de no ver al dueño de Diana Márquez, primo.
1: Ahí está, trabaja todos los días.
0: Todos los días trabaja.
1: Sí, sí, pero siempre le mandó saludos esta semana que fui a verlo,
0: primo. Ah, vaya, que ya lo voy a visitar un día, a ver si no me sacan, porque la vez pasada me sacaron porque les comencé a hablar del águila.
1: Sí. Oh, ok. Ajá, sí. Tal vez vaya con el negro Blas, tal vez.
0: Y más que llegué con una camiseta del Firpo, primo. Por
1: ¿también?
0: Sí, ah, sí. No, yo fregado, sí. Pero vamos a ir a visitarlos un día de estos, allá, a visitar las hipotas también, tanto que las molestaba, hasta magia les hacía cuando llegaba yo allí.
2: Chimpaco. Ah, bueno.
1: Oh, Renato, su compañero.
0: ¿Sí? Su compañero. Compañero, ¿cómo que este está peor, ve? No friegue.
1: No, compañero de trabajo, primo.
0: Ah, vaya, sí.
3: Va a decir la. Diferente, su pareja también le puede decir.
0: No, primo, tampoco.
3: No, pero no, es que le dijo que era su.
1: Sí. Renato,
0: ten forre, güey, yo ten forre. Bueno, felicidades para Renato, feliz día del padre también para Renato, hombre, le deseamos lo
3: mejor. Mejor
0: en este día del padre, man. Bueno, nos vamos a ir con la identificación, primo.
1: Ya son las 10.
0: Sí, ya son las 10, espere, permítame.
3: Y tenemos cumpleaños.
0: Sí,
3: también.
0: Permítame, que voy a ir con la.
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0: Vaya, ahora sí, hable, primo.
3: Vaya, hablemos, pues.
0: Ajá.
3: ¿Cómo estás vos?
0: Vaya, a platicar con él.
3: Te conocía.
0: ¿Qué es lo que iba a decir, primo?
3: No, que si teníamos cumpleañeros, primito. Tenemos cumpleañeros, sí.
0: Pregúntele a primo Cacho. Bueno, ayer estuvo Jason, estuvo cumpliendo años. Allá le estuvimos cantando a Jason el niño.
3: Ah, Jason, ok.
0: Ajá, estuvo de cumpleaños.
3: Esperamos por el listado, sí, esperemos.
0: Vamos a ver si el primo Cacho tiene cumpleañeros allí. Vamos a complacer con una canción que nos han pedido, primo.
3: Démosle, pues.
0: Tomando cerveza se llama la canción.
3: Ok.
0: Así que.
3: Yo quiero cerveza.
0: Sí, vamos a complacer. ¿A quién fue que? También tenía saludos. Espere, que no los he leído, primo. Tenemos saludos aquí, dice. Ese es mi brother en Lab Reinaldo, Reinaldo, primo. Dice, es hermano, dice don Reinaldo, dice el negro Blas, dice.
1: Oh, sí, hermano de él.
0: Ajá.
1: Oh, sí. Vaya, mire. Hasta hoy supimos eso, ¿verdad?
0: Sí, hombre, que lástima el hombre que se parezca a este hombre, pero bueno.
1: Se parece.
0: Ajá, sí, pobrecito. Tenemos, dice también don Rigoberto Chévez, nos dice aquí, nos escribe Rigoberto Chévez. Dice, buenos días, primo, saludos, una rola de don Antonio Aguilar. Y yo, por no hacer bien el trabajo, me corrieron del trabajo, y dice, ahora me está tocando a mí hacer las tortillas en la casa, dice Rigoberto Chévez. Mire, ya no voy a pescar quizás este hombre, va. Y yo con esperanza de las mojarras, hombre.
1: ¿Cómo le quitaron el trabajo a él?
0: Que ya lo corrieron del trabajo y hoy le está tocando echar las tortillas a él en la casa, va.
1: ¿Las llevaba del trabajo, quizás?
0: ¿Cómo, primo?
1: ¿Quedas en el trabajo hecho tortillas o no?
0: No, hombre, primo, en la casa, como estás sin trabajo, ahí le toca pues hacer las tortillas, para que no esté de balde, primo.
1: Oh, okay.
0: Para ese volado. Es que tenemos otra canción, ¿tiene cumpleañeros, primo Cacho?
5: Yo creo que solo el de que tenemos de ayer y el que dijo el primo Will ahí, Jefferson.
3: Sí, Jefferson, estamos de cumpleañeros.
0: ¿Solo eso tiene?
3: Por el momento sí, pero también a todos los maestros los vamos a felicitar, primito.
0: Sí.
1: Oye,
3: para mañana.
0: Para mañana, que es el día del maestro.
1: Sí,
0: no,
1: claro. Es el 21.
0: ¿Ah?
1: No es el 21.
3: No, es el 22. Ya corroboramos nosotros.
1: Sí.
0: Ya chequeó ahí.
3: Ya chequeamos aquí.
0: Sí,
3: correcto.
0: Corroboramos. Dije, ¿por qué dije esa palabra, primo? Ah,
3: no sé, así me dan ganas de hablar de vez en cuando.
0: Bien fino.
3: Sí, para que se me olvide después.
0: Ajá. El caliche.
3: El caliche. Sí. Como decimos allá en Zanzíbar, ¿me entiendes?
0: Sí.
3: En la Chanti que estábamos.
0: Espere, que se me olvidó la canción que le pedí al primo Cacho otra vez. Sí. Y no la busqué.
3: ¿Cuál es la canción, primo Cacho?
1: Primo,
3: esa de tomar cerveza.
0: Ah, tomar cerveza.
3: Sí, tomar cerveza.
1: El jueves cumpleaños, pero de muerte nuestra mamá, primo.
3: ¿Cuándo?
1: 48 años. El jueves.
0: En junio murió,
1: primo. Sí, el 25 de junio, primo.
3: Sí. Wow, mira qué.
1: A las 8 de la noche.
0: Sí, yo me acuerdo, andaba en la calle, primo, cuando y en esos tiempos no había celulares. Cuando llegué a la casa y vi el montón de gente en la entrada, algo pasó, dije yo. Bueno, que en paz descanse, pues, mi querida madrecita. Nos vamos con la canción, vamos a complacer tomando cerveza al primo. ¿A quién complacemos, primo Cacho?
3: Y después le damos a los cumpleañeros.
0: Espérate, primo, ¿y cuál es la jodedera con los cumpleañeros, primo?
3: No, yo le pregunto.
0: Y solo es uno el que tiene.
3: Yo le pregunto.
0: Si quiere le doy chance ahorita ya, vaya, para que se vaya.
3: No, pero yo quiero la canción, todo el preámbulo.
0: ¿Cuál preámbulo?
3: Sí, como quien dice, la cortina. Que decimos
0: la
3: aquí
0: cortina. Vaya, pues. Entonces, le ponemos, él levantando la cortina.
3: También puede ser.
0: Vaya, está bien, primo. Vamos a ver, nos vamos a ir con la canción, primo.
3: Ay.

0: ¿Qué canción sigue, primo Cacho?
1: Los cumpleañeros.
0: Espere, primo.
1: Ah, no. Todavía no.
2: De Roberto Carlos. Pero...
0: Ah, de Roberto Carlos, va. Primo, ¿y hoy no han pedido millas?
1: No.
3: De veras que no.
1: Yo creo que la borra... Revise no, bien ese, no, ese libro. No, nada, revíselo no. Bien, primo.
0: No, porque no, para que vean que yo no miento, ni a mí por texto me han pedido nada, primo.
2: Dígales ahí que pidan,
1: dígale. No, primo. Hoy nos sentimos importantes nosotros. Sí, porque si pidieron una milla...
0: De los tres ustedes han pedido y de millas no.
3: Es para que usted descanse, primo.
1: Es que usted está, se veía cansado.
0: ¿Cómo que yo voy a gritar? Usted dijo que iba a cantar en vivo, dijo que iba a cantar una.
1: Oh, también, que la cante, que la cante, que la cante.
0: Es que no, mejor nos vamos a ir con la de don Roberto Carlos, primo. Se llama, pues, la canción.
1: ¿Cómo se llama la canción de
0: mi
1: Roberto
0: amigo,
1: Carlos?
0: Mi amigo.
3: El amigo que perdí.
0: No.
1: ¿Cuál es la que dice? Mi querido, mi viejo, mi amigo. Y mi amigo. Mi querido, esa canción es bonita, man.
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0: Como dice el primo Cacho, que usted no se le oye, primo Cacho, pongan en medias de volado, hombre.
1: Para el vecino de don Rafa, dijo él.
0: Don Rafael, aquí le va su versito, don Rafael, hombre. Gracias por la sintonía. Vaya, al fin sonó una canción del padre, hombre. Si no pongo yo al principio. Si no pongo yo una canción al principio de los padres, no hubiera salido canción, solo esta que nos ha pedido don Rafael, mire.

0: Bueno, las 10 con 13 minutos, ya 10 y 13, vamos a ver qué canción sigue, Primo Cacho, que esta gente están platicando, jugando naipes, están, imagina qué ocupados están estos.
1: Una mía, primo, para Martín.
0: Música, ¿quieres decir que mías, primo? Entonces no va a haber, pues nada.
2: No,
0: pues.
2: Nada. Póngase las 10, primo, póngase las 10.
0: Sí, mire, allá en Usulután una canción de Leonardo Fabio nos están pidiendo.
2: Suya.
0: No, no, no mía, no, no de Leonardo
3: Fabio. Yo canto
0: Fabio,
3: una primo. De Leonardo Fabio, ah, y póngala.
0: Sí, no, hombre, sí que es de Leonardo Fabio que la quieren, primo.
3: No, no, pero primo. Yo.
0: Sí. Aló, buenos días.
4: ¿Qué pasó, cuñado? Buen día.
0: Hombre, ¿qué tal, primo? Feliz día al padre, hombre.
3: Feliz día al padre.
4: Gracias, gracias. Feliz igual felicidad para usted también.
1: Bueno, padrecito.
0: Sí. Sí, padrastro,
1: dije que. Dale con los padrastros.
4: Yo le digo, pero es que el tío Paco es infeliz, diga, está diciendo, ¿se da cuenta?
0: No, hombre, no, el Will fue el que no dijo padrastro.
4: No, yo no, yo lo confundí con el tío Paco, disculpe, tío Paco. Yo es que el tío Paco es.
1: De madre, después aparece muerto y no da cuenta, ¿por qué?
3: Pobrecito, tan bueno que era.
4: El primo Cacho da cuenta, está bravo.
0: Sí, esta gente, ni porque han pedido canciones de ellos, fíjese, están bravos en el programa. Y yo que debería estar.
1: Una de él, primo.
0: No, él ya pidió, ya no se le puede complacer con
3: ya no, él ya no, y cae mal también.
4: No, oiga, no, yo sé que el tío Paco es así. Brazo abajo de la ceniza, no digo humilde, pues.
0: Humilde. Pero al entrar la pata al juego, ahí es que. Sí, mire lo que me dice don Rigoberto Chévez: dice que él está echando tortillas porque perdió el trabajo y si quiere saber para hacer los trabajos buenos, dice dónde venden las pastillitas que yo anuncié yo aquí. Dice. Ahí que para que no la hayan corriendo, no anden corriendo del trabajo, nos dice Rigoberto Chévez. Y usted,
4: no, pero que del número para comprar tortillas, cuñado.
0: Ah, vaya, eso sale mejor. Pero...
3: Sí, yo también.
0: Sí, es cierto.
4: Sí, así propaga el negocio.
0: Y ojalá que no las vaya a hacer muy delgaditas. Y me acuerdo de las tortitas que vendían antes. Hasta el sol se les miraba así, uno lo ponía de frente, así. Bien delgaditas, primo.
4: Hasta de cucharas se podían ocupar, cuñado.
0: Sí, más como que eran para tacos, primo. Las vendían bien delgaditas, las tortillas.
4: No, hombre, saludos para todos. Dejar un feliz día del padre a toda la audiencia.
0: Vaya. Gracias, primo.
4: Saludos, saludos hasta allá para el volcán. Allá están las mujeres, cuñado, que celebrando el Día del Padre.
0: Con
3: el cuto están celebrando.
0: Estaban desde tempranito, nos llamó, nos escribió pues Margarita allí, nos dijo saludos para usted, para mi amorcito, dijo así, ¿va?
3: Sí, amorcito, bien delicado.
0: Sí, sí, es cierto. Así que,
3: wow, está pegado.
0: Dijo que la...
1: En
0: la
1: sequía, él es chiquito, por el que dije.
0: Ah, va, por el sí, que le dije así.
3: Mi amorcito, sí.
1: El,
3: sí.
1: Y al cuto lo saludan.
0: ¿Ah?
1: Y al cuto lo
0: saludan. No lo saludan al cuto.
3: El cuto es el motorista.
0: Ahí lo ocupan solo cuando van a hacer leña, primo. Oh,
4: sí, okay. Sí, pero ya ve, el tío Paco no le digo, habla como debajo de la mesa, habla. ¿Verdad?
3: Ya ve. Sí.
0: Bien tranquilo.
4: No, allá están. Ahí están en Guadalupe.
3: En Guadalupe.
4: Queda el volcán. Sí.
0: Vaya, está bueno, cuñado.
4: Ahí que saludos para ellos allá.
3: A saber qué gran sopón se van a echar ahí.
4: Este día domingo. Saludos allá. La Ticabú va a estar allá por el rancho hoy, cuñado.
0: ¿La Ticabú?
3: La Ticabú.
0: Ah, sí. Anda ahí donde usted va.
4: Sí.
0: Es que es tamaño mujerón, primo. Por eso le dije la Ticabú, le dije tú, hombre. Sí.
4: Así que saludos para todos y feliz, feliz. Día domingo para todos y del Día del Padre.
0: Vaya, primo, se me cuida. Ya,
4: igual, va, pues, igual, que es la padre bonito.
0: Igual también, primito, gracias.
3: Hasta luego, hombre. Que Dios te bendiga.
0: Gracias.
3: Hasta
0: luego, pues. Pues sí, hombre, nos dice, pues, Negro Blas dice, vaya, ya pues tiempo de oír música, por favor dejen de estar hablando tanto, dice Negro Blas.
3: Vaya, regañando.
0: No, es que es peligroso y él me pone el dedo con el ingeniero de aquí a la radio.
3: Ah, ¿no? También. Sí.
0: Hay que saluditos para Norma Méndez y a su hija también que nos están escuchando allá en Usulután. Gracias por la sintonía. Vamos a poner esta canción cantada por el primo Cacho, ¿no? Que pues le hace falta un beso, dice, para complaciendo a Martín.

0: Bueno, ya son las 10 con 20 minutos y hoy no vamos a alcanzar con las canciones tan tabladeras que hemos tenido ahora, así que... es por el Día del Padre.
1: Por el Día del Padre, aunque sea ese.
2: Sí, ya, hombre. Hemos hablado bastante del papá.
0: Sí, sí, hombre, imagínense que si llamaran para una milla, que con que las piden ya, al principio y las vienen a poner de
1: ¿Y el cumpleañero?
0: De.
3: No, yo tengo una cumpleañera. Que
1: pues sí, también, pero este...
0: ¿Este qué? Dígalo, primo, dígalo.
1: Yo me... La cólera.
0: Y el tío
1: la Paco... La cólera que encachimba.
0: El tío Paco lo agarra rápido como que... Cuidado, primo, que está entre medio de tigres. Está entre medio de tigres aquí, primo.
3: Vamos a meterle esta botella.
1: Y está de agua, ¿no? Y la
0: mía... Más lo que vamos a...
1: Ya me la tomé.
0: Más lo que vamos a mojar aquí el estudio, primo. Sí, nos van a correr.
1: Va a ser...
0: Ajá. Vaya, nos vamos a ir con los cumpleañeros. Eso, pues vaya.
1: Vaya,
0: démosle, pues vaya. Ah, tiene llamada.
1: Y
0: entonces, usted se avienta con su cumpleañero. Entonces, okay, vaya. Pues, yo voy a saludar uno primero. Vamos a ver. Bueno, pues ayer estuvo cumpliendo años Jason allá en Lynn. Allá le estuvimos cantando a Jason. Felicidades. Le deseamos lo mejor. El saludo va de parte de toda la familia Maravilla, de María Maravilla, que es la mamá, y de su papá también, de sus hermanos. Felicidades para Jason, que estuvo cumpliendo años ayer allá en Lynn. Allá le estuvimos cantando al muchacho. Qué bueno. Dele usted.
1: Otro que también estuvo de manteles largos porque se graduó. Salió de la High School de East Boston y también con honores. Qué bueno por Jefferson Pinto.
0: ¿Está de cumpleaños o es de graduación?
1: De graduación y de cumpleaños al mismo tiempo.
0: Ah, vaya, qué bueno. Mira.
1: Felicidad para la familia. Saludes para Carlos Pinto, que está orgulloso ese muchacho.
0: Vale, qué bueno.
1: Tiene un muchacho bueno. Feliz cumpleaños. Que Dios los bendiga hoy, mañana y siempre.
3: También don Serafín Villanueva está saludando a su nietecita, primo, que ayer estuvo de cumpleaños.
0: A Jimena.
3: Emily Luna.
1: Emily Luna.
3: La nieta de él, no a la suya.
0: Usted me dice a su nietecita, no voltee a ver.
3: Estoy hablando de don Serafín, no de usted.
0: Ah, vaya, pues está bien.
3: Don Serafín.
0: Puchico, hoy sí que. Hoy me han tenido de menos, solo porque no pidieron música a mí.
1: Ya, qué hicieron.
0: Bien regañado.
3: No, no, me acabe mal, Manuel, que ponga una suya de la de Leonardo Fabio, dice.
0: No, sí, pero ya no salimos.
1: Durante el otro programa, dice.
3: Sí. Para el otro domingo.
1: Para el otro domingo, que lo ponga.
0: Vamos a complacer. Ya estuvo con los cumpleañeros.
1: No, todavía falta uno.
0: Vaya, vamos.
3: Bien ahí. Dale.
0: Saludos para Doña Reina y saludos para el esposo de ella, deseándole un feliz día del padre también, hombre.

0: Bueno, ya nos vamos. Les deseamos un feliz Día del Padre a todos los papás. Muchos regalos, abrazos, besos y pues que la pasen bien. Se me cuidan. Nos vemos mañana, primero Dios. Salud, pues. Nos vemos, primo.
1: Bueno, buen domingo. Un feliz Día a los Padres a todos. Que lo disfruten este día.
2: Vaya. Feliz Día de los Padres para todos, toditos los padres y los padrastros también, que se han portado bien.
0: Que Dios los bendiga. Creo con un padrastro. Pues,
2: no, con el abuelo, sí. Que y Diosito lo tiene en el cielo. Bueno. Que Dios los bendiga dele, hoy, primo, mañana y siempre.
0: Dele, primo Cacho.
3: Bendiciones para todos, feliz Día del Padre. Nos escuchamos primero Dios el próximo domingo.
0: Vaya, ahí se me cuidan, oye. Salud, pues.

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4: Cada vez que alguien te diga viejo, sonríe con el señorío y la tolerancia que te dan los años. Hazte la idea que te dijo triunfador, porque es casi lo mismo. La hazaña más grande de un ser humano es llegar a la meta. No hay triunfo mayor que vivir la vida completa, y tú lo estás logrando. Para eso tienes que haber esquivado a la muerte muchas veces y haber vencido a la adversidad en mil batallas. entonces eres un triunfador. Pero sé comprensivo con los jóvenes. Ellos tienen mil razones para equivocarse. A esa edad todos nos sentimos eternos y cometemos los mismos errores. No lo olvides. Ahora vive con alegría tus años de oro. Camina erguido y con arrogancia, que eso no le hace daño a nadie. Millones de personas que vinieron al mundo después que tú ya no están. Sin embargo, tú sigues vigente, y si aún tienes ilusiones, sueños o proyectos, estás más vivo que un niño. En la eternidad de los tiempos, la vida humana resulta tan insignificante que nacer antes o después no tiene mayor importancia. Es su utilidad lo que la hace valiosa. Cuando sientas nostalgia por el pasado y creas que viviste poco, mira hacia atrás y notarás que fue largo el camino. Que tuviste aciertos y errores, con penas y alegrías como todos. Pero ¿qué importa eso? Lo bueno es que lo viviste y eso no te lo quita nadie. Ahora te toca enseñar lo que sabes. Invierte bien tu tiempo, es tu fortuna más preciada. Vive para los tuyos, son los seres que Dios te dio como familia. Ámalos y ayúdalos a ser felices. Si lo piensas bien, la vida no tiene otro sentido. Por eso, cada vez que alguien te diga viejo, sonríe con el señorío y la tolerancia que te dan los años. Y cada mañana al despertar, agradece a Dios el haberte premiado con tan prolongada existencia. ¿Quién como tú, triunfador? No todos tienen tu suerte.

0: Gentiles radios oyentes, ¿qué tal para todos ustedes? Le damos los buenos días a través de esta su estación, la 1600 Radio Internacional. Y como cada fin de semana, domingo por la mañana, ¿cómo están ustedes? Yo, como siempre, amparado en la gran misericordia que tiene Dios para conmigo, para vivir mi vida en principio con mi familia. Y ustedes, gentiles radios oyentes, que son parte esencial de este comunicador, señor locutor Miguel Anderson, hoy en este día especial quiero inmediatamente saludar a todos esos buenos padres, señores, que siempre damos lo máximo por nuestra familia. Quiero empezar saludando con mucho cariño a mi buen amigo Abad, el cual el hombre inmediatamente en la mañana nos dio una llamadita antes de pensar nuestra programación. Extensivo el saludito para mi buen amigo y productor de esta radio, Rubén Oviedo, La Roca. Hablaba con Roca en la mañana de hoy de que se le adelantó Ale Bueno. El hombre escribió ahí algo en las redes sociales antes de que Ale muera y mucha gente lo llamaron porque el hombre dio un palo ahí. Antes de que se diga que Ale había fallecido ya, nuestro productor y amigo Rubén Oviedo, La Roca, le había puesto ahí en sus redes sociales algo referente al Majin Vito, Ale Bueno. También extiendo el saludo para todos mis compañeros, para Cacho, el señor, el primo Simón. También extensivo el saludito para todos los que pertenecen a su equipo, Willy, Cacho, todos amigos, compañeros de esta radio. Muchísimas felicidades hoy, Día del Padre. Señor, a partir de las 12 del mediodía tengo especial con el cantante Ale Bueno, fallecido esta semana. Así que el programa de hoy, como siempre, es un programa cargado de mucha música, información y sobre todo también nuestros amigos colaboradores en este espacio radial. 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Así que ya lo saben, señor, en este día que es el tercer weekend correspondiente a este mes de junio que estamos, dando hoy día a 21, como dije, Día de los Padres aquí en los Estados Unidos. Señores, bienvenidos. Como siempre digo, Dios, en su infinita misericordia, gracias por cada día, cada momento, cada segundo que tú me das como creyente de la fe católica, siempre agradecido a Dios en su infinita misericordia. Señores, bienvenidos sean todos, como siempre, nuestros amigos colaboradores de este espacio, hoy cargado de muchas informaciones y noticias que son la esencialidad de este espacio radial, el cual también es de origen semanal.
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0: Nos vamos ahora con las informaciones y las noticias, como siempre, aquellas que son las de mayor relevancia durante todo el fin de semana que hoy, domingo, concluye. Esta información las vamos a tachar aquí en los Estados Unidos, en especial aquí en el aspecto local, en la ciudad de Boston. ¡Señores! Y fueron detenidos en la ciudad de Framingham, Boston, y en la ciudad de Ustel, 11 personas, entre ellos 4 ciudadanos norteamericanos, 6 dominicanos y 2 de otras nacionalidades, fueron acusados de malversar 4.2 millones de dólares en fraude a los cupones de alimentos, señores. Ay, señores, sigue esto, que la gente que ahí salió en esa información, que parte de esa gente de República Dominicana fueron los que entraron por la vuelta, señores. Las personas que estamos aquí saben que inventar con la comida de la gente no es como en República Dominicana. Aquí, si usted roba, cae inmediatamente en las manos de los federales, el cual, señores, se dicen que en complicidad con los 4 ciudadanos norteamericanos, esos 6 dominicanos hicieron posible un fraude colosal al arca de este país. El punto discordante que es, y tienen que saberlo nuestros compatriotas allá afuera, que aquí los casos federales todos van de entre 10 y 15 años, y cuidado, si te puede meter hasta 25 años en la cárcel, y tiene que pagar cada centavo de eso que se te roba aquí en los Estados Unidos. Y esa información dio mucho que hablar esta semana, ya que los nombrados en ese fraude colosal entraron por la llamada vuelta por México a buscar dinero aquí a como de lugar, señores. ¡Qué maldita vergüenza! Cada cierto tiempo tengo yo que sacar noticias alusivas, especialmente a esa gente que el Partido Demócrata dejó entrar abriendo fronteras, gente ávida con deseo de riqueza sin querer trabajar, señores. Bueno, pues, muchos de mis compatriotas me critican que yo saco noticias alusivas y destructivas contra mi comunidad dominicana, pero yo soy el único que no solamente saco noticias de República Dominicana como método de que las cosas malas aquí no se pueden hacer, sino como medio de que el dominicano abra los ojos y no tenga que ir a la cárcel, ya que se destruye él, pone en boca de mucha gente a una comunidad laboriosa como somos nosotros los dominicanos, y además somos las burlas de muchos grupos étnicos que nunca usted lo ve mencionado en actos de robo y de corrupción aquí en los Estados Unidos. Señores, gracias, muchas gracias. Como siempre, ante ustedes, este que es su espacio radial entre farándula y política actual, la única revista musical e informativa de esta gran ciudad de Boston, que cada fin de semana, domingo por la mañana, les traemos un compendio con las principales informaciones y noticias, aquellas que son las de mayor relevancia durante todo el fin de semana que hoy, domingo, concluye. Esta información aquí también en los Estados Unidos, señores. Y la diáspora puertorriqueña le pide al Senado Federal acabar con el estatus territorial de Puerto Rico. La información la ofreció el Comité de Energías y Recursos Naturales del Senado de Puerto Rico, señores. Bueno, pues, sigue habiendo una guerra, señores. Muchos quieren la estadidad y otros quieren que no, que Puerto Rico se salga de ese negocio con los Estados Unidos. Y eso, señores, que Estados Unidos le ha sacado los pies, como se dice, a la Isla del Encanto. Dije yo muchos años atrás que le va a haber problemas a la isla cuando intentaron y lograron sacar a la guardia de los Estados Unidos de la Isla Nena de Vieques. Y de ahí para adelante que ha venido el debacle de la Isla del Encanto, Puerto Rico, que usted ve en las diferentes plataformas de las redes sociales que tienen problema con la electricidad. No hay luz, no hay agua. ¡Ay, señor! Y Puerto Rico, Estado Libre Asociado de aquí, de los Estados Unidos, que lo único que le sirve el estatus para los boricuas es para entrar aquí cuando le dé la gana hacia los Estados Unidos. Por el contrario, siempre le aprietan la tuerca, le aprietan la tuerca a nuestros hermanos boricuas, que esperemos un día llegue un congreso que le dé el estatus de que se merecen la comunidad puertorriqueña. Eso en cuanto a esa información. Mis amigos, gracias. Muchas gracias. Como siempre, y ante ustedes, este que es su espacio radial entre farándula y política actual. La única revista musical e informativa de esta gran ciudad de Boston, que cada fin de semana, domingo por la mañana, le traemos un compendio con las principales informaciones y noticias, aquellas que son las de mayor relevancia durante todo el fin de semana que hoy, domingo, concluye. Esto en el aspecto internacional. Nos vamos ahora al viejo continente, en Europa. Señores, y el Parlamento de la Unión Europea le pidió al gobierno comunista de la República de Cuba que si no hace lo suficiente para liberar los presos políticos y para cambiar la situación económica, será sacado del Parlamento Europeo. También se habló esta semana de que se han ido todas las aerolíneas de la isla de Cuba, señores. Bueno, pues el cerco que se le está haciendo a Cuba, señores, muchos tienen en mano de que antes de que se vaya Donald Trump, esperemos ver que yo, por estos micrófonos, dé la información de que habrá una Cuba libre para que esos hermanos cubanos que andan por el mundo vuelvan a su casa, como es el caso que hizo Donald Trump con los venezolanos, señores. Pues eso de liberar los presos políticos, ayer el pueblo, por el contrario, dice que la Unión Europea no le dará más ayuda al pueblo de Cuba. Ya retiraron las aerolíneas y, como dije, esperemos ver que el gobierno de Donald Trump haga lo que otros no hicieron antes. Llámense los demócratas. Eso en cuanto a esa información. Mis amigos, gracias, muchas gracias. Como siempre, ante ustedes, este es su espacio radial entre farándula y política actual. La única revista musical e informativa de esta gran ciudad de Boston, que cada fin de semana, domingo por la mañana, le traemos un compendio con las principales informaciones y noticias, aquellas que son la de mayor relevancia durante todo el fin de semana que hoy, domingo, concluye. Esta internacional en Teherán. Y el presidente Donald Trump informó esta semana que el conflicto que mantenía Estados Unidos y Jerusalén en contra de Irán por el estrecho de Hormuz fue abierto el pasado día viernes, y se habla de que de esta manera se ha dado por terminado el conflicto. Eso se dijo el viernes, pero ayer día sábado se habla de que el conflicto sigue en veremos, puesto que la gente de Jerusalén atacaron al Líbano, poniendo en juego nuevamente las negociaciones de paz, que, dicho sea de paso, es un acuerdo temporal por 2 meses, y que esperemos en Dios que inmediatamente empezaron saliendo los precios de la gasolina, bajaron aquí en los Estados Unidos un poquito. Dígame usted quién tengo por el teléfono. Buenos días.
1: Mi amigo, buenos días. Feliz Día del Padre.
0: Gracias, gracias, mi amigo Martín. A usted también muchas gracias, mi hermanito.
1: Gracias, saludos también. Felicitaciones para Edgar de la Cruz.
0: Donde quiera que se encuentre, ¿dónde estará Edgar?
1: ¿Dónde más de estar? En Perú.
0: En su hermosa tierra.
1: Qué bueno que pasé, que te dé gusto. Hoy que ella es hombre libre. Ah, no, si es casado. ¡Ah! No, estoy escuchando. ¡Ah! No hay que hablar nada en contra de él. Es un buen muchacho.
0: Claro.
1: Sí, me alegra que esté bien.
0: Él va muy frecuente al Perú, me dijo, porque está atendiendo sus cartones. Acuérdese que eso... De vivir tan lejos de la pareja de uno no es bueno, mi hermano.
1: Visita conyugal, como hace mi amigo el triste, el mexicano, que cada 6 meses tiene que agarrar camino cuando le da hambre. Usted ya sabe por dónde y vámonos.
0: Bueno, mi hermano.
1: No, gracias.
0: Eso de tener pareja en los países de uno, dice un adagio dominicano. Felices los cuatro, o felices los tres, mi hermano, porque uno aquí sí, pasando frío, no es fácil.
1: Pero, mire, yo en eso estoy un poco de... La gente está en desacuerdo, pero allí el que tiene problema es el hombre, porque si la esposa que ha dejado en el país de él se consigue otro hombre... Porque, óigame, tanto el hombre como la mujer tienen necesidad sexual, ¿verdad?
0: Entonces, por orden divina de Dios, en su infinita misericordia, mi hermano.
1: Claro, entonces el hombre cuando pasa eso, ya dice que la mujer es una acá, que la mujer es allá y la trata de lo peor. Oiga, pero si usted también aquí tiene sus cositas, entonces, ¿por qué...? Yo en eso no estoy de acuerdo que después del hombre que se da cuenta que tiene la esposa que ha dejado otra, su amante o su pareja, ya trata la manera de echarla por la tierra, por el bordo. No, eso no es así. Si usted tiene necesidad, también ella tiene sus necesidades.
0: No, y sobre todo, Martín, que nosotros los hombres que especialmente estamos aquí en los Estados Unidos, que trabajamos más fuerte que en los países de nosotros. Aquí se trabaja por hora, en los países de nosotros no, es por día que pagan. Usted puede hacer mediodía y dicen vete para tu casa y te pagan el día entero, pero aquí no. Aquí tú tienes que producir para poder vivir, mi hermano.
1: Y más si tiene un jefe que sea hispano, ese no le va a dar 12 horas.
0: Ay.
1: No, agarre. Esos son unos desgraciados.
0: ¿Y por qué nosotros mismos cuando nos dan una cosita de jefe queremos matar a la gente de nuestro pueblo? Casi siempre es así, mi hermano, eso que tú dices. No, es una realidad, mi hermano.
1: Yo conocí una muchacha que le habían dado de jefa en una factoría y hacía que las pobres mujeres entraran a las 12:30 de la noche y salieran a las 5 de la tarde el siguiente día. Tiempo corrido.
0: Pero ahí había dinero, porque si digo, por la suerte que muchas veces le hacen eso a los que ellos saben que están trabajando con papeles que no son de ellos, o están trabajando con papeles falsos, pues si una gente tiene su papel y le hacen eso, ya eso se llama abuso laboral y tiene un billetico ahí también.
1: Sí, pero mire, ahí en verdad había un abuso bárbaro. Hacían que la mujer menos, que lo menos que ella podía hacer eran 40 sándwiches por minuto. No, a veces es una barbaridad.
0: Bueno, que nosotros mismos, si hubiera habido, hay un americano blanco, se le pone la situación difícil, porque eso y los negros sí saben buscar la demanda, papá. Esa gente sí saben buscar la demanda donde estén.
1: Yo tenía un jefe blanco que después que mi regular eran 6 horas que iba a trabajar. Hacía 2 horas y me decía, vamos a comer comida china.
0: Así es que...
1: ¡Vamos! Le decía yo. A comer la comidita china. Y ya cuando de ahí me decía, hey, Martín, vamos a pescar allá. Allí me decía, de deporte, vamos pues. Y yo ganando.
0: Claro, pues así es que tiene que ser el trabajo.
1: Óigame, ese trabajito era suave. Se fue el blanco y me dieron un salvadoreño. ¡Ya! Ahí sentí lo duro yo con aquel salvadoreño, hijo de puta.
0: Uno de tu misma tierra, mi hermano.
1: Yo le digo que no hay enemigo más malvado que su misma gente.
0: Bueno,
1: eso es, pero bueno, así es la vida.
0: Bueno, Martín, muchísimas gracias.
1: Cuídese, tenga buen día.
0: Gracias, mi hermanito. A usted también feliz. Feliz día del padre en este día.
1: Gracias.
0: Bien. Señores, esta es la WNR 1600 Radio Internacional y este es su espacio de origen semanal entre farándula y política actual en punto. Las 11 de la mañana. En punto, las 11. 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
0: 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El Banito, dígame usted, buenos días, felicidades, Día del Padre.
7: Buenos días, sí. Yo estuve así con Martino, yo trabajaba con un jefe, ¿va? y yo no trabajaba, él este, mi trabajo era de ir a chupar este, juntos, va.
0: Y el cheque me salía. De ir a tomar alcohol los dos juntos, usted es el jefe, mi hermano.
7: Sí, sí.
0: ¡Ah! Es clase de trabajo, mi hermano.
7: Y el cheque me salía bien, pues, es pa con horas extras.
0: Wow, pero usted sí que tuvo suerte, mi hermano, en su mundo laboral, porque ya usted está retirado.
7: Sí, entonces, y yo, que me alejé porque yo estaba entrando a los vicios ya este, muy fuerte.
0: ¿Cómo era? ¿Que se estaba convirtiendo en alcohólico muy fuerte?
7: Sí, porque yo sentía que estaba entrando al vicio. Entonces yo me tuve que alejarme.
0: Para poder salvarse, porque usted iba a salir perdiendo, porque si cogía el vicio de la bebida, no iba a mantener familia, no iba a poder mandar dinero para su país de origen, mi hermano.
7: Ay, entonces, pero él, como le explico, ese es mi trabajo, pues, ir a chupar junto con él.
0: ¡Hermano! ¡Qué suerte tuvo usted! Muchísimas gracias en este día. ¡Feliz Día del Padre, hermano!
7: Gracias, Alba.
0: ¿Cómo no? Déjame coger otra por aquí. A quien tengo por el teléfono. Buenos días.
8: Ah, saludando ese programón. Saludando el Día de los Padres.
0: Felicidades, mi hermanito Ramón Norberto Peña. Hoy te tengo un filete a las 12. Tengo las mejores canciones de Ale Bueno. Ahí escuché una entrevista que Ale le llevaba, porque ya falleció, mucho cariño a la gente de Baní, que le dieron ahí, me acuerdo yo, de aquellos tiempos que yo también buscaba fiesta por ahí por Baní, en el bar de los hermanos Ortiz, Estudio 84, esa discoteca que existían en los años 90, Ramón Norberto.
8: Sí, lo duro era el parque de Baní, la fiesta banilea, 22 de noviembre empiezan.
0: Esas son las fiestas de la Virgen de Regla. ¿Tú una canción le puso Ale Bueno a la Virgen? La Virgen de Regla, sí, hay un merengue ahí que dice algo referente a Baní, mi hermano.
8: Sí, que Dios lo tenga en su santo seno, como dicen. Pero recuerde que sin padre no hay madre. Entonces también somos hoy el Día de los Padres, pero sin la madre no hay padre ni hay hijo.
0: Y como mi mamá, que fue padre y madre de 5 muchachos, que esa no formó a todos nosotros, porque el viejo era medio charlatán, tenía 4 y 5 mujeres por ahí, la vieja no soportó eso.
8: No, porque esa era su vida y su vida es privada. Hay que respetar el derecho ajeno para no poder ser político. Porque los políticos somos lo contrario, como dicen. Que la más jalan para ellos.
0: Claro.
8: Ellos nos roban, pero cogen.
0: Son como la sal, que nada más jalan para adentro, mi hermano.
8: Exactamente, hay que ser como el agua, que nunca se destruye ni se acaba en la tierra. Y el sol es el que da la fuerza y la vida. Por eso el agua siempre es la misma. Desde que Dios creó el mundo, creó el agua, creó la luz. Y todo eso tiene que ver. Pero recordemos que hoy somos el día de nosotros. Los que tenemos hijos y los que no tienen también, porque son parte de la vida.
0: Bueno, así, y muchos también, como decía uno de los compañeros del programa del Primo Simón, que algunos somos padrastros, pero que hemos también ayudado a echarle para adelante los hijos a otros, que casi nunca, cuando somos padrastros, se nos reconoce el trabajo, pero así son las cosas.
8: Es lo mismo, atrás que la espalda. Y hay una diferencia, eso es lo que hay que ver. Y hay que estar siempre con el bien, no con el mal.
0: Porque así
8: si
0: mismo.
8: No hay cosas buenas, hay cosas malas.
0: Claro,
8: por
0: claro.
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8: Así que muchas felicitaciones y que recuerden, somos padres y hay que tratar de ser buenos. El que tiene que dar y el que no quiere dar también, pero esa es la vida.
0: Exactamente.
8: Muchas felicidades y se me cuida mucho hoy.
0: Gracias, y te espero a las 12 para que hablemos de los éxitos de Ale también.
8: Ay, sí, ese sí fue duro, pero está vivo en la música.
0: Así pues mismo.
8: La ponemos. Ahora yo pongo, ahorita venía oyéndolo.
0: Bueno, pues así gracias.
8: Que, muchas bendiciones.
0: Bien, otra llamadita por aquí. Sí, buenos días.
9: Aquí te habla el boricua Néstor Hernández.
0: ¡Ey, señor amigo! El señor sí, Hernández, el boricua de Chelsea, de Boston y de todos los lados, hermanito.
9: Sí, el problema es que como usted es una persona muy ocupada y muy famosa en Boston, pues la llamada para entrar, yo espero un rato, porque yo espero. Porque tengo paciencia, yo no, sé con quién yo
0: gracias a Dios, este es el programa de mayor audiencia de la mañana de los domingos. Agradezco a Dios yo en su inmensa misericordia, no solamente para los dominicanos, boricuas, sino para toda internacional, como la radio.
9: Te lo felicito, y también a su esposa Hernández, que también es de la familia. Y entonces, quería decirle que le deseo un feliz Día de los Padres a usted y a todos los radioyentes que son padres, que se encuentran presentes en esta... en esta mañana, en esta linda y grande, bella emisora. Le deseo lo mejor del mundo de parte del boricua internacional Néstor Hernández, que siempre les quiere y la aprecia en el nombre de Dios.
0: Bueno, con Néstor Hernández, el boricua de Chelsea, me voy a la primera pausa musical. Señores, este no se ha muerto, pero está durmiendo en un carro alcohólico, señores. Tremendo.
9: Ay,
0: cantante.
9: No me diga.
0: Sí, aquí lo tenemos, este es el vocalista de Los Ángeles Negro.
9: No puede ser eso.
0: Claro, en México está ese hombre pasando trabajo.
9: Ay,
0: señores.
9: Canto.
0: Gracias, Néstor, muchas gracias.
9: Que Dios te bendiga mucho y también a Ale. Bueno.
0: Gracias.

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0: 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Señores, gracias, muchas gracias. Como siempre ante ustedes, este que es su espacio radial entre farándula y política actual. Vamos a ver cómo tenemos hoy el tiempo en este día de hoy. Vamos a ver qué nos dice, cómo está la temperatura aquí hoy en nuestra elegantísima ciudad de Boston. ¿Cuál sigue los partidos de la Copa Mundial? Vamos a ver cómo está la temperatura en este día.
1: Señor locutor Miguel Anderson, ¿cómo está la temperatura actual en Boston? Frío, frío. Señor locutor Miguel Anderson, ¿cómo está la temperatura actual en Boston? Caliente, muy caliente, en Nueva Inglaterra y en esta ciudad de Boston.
0: Bueno, pues mis amigos, el cielo en este día inició completamente soleado, con una temperatura alta hoy en 82 grados, mínima 57 para la noche de este domingo, día 21 de este presente mes de junio. Ya hoy inicia formalmente el Día del Padre. Hoy se inicia formalmente lo que es el verano. En este verano caliente, la temperatura, como dije, hoy en 82 grados, mínima 57 para la noche de este domingo, día 21. Mañana, lunes, día 22, la temperatura estará alta en 75 grados, mínima 57, con un 80% de posibilidades de lluvia en el transcurso de mañana, día lunes 22. Señores, gracias, muchas gracias. Lámpara es a mis pies tu palabra y lumbrera a mis caminos. Escudriñemos las escrituras y juntos aprendamos a discernir los tiempos. Porque cuando una realidad te demuestre es que lo imposible se hace posible, ese es el poder de Dios. Cortesía desde su espacio radial entre farándula y política actual. 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Señores, gracias, muchas gracias. Como siempre, diante de ustedes, este que es su espacio radial entre farándula y política actual. Hablemos un poquito ahora sobre el mundo del arte, del espectáculo y sobre todo el mundo de la farándula. Bueno, mis amigos, y los inquilinos boricuas en acción siguen presentando el Festival Betance 2026. Este festival se efectuará el próximo día 18 de julio con la participación de la salsera Brenda Cristal. Y directamente de Puerto Rico llega el grupo La Puerto Rican Power, ese grupazo de salsa clásica con mucho éxito. También, mis amigos, el próximo día 25 y 26, como le dije, estaremos transmitiendo en vivo el 26 del próximo mes de julio, domingo. Estaremos desde el Parque Duarte en la Center Street de Jamaica Plain, desde ahí y hasta la Rotondita. Estaremos dando vuelta para conversar con nuestra gente. Así que ustedes, amigos míos, por allá nos vemos el próximo día 26 de julio. Y también estaremos en vivo en nuestro Festival Dominicano que hace la Casa de la Cultura de aquí, de la ciudad de Boston. Señores, El fallecimiento del cantante Alex Bueno, señores, el punto discordante. Yo no sé, porque a mucha gente hablaba hoy en hora de la mañana con mi amigo, el productor de este espacio, mi amigo Rubén Oviedo, La Roca. Hablaba referente a que yo no sé, Sergio Vargas últimamente se está dedicando a querosear a la gente después de muerta. Hizo 2 años atrás, cuando la muerte de ese folclorista dominicano muy querido y compositor de muchos éxitos musicales, Luis Terror Díaz, cuando murió hace 2 años hacia atrás, dijo que él huelió mucho, bebió mucho romo y esto y que los señores, y cosas que no son relevantes cuando una gente muere. Ahí dijo de Alex Bueno esta semana y le cayó todo el mundo encima de que Alex Bueno murió por el desorden que llevaba en su vida. Señor, ¿quién quiere coger un maldito vicio de eso de la droga? Yo siempre agradezco a Dios, señores, que yo vine en el año 90, cuando la droga, en la ciudad de Nueva York te ofrecían droga, tú ibas en los carros, te paraban, ay, ¿qué tú quieres? ¿Quieres droga? ¿Quieres manteca? ¿Quieres crack? ¿Quieres perico? ¿Quieres hierba? Señores, en esos tiempos yo pude sobrepasar todo eso. Muchos se han quedado y se quedaron en ese maldito vicio. Pero ¿cómo va a ser que tú también, Sergio? Porque yo lo sé. Porque yo siempre estaba en presentaciones contigo, con Raulín, y yo sé que tú también te metías tu pase.

amigo y compadre que viene a este país con él, Raulín Rosendo, está en malo estado de condiciones, pero ya también ya ha dejado la droga muchísimos tiempos atrás, y en un momento fallece mi compadre, yo me voy a sentir mal y espero que no abra la boca para hablar cosas que realmente no tienen relevancia, porque después que una persona muere, hay que ver los pasos positivos que dio. Y Ale Bueno fue mil veces más cantante que tú, Sergio, y eso la gente tiene que decírselo también. En República Dominicana, el único con tres ritmos musicales puso la esencia, porque mire, también cantó salsa, cantó bachata. Sergio nunca ha cantado una salsa, nunca ha cantado una bachata. Lo que él cante merengue, no se le puede pegarle bueno nunca. ¿Será que todavía tienes envidia, guardada? Eso es lo que está pasando en cuanto a eso. Señores, vámonos a la segunda pausa, en este caso musical. Ya regresamos.

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Bueno, pues gracias, mis amigos. Las 11 de la mañana con 36 minutos. Y a esta hora, y como ha sido siempre en frecuencia ante ustedes. 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Agradezco a los que me han llamado referente al cuarto cerca de la Blue Hill. 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Señores, continuamos con las informaciones y sobre todo las noticias, aquellas que son las de mayor relevancia durante todo el fin de semana que hoy, domingo, concluye esta en el aspecto internacional en República Dominicana, señores. Y el grupo de persecución a la corrupción, su titular Wilson Camacho, anunció esta pasada semana la condena de 40 personas, entre ellos la primera condena en 5 años que lleva el gobierno. La condena recayeron sobre 6 generales, entre todos de 20 suman 100, 200 años. ¡Ay! Empezaron la condena grande, lo que todos nosotros esperábamos, para aquellos que roban y desfalcan el erario público. Quedan aún más condenas por ahí. Y no solo para el pasado gobierno, porque muchos dicen que estas condenas están saliendo por el repunte que tiene ahora el Partido de la Liberación Dominicana, señores. Yo siempre creo en mi vida personal y creo que eso se adapta a todo el quehacer de la vida diaria. Nadie se va de este mundo debiéndole a nadie que le haya hecho un mal. Quizá usted le hace un mal a una persona y usted no lo ve, pero como dice una canción, recuérdense que sus hijos vienen caminando atrás. Míralo ahí, el repunte que está teniendo el Partido de la Liberación Dominicana después de que el pueblo se ha dado cuenta de que este gobierno es un fiasco y que se subió al poder realmente diciendo que todos eran ladrones. Ahí tiene una condena sin precedente contra el general Adán Cáceres, Juan Carlos Torres Review y la pastora, aquella que decía que Dios le daba poder, la pastora Rosy Guzmán fue condenada también a 15 años de cárcel, señores. Bueno, pues, esa pastora que se hizo un robo grandísimo, lo hizo en nombre de Dios, no en nombre de Dios, porque Dios es justo en su inmensa misericordia. Ella lo hizo en nombre de ella misma, queriéndose meter por abajito con la palabra de Dios. Y ahí le echaron 15 años a la pastora Rosy también, señores. 10, 15 y 20 años suman casi 200 años lo que ha dado esta pasada semana el director de persecución de la corrupción, Wilson Camacho. Señores, gracias, muchas gracias. Como siempre ante ustedes, este que es su espacio radial entre farándula y política actual. 11 de la mañana con 40 minutos. En breve, nuestro amigo Juan Valerio queda su comentario. También llega el comentario de nuestro amigo Elvin Soto. Una última pausa en las noticias. Ya regresamos.

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1: Señores, gracias, muchas gracias. Como siempre ante ustedes, este que es su espacio radial entre farándula y política actual. La única revista musical e informativa de esta gran ciudad de Boston, que cada fin de semana, domingo por la mañana, le traemos un compendio con las principales informaciones y noticias, aquellas que son la de mayor relevancia durante todo el fin de semana que hoy, domingo, concluye. Bueno, déjame ver si es Juan Valerio que tengo por aquí. Buenos días.
3: En este grandioso día, felicidades por el gran padre que eres.
1: Gracias. Bueno, pues señores, con importantísimas informaciones referentes al cuidado en el hogar, también hablando sobre asunto comunitario, los micrófonos son ahora del señor Juan Valerio, que le damos los buenos días.
3: Muy buenos días, Miguel. Buenos días a la distinguida radio audiencia. Un domingo súper especial, principalmente para aquellos hombres que cumplen la voluntad de Dios, engendrar y criar hijos, los verdaderos padres, los que se comportan como debe de ser. A todos ellos, felicidades, que Dios les dé muchas bendiciones, salud y vida larga, para que sigan dando ejemplo de honestidad y de personas de gran valor. Felicidades a todos los padres. Distinguida audiencia, como siempre, todos los domingos a esta hora, les recordamos que le estamos hablando para mejorar su salud, para darle informaciones que son muy valiosas, principalmente en estos tiempos difíciles. Así que si usted es una persona o conoce a alguien deshabilitado, que tenga el seguro del Estado, llámese más el estándar, usted está en buena mano porque su salud puede mejorar y aquella persona que se dedica a cuidar a un ser querido dentro del hogar tiene la oportunidad de mejorar sus finanzas. Y lo más importante es que el estipendio que usted recibe por ese anegado trabajo no tiene riesgo de nada, no hay que reportarlo ni al IRS, ni a Boston Housing, ni a Sección 8, ni a ninguna institución financiera. Así que, por favor, si usted todavía tiene dudas y no sabe cómo ganar hasta $3,665 al mes, usted puede comunicarse con un servidor y con mucho gusto los orientamos y lo ponemos en el camino para mejorar la salud y para mejorar su economía. Mi teléfono 857-615-1916 y estamos en la mejor disposición de colaborar y trabajar con ustedes. Quiero recordarles, como le hablé el domingo pasado, que hay muchas personas que han tenido duda y han tenido miedo porque han perdido alguna cobertura, principalmente para aquellos que son mayores de 65 años y tienen Medicaid y han tenido otros seguros de complementario. Hay tantas compañías que lo llaman, que le escriben, que buscan a usted para que se enrolen con ellos. Muchos de ellos son muy eficientes y son muy buenos, pero debe de tener cuidado porque a muchos de ustedes le están menguando, le están quitando los beneficios, porque si usted no tiene más el estándar, usted no cualifica para esos otros seguros complementarios. Si usted es mayor de 65 años y ha trabajado por lo menos 10 años en este país, usted tiene derecho a ese seguro federal que se llama Medicaid. Así que ya usted pagó por eso. No tenga miedo en acercarse a una de las oficinas para conseguir ese valioso seguro, porque ese seguro cubre todos los beneficios, principalmente de hospitales y visitas al médico. Si usted tiene seguro de Medicaid y quiere aparearlo con el Master estándar, usted tiene todos esos beneficios y todos esos derechos. Es importante que la población sepa que el mejor seguro que puede tener un residente del estado de Massachusetts, principalmente si es una persona de bajos recursos, es el seguro del estado, aquel que se llama Master estándar, porque con ese seguro cubre todos los servicios que usted necesite para mejorar su salud y para continuar siendo una persona saludable dentro de su hogar. Si tiene de nuevo cualquier duda, cualquier pregunta, con mucho gusto estamos para orientarles y para llevarlo a la mejor compañía que le puede pagar al cuidador por los servicios que hace. Miguel, no sé si de momento tiene alguna pregunta, pero no quería despedirme sin recordarle y sin celebrar esta euforia del fútbol. Nosotros buscamos noticias y ahora todas las estaciones, tanto de radio como de televisión, lo que se habla es del fútbol. Ojalá que tuviéramos todo el año en temporada futbolística, porque se olvidó la guerra, incluso se han olvidado muchas elecciones. Hay elecciones en Perú, en Colombia, y casi ni se habla de eso. La guerra de Estados Unidos y de Irak, pues aparentemente ya terminó, porque durante los últimos tres días pasados han estado en la mesa de negociación, y qué bueno que parece que ya se llegó a un acuerdo para terminar esa guerra. Resultado, que ya el petróleo, la gasolina está bajando un poco y tenemos esperanzas que las cosas vuelvan a estabilizarse y que esta sociedad no viva con ese temor y con esa incertidumbre de qué va a pasar si esta guerra continúa. A la radio audiencia le deseo una maravillosa semana y de nuevo reintegrada felicitaciones para todos los padres.
1: Bueno, también señores, queremos recordarle que si desea cualquier contacto con Juan Valerio, estaremos hacia aquí hasta la una. Si por razón, motivo o circunstancia no ha podido tener su teléfono, 857-615-1916 y aquí se lo ofrecemos. Hermano, a ti muchas gracias por este día.
3: Siempre, Miguel, a la orden. Cuídate y Dios te bendiga.
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1: 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Las 12 del mediodía en punto. Las 12. En breve llega, hablando unos minutitos, Elvin Soto en punto, las 12.
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1: 12 del mediodía con 2 minutos y como cada fin de semana, domingo por la mañana, con importantísimas informaciones referente a las noticias nacionales e internacionales, tengo por aquí en vivo y directo desde Villasombrero.com a nuestro colaborador y amigo Elvin Soto, que le doy los buenos días.
8: Buenos días, Anderson. 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Así que muchísimas gracias. También quiero resaltar y, qué sé yo, hacer un homenaje a ese gran merenguero, bachatero, salsero. Si habían dos o tres, él estaba entre los primeros, de Alex Bueno. Como tú estás diciendo ahorita, hay gente que quieren agregarse al tren de una forma irrazonable, porque Sergio Vargas debe saber que era un buen merenguero, pero no le daba por el tubillo a Alex Bueno. El único merenguero que no pagaba payola porque ponía sus discos, porque la gente lo pedía, era Alex Bueno. Y en la comunidad vanileja, Alex Bueno fue muy querido. Fue tan tal que de las mujeres que tuvo, dos mujeres de él, y la última que tuvo era de origen vanilejo, de Matagorda.
1: Y Ale tiene una hija allá arriba, en Providence, que compartimos con ella en tiempos antes, muchos años atrás. Ale Bueno tiene una hija allá en Providence, Rhode Island.
8: Sí, entonces, yo no sé por qué este señor Sergio Vargas quiere salir con esas cosas, esas payasadas, sabiendo cómo era Ale Bueno. Nadie tiene que juzgar a nadie por lo que haga con su vida personal. Usted es un artista, usted muestra que es un artista. En su vida personal nadie tiene que meterse, porque cada cual hace lo que quiera con su vida. Y Sergio Vargas tampoco es un santo. Así es que, y entrando en materia, como dicen, este viernes una turista de nacionalidad italiana falleció y se reportaron importantes daños materiales luego de un voraz incendio ocurrido la tarde de este viernes en un complejo de hoteleros de la playa de Bayahibe, provincia de la Altagracia, informaron las autoridades. La víctima fue identificada como Francesca Valentino, de 45 años, quien fue rescatada del lugar por unidades del Sistema Nacional. Eso, señores, fue un incendio voraz que ahí pasaron de todo. Y la verdad es triste porque son centros turísticos muy bonitos, pero usted sabe que están hechos y tejados como volcanas, y eso rápidamente, eso altera mucho. En el siniestro se produjo en las instalaciones del Hotel Viva Wyndham, Dominican Beach. Así es que da pena que por lo menos los turistas, oiga esto es increíble. La Dirección General de Inmigración, DGM, agregó este sábado arrestó a dos de sus
1: ¡ríete! A dos empleados de inmigración trabajando para mover haitianos. ¡Ay, Dios mío!
8: ¿Usted ha visto eso? Entonces, sorprendido.
1: Eso da risa e indignación, Elvin.
8: Sí, entonces ellos andaban en sus camiones, los policías de inmigración, llevaban 22 haitianos. ¿Qué pasa? Esos 22 haitianos, ¿cuánto no le cobraban? Trayendo de la provincia de Dajabón para Puerto Plata. Eso es increíble. Entonces, ¿en quién vamos a confiar, señores? Si las autoridades no están
1: que,
8: poniendo...
1: Por eso es que se está cayendo el discursito del gobierno de que está trabajando con la migración no está trabajando, están haciendo negocio,
8: Ya lo saben. Y también hay otra polémica bien fuerte en el distrito de Nueva York, donde de Nueva York, viven una primaria decisiva para la comunidad dominicana. Mi opinión sobre lo que está en juego este 23 de junio. La comunidad dominicana del Distrito 13 tiene una cita importante con las urnas. Tú sabes que el senador Espaillat no es que hecho gran cosa, pero por lo menos lo tenemos.
1: Ese
8: ahí.
1: Fue el mismo, hay que decirle claro a la gente. Ese fue el mismo senador que fue allá a la frontera con los funcionarios del Senado de aquí a montarle presión para que abran la frontera con Haití. Los demócratas hicieron eso, que no se haga el pendejo ahora.
8: Por eso mismo, entonces, ¿qué pasa? Tiene una candidata, Dalisa Ávila Chavalier, que nació en Santo Domingo, pero de padres haitianos, donde se mudó después a los 7 años, se fue para Venezuela. Y desde Venezuela, después emigró para la Florida. Y de la Florida está por el lado de Boston, que por cierto estudió en Harvard. La muchachita es muy buena, pero ella ha maltratado demasiado a los hispanos. Ella decía que era dominicana, borró su identidad, puso que nació en la Florida y otras cosas más. ¿Y qué pasa?
1: Tú sabes lo que está pasando. Espérate un momentito, Elvin, para explicar a nuestra comunidad cómo son las cosas. Tú sabes lo que está pasando también ahora mismo, que están asustados. Sí. Tú sabes lo que está pasando. Que los dominicanos que tienen derecho al voto son los dominicanos que están inscritos en el partido. Eso no es para cualquiera que vaya a votar. Y entonces ya se sabe que Mandani y más del 70% van a apoyar a ella. Se da la oportunidad de que se piensa que Adriano va a perder. Oye, que te lo digo.
8: Sí, por eso es, lo que pasa es que como Mandani está apoyando a esta muchacha por medio que los haitianos se están yendo por el Islam, entonces como es del Islam, él está apoyando a esta muchacha, porque Adrián Espaillat apoyó a Mandani. Entonces ahora...
1: No, espérate, Adrián Espaillat no apoyó a Mandani, al final lo apoyó, pero acuérdate que él estaba apoyando a Andrew Cuomo, le dijo a todos los dominicanos que votaran por Cuomo, no por Mandani. Hay ahí un rincorcito escondido.
8: Claro, entonces, ahora tú sabes que la comunidad haitiana, no hay que ver que Santo Domingo hay como 6 iglesias, yo no sé cómo la han permitido, del Islam, de que eran casas privadas y la han hecho ahora del Islam. En el mismo igual hicieron la más grande, como dice, para competir con la basílica. Que eso yo no sé lo que está haciendo nuestro gobierno. O sea que es algo increíble. Y también el señor Julio Iglesias, después que le demandaron 2 mujeres trabajadoras que trabajan con él, ahora, como el caso fue desestimado, ahora lo han abierto. Ahora Julio Iglesias piensa demandar a esas dos mujeres que lo quisieron de acusar. Así que también la tarde de este sábado, Omar Fernández y Alesia Rubio oficialmente su matrimonio ante la iglesia en una íntima ceremonia celebrada en la iglesia de Nuestra Señora de las Mercedes en la ciudad colonial de Santo Domingo. El sacramento fue oficiado por el obispo de la diócesis Estela Morris Manuel Ruiz, y como con la presencia de los familiares y amigos. Así,
1: yo pensé que tú ibas a hablar de que se le está yendo toda la gente a la Fuerza del Pueblo para el PLD otra vez, lo que decía yo en la mañana. Aquí en esta tierra no, todo se paga.
8: No, tú sabes que ya la política, ya la gente que está buscando beneficio, y tú sabes que como viene el señor de la Romana, Gonzalo, tú sabes que Gonzalo, a pesar de todo, que él no es muy entendimiento, pero es muy popular. Tú sabes que él, cuando él perdió las elecciones, él llevó un 38%, donde Danilo no apoyaba a Abel, y sin embargo no le hicieron nada, y Abel lo que llevó fue al partido a un 10%. O sea, que Danilo apoyaba a Gonzalo, y como Gonzalo es un tipo muy popular, ahora, como la gente del PRM lo quisieron juzgar de todas maneras, le cancelaron la visa y se sonrieron. Ahora, después de los Estados Unidos, están apoyando a Gonzalo porque han visto que fue algo político, a pesar que cojan, todo el mundo coge, pero lo hicieron más políticamente que otra cosa. Ya como le dieron la visa, ya le dieron el voto, se reunió con la embajadora Entonces ahora está todo el mundo huyendo. Ahora todo el mundo está volviendo para el PLD, porque por lo menos González hace mejor trabajo que todos los que estaban ahí. Así es que mi gracias.
1: Bueno, gracias, hermanito. Muchas gracias a ti por esta semana.
8: Y hay que tratar de hacerlo más temprano para que nos dé más tiempo de hacer las noticias.
1: Gracias, hermanito. Gracias. A ti muchísimas gracias. Elvin Soto, Villasombrero.com. Señores, las 12:11. Y como una fina cortesía de nuestros amigos del Jalisco Mexican Bar and Grill, hoy Día del Padre es un buen día para usted compartir con sus familiares y amigos en Jalisco Mexican Bar and Grill, que presenta ahora esta música libre de comerciales. Desde ahora y hasta la una nos vamos con la música del Mayimbito Alex Bueno. Música de recuerdo. Vamos a iniciar este recorrido musical por el merengue. Después del merengue introduciremos la música de la bachata de este super cantante fallecido hace tiempo, el Mayimbito Alex Bueno.

Hoy homenaje a Alex Bueno, 12:30 minutos. Continuamos. Aquí su inicio. En breve voy a poner las bachatas, unos cuantos merenguitos, después vuelvo con la bachata.

JC Sonido.

Bueno, con Alex Bueno vamos a entrar ahora en bachata. Vámonos con bachata ya hasta que termine los próximos 20 minutos con Alex Bueno, pero en tiempo de bachata.

Mis amigos, gracias. Misión cumplida por esta semana. Agradecido de Dios en su infinita misericordia por la oportunidad que nos da de estar aquí en esta radio. Señores, este equipo de producción radial es una producción de nuestro director de operaciones de esta radio, el señor Mohamed Ciani, bajo la coordinación de audio de Rubén Oviedo, La Roca, Bahía108.com. Nuestros comentarios a cargo de Juan Valerio con Asunto Comunitario. Nuestros comentarios llegan también Villasombrero.com con Elvin Soto, la señora Hernández, la encargada de la finanza de esta radio. Gracias mil por el favor de su sintonía, bajo la coordinación general desde su amigo de siempre, locutor Miguel Anderson. Como siempre digo, tengan siempre algo bueno en su mente y verá que ello le dará ventaja. Y así serás como la levadura que fermenta la masa del pan. Cuando una realidad te demuestre que lo imposible se hace posible, ese es el poder de Dios. Hasta la próxima semana.

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Aleluya, gloria sean dadas a nuestro buen Padre Celestial y a su Hijo amado Jesucristo, quien nos da la victoria. Aleluya. Bienvenidos sean todos y cada uno de ustedes quienes están sintonizando en este día el programa radial Palabra de Vida. Les damos la más cordial bienvenida, que el Señor les bendiga mucho a ustedes y su familia. Si es la primera vez que nos escuchan, bienvenidos sean. Si han perdido alguno de nuestros programas radiales pasados, les instamos a que se queden en este día hoy y que puedan ir a nuestra página de YouTube con el nombre de Programa Audio Palabra de Vida y encontrarán todos los demás segmentos radiales pasados. Este programa radial Palabra de Vida es transmitido desde Boston, Massachusetts, en la costa este de los Estados Unidos, el corazón de Nueva Inglaterra. Aleluya, gloria al Señor. Gracias damos porque nos da la vida. Gloria a Jesús, bendito sea Él. El día de hoy vamos a estar estudiando un tema, la continuación del libro de Eclesiastés. Hace 2 semanas pasadas comenzamos la lectura de este maravilloso y precioso libro de mucha enseñanza. Así que esta es la tercera semana y vamos a estar estudiando y aprendiendo mucho el día de hoy. El tema se llama Eclesiastés, el futuro es incierto. La palabra de Dios nos dice en Isaías capítulo 1, verso 18, lo siguiente: venid luego, dice el Señor, estemos a cuenta, si vuestros pecados fueren como la grana, como la nieve serán emblanquecidos, si fueren rojos como el carmesí, vendrán a ser como blanca lana. Gloria al Señor por su bendita palabra. Les vamos a dar una oración de inicio para que sea el Señor, Dios Todopoderoso y su Santo Espíritu, el que toque cada uno de nuestros corazones y nos ayude a comprender lo que vamos a escuchar hoy, lo que vamos a meditar y podamos ponerlo por obra, ya que la salvación es individual y también la vida es muy corta. Eso es la lección que nos da Eclesiastés, que la vida es muy corta, muy vana, y entonces debemos de estar preparados, porque una sola realidad tenemos todos los seres humanos, que algún día dejaremos este mundo, partiremos hacia la eternidad y nos encontraremos con el Dios Todopoderoso para rendir cuentas de nuestras acciones que hayamos hecho, ya sean buenas o malas aquí en la tierra. Así que seremos juzgados por eso y pasaremos la eternidad en uno de los dos lugares que existen, el cielo o el infierno. No hay otra opción, no hay camino en medio, no hay nada, y estamos hablando de la eternidad. Así que, querido amigo y amiga que nos escuchas, si todavía no has entregado tu vida al Señor Jesucristo, yo te insto a que tomes en serio la salvación, a que tomes en serio tu vida espiritual y la eternidad de tu alma, porque eso es lo que importa. Todo aquí se queda, lo material, las posesiones, la familia, el trabajo, etcétera, todo se queda, nada nos llevamos. Así como venimos a este mundo desnudos en el vientre de nuestra madre, así regresaremos allá sin nada de lo que hayamos hecho aquí o se haya esforzado, absolutamente nada. Lo que importará, como ya dije, es si pusiste tu vida en las manos del Señor Jesucristo y si lo aceptaste a Él como tu Salvador y Señor. Aleluya, vamos a orar. Dios Todopoderoso, gracias Señor te doy, Padre, primeramente porque una vez más nos permites estar aquí, a los que interactuamos en este programa radial, Señor, para compartir tu palabra, las buenas nuevas de salvación, Señor amado, de tu Hijo amado, el Mesías Jesucristo, quien es el único camino, la verdad y la vida, y solamente por Él podemos llegar hacia tu trono santo, Señor Dios mío, hacia tu morada eterna, Dios Todopoderoso. Encomiendo la vida de las amigos y amigas, personas que nos están escuchando, que todavía no forman parte de este redil de la salvación y del Mesías. Yo te suplico, por favor, que sea tu Espíritu Santo tocando sus vidas y trayéndolos al arrepentimiento, redarguyendo sus corazones, Señor, y que pongan, Señor Dios mío, su fe y que pongan su confianza en ti, Señor, y se alejen de sus pecados, de sus maldades, de sus transgresiones, Señor Dios mío, que tú los perdonarás, Padre. Bendice esta estación radial, Dios mío, bendice, Señor, esta ciudad de Boston, este estado de Massachusetts, Señor Dios mío, y todas las naciones del mundo, Señor. Clamamos por la paz de tu pueblo Israel, Señor, y por la paz de Jerusalén, Señor, porque tú nos has comandado hacerlo, Señor. Gracias te doy de todo corazón y en el nombre que es sobre todo nombre oramos, en el nombre de Jesucristo de Nazaret. Amén y amén. Dios les bendiga. La palabra de Dios
nos dice en Juan 3:16, porque de tal manera amó Dios al mundo que ha dado a su Hijo unigénito para que todo aquel que en Él cree no se pierda, mas tenga vida eterna. Primera de Tesalonicenses 4:16 dice, porque el Señor mismo con voz de mando, con voz de arcángel y con trompeta de Dios descenderá del cielo, y los muertos en Cristo resucitarán primero. Jesucristo viene pronto. Así es, tenemos que instarte a que te arrepientas de tus pecados, a que le busques con todo tu corazón, a que le entregues tu vida a Jesucristo. Lee la Biblia, Él te ama. Romanos 10:9 declara que si confesares con tu boca que Jesús es el Señor y creyeres en tu corazón que Dios le levantó de los muertos, serás salvo. Dios te bendiga.

Aleluya, bendito y exaltado sea Jesucristo de Nazaret, nuestro Dios, nuestro Mesías, nuestro Salvador y Redentor, el Hijo de Dios, el unigénito Hijo de Dios. Amén. Es a Él al que predicamos en este programa radial, es a Él al que exaltamos, es a Él al que los hacemos volver siempre al compartir con ustedes estos temas de la Biblia, porque Él es la razón de nuestra existencia. Por Él y para Él fue creado todo, y sin Él nada de lo que existe existiría. Así lo dice la Biblia. Amén. Así que bendito sea Jesucristo. Hoy estamos continuando con estos análisis del libro de Eclesiastés, el cual es un libro muy, muy profundo de tomar en cuenta. Y yo quiero recapitular o recordarles, antes de entrar a que analicemos los capítulos 6, 7 y 8 del libro de Eclesiastés, que este libro

escrito porque tiene un propósito verdadero y es obligarnos, dice, a tomar en serio nuestra mortalidad, para que consideremos detenidamente cómo vivir a la luz de la existencia de un Dios y una futura vida eterna. El libro de Eclesiastés echa por tierra todas las simulaciones, oigamos bien, todas las simulaciones con las que disfrazamos la realidad de la brevedad de la vida y lo efímero de todos nuestros logros. Yo no sé si lo hemos repetido o lo hemos dicho ya en los anteriores segmentos del libro de Eclesiastés, pero lo vamos a continuar diciendo, este propósito verdadero por el cual el libro fue escrito y que vale la pena recalcar una y otra vez. Lo efímero de todo lo que alcanzamos en esta vida, los logros de todo, y también la brevedad de nuestra vida, de nuestra existencia. Entremos pues de lleno a los capítulos, porque la palabra de Dios no necesita de más preámbulos. La palabra de Dios es viva y eficaz, y ella es la que, de acuerdo al Espíritu Santo que la ha inspirado, es la que toca corazones, redarguye, rompe cadenas, restaura. Así que entremos de lleno al capítulo 6 de Eclesiastés. Yo estoy leyendo la versión digital en la traducción NTV. Si la tienen su versión digital descargada en sus aparatos telefónicos, pueden buscarla en la versión NTV, que significa Nueva Traducción Viviente. Así que el capítulo 6 dice: he visto otro mal terrible bajo el sol que pesa tremendamente sobre la humanidad. Dios les da a algunos mucha riqueza, honor y todo lo que pudieran desear, pero luego no les da la oportunidad de disfrutar de esas cosas. Se mueren y algún otro, incluso un extraño, termina disfrutando de toda esa abundancia. Eso no tiene ningún sentido. Es una tragedia terrible. Un hombre podrá tener 100 hijos y llegar a vivir muchos años, pero si no encuentra satisfacción en la vida y ni siquiera recibe un entierro digno, sería mejor para él haber nacido muerto. Entonces su nacimiento habría sido insignificante y él habría terminado en la oscuridad. Ni siquiera habría tenido un nombre, ni habría visto la luz del sol o sabido que existía. Sin embargo, habría gozado de más paz que si hubiera crecido para convertirse en un hombre infeliz. Podría vivir 1,000 años o el doble y ni aun así encontrar satisfacción. Y si al final de cuentas tiene que morir como todos, ¿de qué le sirve? Toda la gente se pasa la vida trabajando para tener que comer, pero parece que nunca le alcanza. Entonces, ¿de verdad están los sabios en mejores condiciones que los necios? ¿Ganan algo los pobres con ser sabios y saber comportarse frente a otros? Disfruta de lo que tienes en lugar de desear lo que no tienes. Soñar con tener cada vez más no tiene sentido. Es como perseguir el viento. Aquí el título del tema de la reflexión de hoy: el futuro es algo incierto. Verso 10 de ese capítulo 6 de Eclesiastés. Todo ha sido decidido. Ya se sabía desde hace tiempo lo que cada persona habría de ser. Así que no sirve de nada discutir con Dios acerca de tu destino. ¿Cuántas más palabras decimos, menos sentido tienen? Entonces, ¿para qué sirve? En la brevedad de nuestra vida, sin sentido, ¿quién conoce cómo pasar mejor nuestros días? Nuestra vida es como una sombra. ¿Quién sabe lo que sucederá en este mundo después de la muerte? Llegamos al capítulo 7 de Eclesiastés, sabiduría para la vida. Vale más una buena reputación que un perfume costoso, y el día que morimos es mejor que el día que nacemos. Vale más pasar el tiempo en funerales que en festejos. Al fin y al cabo, todos morimos. Así que los que viven deberían tenerlo muy presente. Es mejor el llanto que la risa, porque la tristeza tiende a pulirnos. El que es sabio piensa mucho en la muerte, mientras que el necio solo piensa en divertirse. Es mejor ser criticado por un sabio que alabado por un necio. La risa del necio se apaga enseguida como los espinos que crepitan en el fuego. Eso tampoco tiene sentido. La extorsión vuelve necio al sabio y el soborno corrompe el corazón.
Vale más terminar algo que empezarlo. Vale más la paciencia que el orgullo. Controla tu carácter porque el enojo es la distinción de los necios. No añores viejos tiempos, no es nada sabio. La sabiduría es aún mejor cuando uno tiene dinero. Ambas cosas son de beneficio a lo largo de la vida. La sabiduría y el dinero abren casi todas las puertas, pero solo la sabiduría puede salvarte la vida. Acepta el modo en que Dios hace las cosas, porque ¿quién puede enderezar lo que Él torció? Disfruta la prosperidad mientras puedas, pero cuando lleguen los tiempos difíciles, reconoce que ambas cosas provienen de Dios. Recuerda que nada es seguro en esta vida. He visto de todo en esta vida sin sentido, incluso jóvenes buenos que mueren y personas malvadas que tienen una larga vida. Así que no seas demasiado bueno ni demasiado sabio. ¿Para qué destruirte a ti mismo? Por otra parte, tampoco seas demasiado malo, no seas necio. ¿Para qué morir antes de tiempo? Presta atención a estas instrucciones, porque todo el que teme a Dios evitará caer en manos en ambos extremos. Un solo sabio es más fuerte que 10 ciudadanos prominentes de una ciudad. No hay una sola persona en la tierra que siempre sea buena y nunca peque. No escuches conversaciones ajenas a escondidas que podrías escuchar que tu siervo te maldice, pues sabes bien de las veces que tú mismo maldijiste a otros. Siempre hice todo lo posible para que la sabiduría guiara mis acciones y mis pensamientos. Me dije, me propongo ser sabio, pero no funcionó. La sabiduría siempre está lejos y es difícil de encontrar. Busqué por todas partes decidido a encontrarla y a entender la razón de las cosas. Me había propuesto demostrarme a mí mismo que la maldad es una tontería y la insensatez una locura. Descubrí que una mujer seductora es una trampa más amarga que la muerte. Su pasión es una red y sus manos suaves son cadenas. Los que agradan a Dios escaparán de ella, pero los pecadores caerán en su trampa. Llegué a la siguiente conclusión, dice el maestro. La descubrí después de analizar la cuestión desde todos los ángulos posibles. Aunque lo he investigado una y otra vez, veo que aún no encuentro lo que buscaba. Hay solo un hombre virtuoso entre mil, pero ni una sola mujer. Sin embargo, sí encontré lo siguiente. Dios creó al ser humano para que sea virtuoso, pero cada uno decidió seguir su propio camino descendente. Capítulo 8. Qué maravilloso es ser sabio, poder analizar e interpretar las cosas. La sabiduría ilumina el rostro de una persona, suaviza la dureza de sus facciones. Obedece al rey porque lo juraste ante Dios. No trates de evitar cumplir con tu deber ni te juntes con los que conspiran maldad, porque el rey puede hacer lo que se le antoje. Sus órdenes tienen el respaldo de su gran poder. Nadie puede oponerse ni cuestionarlas. Quienes lo obedezcan no serán castigados. Los sabios encontrarán el momento y la forma de hacer lo correcto, pues hay un tiempo y un modo para cada cosa, incluso cuando uno está en apuros. Además, ¿cómo puede uno evitar lo que no sabe que está por suceder? Nadie puede retener su espíritu y evitar que se marchite. Nadie tiene el poder de impedir el día de su muerte. No hay forma de escapar de esa cita obligatoria, esa batalla oscura. Y al enfrentarse con la muerte, la maldad no rescatará al malvado. He reflexionado mucho acerca de todo lo que ocurre bajo el sol, donde las personas tienen poder para herirse unas a otras. He visto que hay malvados que reciben honores en su entierro. Sin embargo, eran los mismos que frecuentaban el templo y hoy se les alaba en la misma ciudad donde cometieron sus delitos. Eso tampoco tiene sentido. Cuando no se castiga enseguida un delito, la gente siente que no hay peligro en cometer maldades. Sin embargo, aunque una persona peque 100 veces y siga gozando de muchos años de vida, yo sé que les irá mejor a los que temen a Dios. Los malvados no prosperarán,
porque no temen a Dios. Sus días nunca se prolongarán como lo hacen las sombras del anochecer. Y eso no es todo lo que carece de sentido en nuestro mundo. En esta vida a las personas buenas se les suele tratar como si fueran malvadas, y a las malvadas como si fueran buenas. Eso no tiene ningún sentido. Entonces sugiero que se diviertan, ya que en este mundo no hay nada mejor para la gente que comer, beber y disfrutar de la vida. De ese modo tendrán algo de felicidad junto con todo el arduo trabajo que Dios les da bajo el sol. Mientras buscaba la sabiduría y observaba las cargas que lleva la gente aquí en la tierra, descubrí que la actividad no cesa ni de día ni de noche. Me di cuenta de que nadie puede descubrir todo lo que Dios está haciendo bajo el sol. Ni siquiera los más sabios lo descubren todo. No importa lo que digan. Aleluya, bendito sea Dios. Ahí termina el capítulo 8 del libro de Eclesiastés. Hemos leído 6, 7 y 8. Hemos dado lectura al prólogo de la Biblia Reina Valera al inicio. Y ahora solo quiero cerrar con unas palabras. Como dije al inicio, la Biblia misma es la que hace la obra, el Espíritu Santo, y no nosotros. Yo quiero hablar en este programa con las palabras que Pablo dijo en la palabra de Dios, valga la redundancia, porque me presenté ante ustedes, dijo, no con palabrerías de sabiduría humana, ni queriendo hablar por mí mismo, sino teniendo presente a Cristo, a Jesucristo, el centro de todo. Y para demostrarles que la palabra de Dios y el Evangelio no consiste en palabrerías, sino en poder de Dios, para que todos se enfoquen solo en la salvación de sus almas y en buscar a Jesucristo. Así que en un momento o en otro, todos nos enfrentamos a tiempos de incertidumbre. Y lo que en realidad tenemos seguro es que ninguno de nosotros tenemos seguridad en este mundo, excepto en Cristo Jesús. Nada es seguro, no se nos garantiza ni siquiera, oigamos bien, nuestra próxima comida. No, ni siquiera se nos garantiza nuestro próximo latido del corazón. Incluso cuando nos sentimos seguros, somos increíblemente frágiles. Dependemos completamente de Dios para cada respirar. Pero cuando somos tentados, en especial por el futuro, es importante que meditemos en verdades fundamentales de la Biblia, a través de pasajes que podemos saber que Dios es bueno, que Dios está con nosotros. El libro de Proverbios, los libros de los Salmos, el libro de Mateos, el ministerio del Señor Jesucristo. Yo les puedo dar un consejo. La Biblia es la palabra de Dios y es viva y eficaz. Tomen versículos de la Biblia, escríbanlos y colóquenlos en su carro, en su Biblia, en las paredes de sus casas, de sus apartamentos. Léanla, apropiense de la palabra de Dios y Dios hará el resto. Para todo aquel que no ha venido a los pies del Señor Jesucristo, el futuro es incierto. El futuro en esta vida y el futuro por venir en el siglo venidero, que es lo más terrible, la vida eterna. Porque todos tenemos un alma y esa alma es eterna. Lo que ocurre el día de mañana no nos corresponde. La Biblia dice que no nos corresponde, no sabemos lo que ocurrirá. Hoy es el día de salvación, hoy es el día de tomar la decisión para asegurar tu futuro en Cristo Jesús. Porque la Biblia dice que todo lo puedo en Cristo que me fortalece, y en Él somos más que vencedores. Bendito sea Dios, y esperamos que este tema haya sido de bendición para cada uno de ustedes. Amén.

Aleluya, alabado y exaltado sea el nombre de nuestro Señor y Salvador Jesucristo, el Hijo de Dios. Amén. Hoy estuvimos aprendiendo sobre el tema Eclesiastés, el futuro es incierto. Amados hermanos, mientras cerramos este tiempo juntos, el libro de Eclesiastés nos recuerda una verdad que atraviesa generaciones: el futuro es incierto. Los capítulos 6, 7 y 8 nos muestran que el ser humano puede esforzarse, planear, acumular y buscar respuestas, pero aún así hay cosas que simplemente no están en nuestras manos. Eclesiastés 6 nos confronta

0: cosas. Eclesiastés capítulo 11, versículo 5. Que esta verdad te acompañe este día. No necesitas conocer el futuro cuando caminas con el Dios que lo gobierna. Ahora vamos a orar para finalizar este espacio radial. Oremos. Señor Dios Todopoderoso, en esta hora venimos delante de tu divina y gloriosa presencia, dándote toda la honra, la gloria, dándote gracias, Señor. Te alabamos, Señor, Padre amado, por lo que tú has hecho hoy en medio nuestro. Gracias por este mensaje, Señor, tan poderoso e impactante que hemos escuchado, Señor. Padre, ayúdanos a poder poner por obra la enseñanza que el libro de Eclesiastés, estos capítulos, nos han dejado, Señor. Padre amado, por favor, Dios mío, ayúdanos, Señor, a poder aumentar nuestra fe, a poder caminar contigo, Señor. Padre, a poder saber que contigo lo tenemos todo, contigo todo lo podemos, Señor. Padre, pero sin ti no somos nada, Señor. Gracias por la salvación y la vida eterna que tenemos a través de la fe en Jesucristo, el Hijo de Dios, Padre celestial. Gracias te damos, porque sabemos por fe que nuestros nombres están inscritos en tu libro de la vida. Sé tú transformando, tocando vidas y ayudando, Señor, a cada necesidad de cada persona, Padre, que nos está escuchando, que puedan tener, Señor, Padre amado. Sé tú obrando para bien en sus vidas, Señor, Padre amado. En tus manos encomendamos esta próxima semana que viene por delante, Señor, y cada una de nuestras vidas. Guarda y protege nuestra salida y nuestra entrada, Padre, como dice tu palabra, Señor, Padre celestial. Gracias te damos y hemos orado en el nombre que sobre todo nombre, en el nombre de nuestro Señor y Salvador Jesucristo. Amén, amén y amén. 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Hora local del este de los Estados Unidos. 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Hasta la próxima.
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3: ¿Cómo está el interés? ¿Será que los intereses están altos? ¿Será que los intereses están bajos? 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

0: Bienvenidos una vez más a su programa Real Estate, su mejor inversión. ¿Cómo me les está yendo? Hoy vamos a estar hablando de este tema de la tasa de interés. Vamos a estar hablando de los intereses. Vamos a estar hablando específicamente de esa pregunta de que si en realidad son lo más importante durante la compra, porque tenemos tantas ideas, ¿verdad? A veces pensamos que sí es de lo más importante, a veces pensamos que no, y quién está en lo cierto o no. La realidad es que mucha gente piensa que tal vez la tasa de interés es lo más importante. Hay mucha gente que piensa que no, que en realidad lo más importante es el PMI. Hay gente que piensa que no, que en realidad lo más importante es el poder de compra. Otras personas piensan que no, que lo más importante es el down payment. Muchas otras personas piensan que no, que en realidad lo más importante son los pagos mensuales. Otra gente considera que lo más importante en realidad es los gastos de cierre. Otro grupo de gente piensa también de que lo más importante es el tipo de préstamo que va a recibir. Y siempre hay un grupo que lo que en realidad les importa más y lo más importante para ellos es cuánto dinero va a salir de su bolsa. Ok, ¿cuántas opciones dimos? 8. So, no, no, no, no, no, no, no, no, no, a las 8. Si hablamos de la respuesta corta, ok, ¿qué es en realidad lo más importante durante la transacción? La verdadera respuesta es que depende de la situación de cada quien y del mercado. Ah, no, Silvia, pero esa respuesta es muy vaga. No se preocupe que ahorita vamos a entrar en detalle, ¿ok? Pero esa es la realidad. Usted que me está escuchando, su caso no es el mismo que el caso de la persona que tiene usted a la par. No importa si esa persona es su esposa, su esposo, su novia, su novio, su amigo, su compañero, su primo, su hermano, su suegra, su compañero de trabajo, de la iglesia, de quien sea que esté usted a la par, su hermano gemelo, su hermana gemela. No importa la situación de esa persona que está justo a su derecha o justo a su izquierda, justo enfrente de usted, justo atrás de usted, no es la misma que la suya. So, ¿cómo es que funciona esto, verdad? Como dice Silvia, ¿cómo se come esta onda? Bueno, lo vamos a armar ahorita. La tasa de interés, muchachos, en realidad sí tiene importancia, ¿verdad? Sí tiene importancia, pero ¿es en realidad lo más importante del préstamo? Definitivamente no, ¿ok? Y se los digo ahorita en este momento así, claro y pelado, como decimos en nuestros países, no. No es la tasa de interés lo más importante del préstamo. Juega un papel, sin duda alguna, si lo juega. ¿Por qué? Porque basado en la tasa de interés, así van a ser los pagos que usted va a hacer a lo largo de los 30 años de la vida del préstamo. Pero aquí viene la pregunta clave. ¿Se va a quedar usted los 30 años con ese préstamo? El 99.9% de ustedes que me están escuchando y sintonizando no se van a quedar con el mismo préstamo. Ustedes van a refinanciar esa casa. Ustedes van a vender esa propiedad. Ustedes van a vender y comprar algo mejor o vender y comprar algo más grande, vender y comprar algo más pequeño, vender y comprar algo más cerca, más lejos, etcétera, etcétera. Básicamente el 99.9% de las personas no se quedan con el préstamo original por las mil y una razones. Por ende, el interés no lo considere a largo plazo, ¿ok? Sé que tal vez muchos de ustedes que compraron con el interés al 3% deben de estar diciendo, oh no, pero la verdad es que Silvia, para mí sí funcionó porque es a largo plazo, yo me he quedado con un 3%. Ok, toda regla tiene una excepción. Y esos tiempos de los intereses en los 3 y en los 4 fueron definitivamente una excepción. Fue donde teníamos una economía que necesitaba ser inyectada, por ende los intereses bajaron a ese nivel. Ahora, si ustedes se recuerdan, todos ustedes que me están escuchando, que tienen esos intereses del 3, del 4, algunos de ustedes hasta del 2.9, 2.75, todos ustedes no fue fácil conseguir esos préstamos. Porque en el tiempo que los intereses bajan a esos niveles, los bancos se ponen más apretados, más socados, como decimos, cuesta más que den préstamos. So usted tiene que tener una situación un poco más cuadrada, digámoslo así. Pero bueno, Ese es otro tema. Lo que les quiero mencionar es que la tasa de interés no es lo más importante, ¿ok? Es parte del juego, es parte de las piezas del rompecabezas, pero no la clave, ¿ok? Luego hablamos también del PMI. El PMI tampoco no es importante. Si usted está pagando PMI o Private Mortgage Insurance, quiere decir que usted está pagando menos del 20% down payment. Simple y sencillamente así. Puede que usted esté calificando para préstamos de primeros compradores y esté utilizando un tipo de préstamo de primeros compradores que no requiere PMI. Pero en realidad aún muchos de ellos también requieren PMI. Por ende, no hay vuelta de hoja. Usted está pagando PMI porque está poniendo menos del 20% de down payment. La otra opción era el poder de compra. Bueno, en realidad depende del mercado en el que estemos. Si estamos en un mercado de compradores, el poder de compra quizás no sea lo más importante, ¿verdad? Porque quiere decir de que tenemos más vendedores que compradores. So, hay opciones donde las casas van a estar un poco más baratas porque hay más casas que compradores. En el mercado que estamos ahorita, el tener el máximo poder de compra puede ser una de sus claves. Una de las cosas claves que tal vez sí sea de las más importantes en el momento que tenemos ahorita, que es un mercado de vendedores, donde hay más compradores que casas. So, hay más competencia de compradores que de casas. Por ende, el poder tener un alto poder de compra es importante, ¿ok? Esa es una clave en el mercado de hoy. Vuelvo y repito, depende del mercado, right? Si estamos en un mercado diferente, es otro gallo canta, como dicen por allí. Pero en realidad es que en este momento el poder de compra sí es uno de los golden eggs, uno de esos huevitos de oro de la gallina, que es importante tener la capacidad, la habilidad, capacidad financiera y la habilidad de poder tenerlo. Luego hablamos del down payment. El down payment varía, muchachos. El down payment va a depender en realidad de qué tipo de préstamo usted tenga, número uno, número dos, de cuánto dinero usted tenga ahorrado, número tres, de la disponibilidad que pueda tener en diferentes rubros. So, el down payment en sí no es tampoco una de las claves, ¿verdad? Juega un papel, obviamente, porque dependiendo del down payment que usted pone, así va a ser el tipo de préstamo, pero no quiere decir de que es una parte clave necesariamente dentro de lo que es el proceso de la compra. Vuelvo y repito, sí es parte de, pero no necesariamente lo más importante. Ahora también hablamos y mencionamos lo que son los pagos mensuales. Y este es discutible en realidad, ¿verdad? Podemos hablar todo un tema con respecto a esto. En mi opinión personal, definitivamente es una de las más, si es que no, la clave de todo. Porque acuérdese que los pagos mensuales son lo que va a salir de su bolsa todos los meses por el resto del tiempo que usted tenga esa casa. So, al final del día, los pagos mensuales son bien, bien, bien, bien importantes, si es que no lo más importante. Vuelvo y repito, depende de la situación de cada quien. Puede que usted me diga, bueno, pero sí, Silvia, obviamente, si los pagos mensuales son lo más importante, el interés tiene que ver. Bueno, el interés es parte de. Pero acuérdese que en los pagos mensuales no solo va el interés, va también el PMI, va también dependiendo del tipo de préstamo que usted tenga y varía de un montón de cosas. So, al final, siento yo que los pagos mensuales sí son definitivamente una de las claves, pero todo depende, vuelvo y repito, del caso personal de cada quien, porque puede que usted me diga, no, Silvia, yo me siento bien pagando $9,000 de mortgage. No, Silvia, yo me siento bien pagando $12,000 de mortgage. O puede que usted me diga, no, Silvia, yo la verdad es que me siento bien pagando hasta $3,000 de mortgage, hasta ahí aguanto. Dependiendo de la situación de cada quien, los pagos mensuales tienen mucho que ver. A veces tenemos clientes que tienen una situación financiera bastante cómoda donde el pago mensual no importa. Y entonces en esos casos importan otras cosas. Por eso es que precisa y específicamente le dije al principio del show, depende de la situación personal de cada quien. Luego hablamos de los gastos de cierre. La verdad es que los gastos de cierre fluctúan dependiendo del tipo de préstamo y la situación suya. Dependiendo del préstamo, hay préstamos que son más caros los closing costs o los gastos de cierre que otros. Hay situaciones en las que si usted tiene un bajo puntaje de interés, tal vez puede comprar puntos y entonces esos puntos hacen ese gasto de cierre más alto, etcétera, etcétera. Hay situaciones en las que el PMI es más alto que en otras. So, los gastos de cierre fluctúan y depende mucho de la situación personal y el préstamo de que está de esa situación. Luego estamos mencionando el tipo de préstamo, que fue otra cosa que de la que hablamos también al principio. Y sí, la verdad es que el tipo de préstamo es importante dependiendo del tipo de casa que se quiere comprar. También dependiendo del mercado en el que se esté. En algunos mercados, ciertos tipos de préstamos son mejores que en otros. Un ejemplo, los préstamos de primeros compradores tienen una dificultad en realidad durante la época de el seller's market, que es en el que estamos ahorita, un mercado de vendedores. Pero en el mercado de los compradores, los préstamos de primeros compradores son un boom total. So, dependiendo de la situación en la que se esté, del lugar en el que se esté comprando, del tipo de casa que se esté comprando, así también es importante el tipo de préstamo. So, no es tampoco lo más, ¿verdad? Clave, pero sí juega un papel bien, bien, bien alto en la jerarquía. Y luego al final hablamos de cuánto dinero va a salir de mi cuenta. Obviamente importante también, ¿verdad? Pero hay gente que es más sensible con esta cantidad. Mira, cuánto dinero va a salir de mi bolsa. What's the bottom line? Es más que todo las personalidades que son orientadas en números. Todos ustedes que me están escuchando que son parecidos a mí, números, números, números, esto obviamente importa, ¿verdad? Pero vuelvo y repito, no es de la parte más importante de la transacción. Así que espero haberle contestado su pregunta. ¿Es la tasa de interés lo más importante durante la compra? No, muchachos, no es lo más importante. Me alegra que hayan parado la oreja, que hayan puesto atención, que hayan aprendido algo nuevo y que ahora pueden abrir sus ojos, abrir sus posibilidades, abrir sus sueños y permitir que sucedan y no se detengan por un temor o un mito de que los intereses sean lo más importante de la transacción. En realidad no lo son. 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Pórtese bien, estamos aquí en sintonía y nos vemos la próxima. Cuídese.
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Padre nuestro que estás en el cielo, santificado sea tu nombre. Venga a nosotros tu reino. Hágase tu voluntad en la tierra como en el cielo. Danos hoy nuestro pan de cada día. Perdona nuestras ofensas, como nosotros también perdonamos.

preciosa sangre derramada en la cruz. Vencí el Cordero que entregó su corazón.

La paz del Señor esté con ustedes. Que el amor del Padre y la comunión del Espíritu Santo reine en sus hogares, especialmente el día de hoy, que quiero saludar a todos los padres de familia. El mes de junio es el mes que se dedica a celebrar el Día del Padre en diferentes días, pero todos los días son días del Padre, y quiero hoy hablar a todos esos hombres que se han quedado y están cumpliendo de la mejor manera que pueden su misión de padres. Y quiero dar un tema con el título Padres que enfrentan las crisis. Estamos en un momento difícil, y cuando la circunstancia es difícil necesitamos de hombres más creativos, más animados, más resilientes, más comprometidos con su familia. Ese es el mensaje que daremos hoy. Pidámosle al Señor que Él nos ilumine para que nos acerquemos a la palabra de Dios en una lectura espiritual que pueda iluminarnos para tomar las decisiones y vivir de la mejor manera la circunstancia y responder a esas circunstancias, para que podamos no solo enfrentar las crisis, sino superarlas. Padre, te damos gracias porque tú nos amas y nos has permitido a los hombres que somos padres reflejar tu amor que es protección, providencia, tu amor que es sobre todo crear vínculos para que no se sientan solos los que has puesto bajo nuestro cuidado. Te pedimos, Padre, que nos hables a través de tu palabra y que nos ayudes a asumir nuestra responsabilidad con alegría. Te lo pedimos en el nombre de Jesús, con la Virgen María, nuestra Madre, orando en la fuerza del Espíritu Santo. A ti que vives y reinas por los siglos de los siglos. Amén. Y todos los padres de familia dicen amén. La palabra de Dios en el Evangelio según San Lucas, capítulo 15, versículos del 11 en adelante, todos lo sabemos de memoria, por eso no voy a leer toda la parábola del hijo pródigo. Solo voy a leer del versículo 11 al versículo 13 para explicar que no es fácil ser papá. Es una tarea siempre difícil. San Lucas capítulo 15, versículos del 11 al 13. Un hombre tenía dos hijos. El menor de ellos dijo al padre: Padre, dame la parte de los bienes que me corresponden. Y él les repartió la herencia. Pocos días después, el hijo menor lo reunió todo y se marchó a un país lejano, donde malgastó sus bienes viviendo como un libertino. Palabra de Dios, te alabamos, Señor. Cuánto dolor en el corazón de ese padre. Un padre responsable, trabajador, un padre que estaba previsor, tenía una herencia, un padre amoroso, un padre respetuoso, o sea, todas las cualidades buenas, porque no le dijo: ¿qué? Si vos no necesitas que yo te dé nada, si vos sos un vago. Le repartió la herencia y los dejó libres. Qué duro es para los papás. Soñar, trabajar, luchar y luego ver a los hijos crecer con una desesperación de irse porque quieren ser ellos. Que Dios los bendiga donde quiera que vayan.
Y el dolor de ver que todo el trabajo, toda la educación, toda la providencia se pierde. Porque el hijo vive como libertino, no quiere hacerle caso a nadie, no quiere sentar cabeza. No es fácil ser papá. Sin embargo, Jesús dice que a pesar de las dificultades, Él espera que los padres sigan cumpliendo la misión. Los padres pueden fallar en cualquier cosa, dice Jesús, menos en su misión de padre. No importa lo que los hijos hagan, lo importante es lo que debemos hacer nosotros. Y Jesús expresa esa confianza que tiene en los padres de familia en el Evangelio según San Mateo, capítulo 7, versículos del 9 al 11. Esta es la confianza que Jesús tiene en nosotros, los padres de familia. Escuche cómo lo dice Jesús. San Mateo 7, 9, 11. ¿O hay acaso alguno entre ustedes que al hijo que le pide pan le da una piedra? ¿O si le pide un pescado, le da una culebra? Sí, pues ustedes siendo malos, saben dar cosas buenas a sus hijos. ¿Cuánto más su Padre que está en los cielos dará cosas buenas a los que se las pidan? Palabra de Dios, te alabamos, Señor. Ustedes, con todas sus limitaciones, con todas sus carencias, Jesús usa una palabra más radical, siendo malos, siendo imperfectos, siendo defectuosos, siendo como sean, siempre le dan cosas buenas a sus hijos. Al hijo que te pide pan, no le das una piedra. Jesús confía en que nosotros haremos nuestro mejor esfuerzo, a pesar de las circunstancias difíciles, y que vamos a enfrentar esa crisis, y que vamos a superar, y vamos a transmitirle a las generaciones futuras esas ganas de vivir y seguir adelante. El Papa Francisco honra a todos los padres de familia con unas palabras que quiero ampliarlas a través de este medio para que lleguen también hasta ustedes. Él las dejó escritas en la exhortación apostólica posinodal Amoris Laetitia, en el numeral 177. Amoris Laetitia 177, un homenaje a todos los padres de familia. Escuchen estas palabras. Dios pone al padre en la familia para que con las características valiosas de su masculinidad sea cercano a la esposa para compartir todo, alegrías y dolores, cansancios y esperanzas, y que sea cercano a los hijos en su crecimiento, cuando juegan, cuando tienen ocupaciones, cuando están desocupados, cuando están angustiados, cuando se expresan, cuando son taciturnos, cuando se lanzan, cuando tienen miedo, cuando dan un paso equivocado y cuando vuelven a encontrar el camino. Padres presentes siempre. Decir presente no es lo mismo que decir controlador, porque los padres demasiado controladores anulan a los hijos. Algunos padres se sienten inútiles o innecesarios, pero la verdad es que los hijos necesitan encontrar un padre que los espere. Cuando regresan de sus fracasos, harán de todo para no admitirlo,
pero no hacer, para no hacerlo ver. Pero lo necesitan. No es bueno que los niños queden sin padres y así dejen de ser niños antes de tiempo. Me emociono porque dice que muchos padres se sienten inútiles, innecesarios, porque los hijos hacen de todo para hacer sentir que no te necesitan. No me diga nada, yo estoy grande, pero te necesitan. En todos los momentos, cuando se lanzan, cuando tienen inseguridad, cuando están alegres, cuando estén tristes, cuando hablan mucho, cuando están callados, cuando están jugando, cuando están encerrados, ellos necesitan de esas cualidades masculinas. Padres cercanos a su esposa, ahora más que nunca, ahora más que nunca. Padres que comparten las tareas domésticas, padres que barren, que trapean, padres que lavan la ropa, padres que cocinan, ahora más que nunca tenemos la oportunidad tal vez de sanar un poco aquella idea de machismo que teníamos. Para revelar un padre cercano a la esposa, un padre cercano a los hijos, un padre que acompaña, aunque tus hijos te hagan sentir que no te necesitan, sí te necesitan. Claro, y en este momento histórico, porque estamos viviendo un momento histórico especial, no solo por las circunstancias que nos tocan vivir, sino porque estamos conviviendo en el mismo tiempo diferentes generaciones. Y hay por lo menos tres generaciones de padres que tienen sus propios retos y sus propios desafíos. Permítanme que voy a hablar brevemente, aunque debería hacer y voy a hacer una serie especial sobre las familias en el mundo actual, las familias en este tiempo, porque estamos conviviendo diferentes generaciones. Esta es la primera vez en la historia que seis generaciones compartimos el mismo espacio. Disculpen que no hable de eso en este momento porque me desvío del tema central que es padres. Solo voy a hablar de tres generaciones de papás. Empecemos porque esto va a ser largo. Espero que usted se anime a escuchar. El primer grupo de padres son los que llamamos los baby boomers, que son los padres que están entre 56 y 73 años de edad. Los mayores de 56 años baby boomer. Este grupo de padres se divide en dos: los que hicieron mal su trabajo y los que lo hicieron bien. Los que hicieron mal su trabajo fueron aquellos papás que no previeron el futuro, que no estuvieron con sus hijos, que tuvieron hijos, los abandonaron o se fueron de la casa, dejaron a sus hijos mayores y se fueron de la casa y ahora a lo mejor tienen otra familia, otros niños, a lo mejor se quedaron solos, no guardaron, no compraron ni casa, ni terrenos, ni empresas, se dedicaron a vivir y ahora son personas mayores que dependen de los hijos. Y tienen que depender de la caridad, de la misericordia. Muchos de ellos han sido llevados a hogares para ancianos, muchos de ellos quizá estén solos diciendo, es que mis hijos no me quieren, es que a mí nadie me comprende. Hermano, hay que aceptar la soledad con dignidad. No hicimos bien nuestro trabajo, no creó vínculos, no cuidó a sus hijos, no cuidó a su esposa, ella tuvo que criar solo, sola a los hijos adoran a su madre y el día de la madre hacen de todo y del padre se olvidan, pero cada quien cosecha lo que sembró.
Que Dios le dé paz en su corazón y usted con dignidad. Usted, si sus hijos le dan, gracias, pero no reclame, no exija, no pida. Usted espere que Dios toque el corazón de esos hijos mayores que tienen la obligación de ayudar a sus padres, hayan sido como hayan sido. Y que Dios los bendiga. Me quiero avanzar, perdón que no me detenga, debería hablar solo sobre cada caso, pero hay padres baby boomer que lo hicieron bien. Padres que se quedaron, fundaron empresas, compraron una casa, compraron terreno, ayudaron a sus hijos, lo graduaron y son profesionales, y estos hijos son agradecidos y al papá lo respetan, al papá lo quieren. ¡Qué bendición! Pero estos papás que lo hicieron bien necesitan ahora mucha prudencia, mucho respeto. Porque estamos viendo que nuestros hijos no están educando a sus hijos y queremos ser abuelos entrometidos. Hijo, usted no le está diciendo, mire su hija cómo anda, mire cómo se viste, mire sus amigos. Tranquilo, papá, usted ya hizo su misión, suelte las riendas, deje a sus hijos que sigan, sobre todo a los hijos que están casados, no se meta, esos son los suegros entrometidos. ¿Por qué? Porque como yo lo hice bien, quiero que ustedes lo hagan bien. Ya pasó. Ya usted descanse. Usted tranquilo. Y sea buen administrador. Sea buen administrador de los recursos. Yo sé que usted tiene recursos, usted fue un hombre previsor, pero no sustituya la responsabilidad. No se ponga a pagar el colegio de los nietos. Dígale a su hijo, trabaja, págale a tus hijos. O sea, no vaya a crear a una generación atenida en que papi paga. Papá paga. No, no, no, no. Que ellos trabajen, que ellos hagan sus empresas. Si usted todavía tiene el control de los bienes, vaya arreglando su testamento, pero no de todo. Viva bien usted, cuídese. Usted tiene que estar en calidad de vida. Para eso trabajó. Y usted va a vivir equilibradamente. Eso es lo que necesitan los que lo han hecho bien. Ahora, para los dos grupos, A o B, los que lo hayan hecho o no bien, necesitan cuidarse. Esto nadie lo va a hacer por ustedes. Cuidado físico, aliméntense bien, hagan ejercicio, cuídense, tengan cuidado de no caerse, de no extralimitarse, porque a veces somos muy orgullosos, no me toquen, yo se lo... Y causamos más problemas. Número dos, démosle seguridad a nuestros hijos, que cuando nos visiten o nos llamen no les digamos, ay, aquí estoy, ay, me dolió esto, ay, me siento. Usted solo dígales, estoy bien, sigan adelante, porque todos estamos en una batalla, hermanos. Papás, todos estamos en una batalla, pero no seamos nosotros el soldado herido, no seamos nosotros el que frena, el que, ay, no podemos salir, mi papá, ay, pero cuidado, hay que decirles, adelante, sigan, yo estoy bien, yo estoy sano, yo estoy seguro, yo tengo una mentalidad positiva y tengo a Dios, ustedes son la base de la espiritualidad de esa familia, al lado de su esposa, al lado de las mujeres, pero ustedes como hombres oren, fortalezcanse espiritualmente. Y les doy un consejo a esta generación para terminar, porque si no, no me queda tiempo de hablar de los demás. Les doy un consejo: vuélvanse tecnológicos. Ese es el reto tremendo que tenemos los baby boomers, los que antes manejábamos todos presencialmente, nos gustaban las reuniones de todos los hijos y los nietos. Ahora no van a ver ese tipo de reuniones, las reuniones serán virtuales, ahora se va a comunicar más por la vía tecnológica, y si usted no está metido en Facebook, si usted no está metido en YouTube, si no se mete en WhatsApp, si usted no tiene un teléfono inteligente, una computadora, si usted no tiene una tablet, un iPad, usted no existe y punto.
Si no está metido en la tecnología, perdió el contacto con sus nietos y su familia. Ahora sí, el reto es ser tecnológicos. Adelante, papás baby boomer, y que el Señor los ayude a darle seguridad a esas generaciones que están ustedes todavía animando a seguir. Ahora me voy a pasar a la otra generación, que son los que verdaderamente están afectados. Los padres de la generación X. Los padres de la generación X son los que están entre 40 y 55 años. De 40 a 55. Si usted está en ese rango de edad y es papá, la primera palabra que quiero decirle es resiliencia, fortaleza. Supere cualquier decaimiento, cualquier depresión, cualquier tristeza, porque todo para usted cambió. Todo ha cambiado. La manera de trabajar, la manera de divertirse, de desestresarse. ¡Wow! Hoy sí las cosas dieron vuelta para esta generación de papás. Ahora tienen que compartir el espacio con los hijos. Tienen que reinventarse. Ahora el trabajo es desde la casa. Ahora el trabajo es a través de la tecnología. Ahora el trabajo es más tecnológico y ustedes no estaban preparados, nosotros no estábamos preparados. Y además del trabajo, el estudio, ahora los hijos estudian en la casa y necesitamos tener hogares tecnológicos. Ahora sí, una mejor señal de Wi-Fi, tenemos más equipos, otro aparato, otra computadora, otra iPad, otra. ¿Por qué? Porque ahora nos peleamos por la computadora, porque yo quiero trabajar y mi hijo quiere estudiar. Ahora tenemos que invertir dinero que ni tenemos en convertir hogares tecnológicos. Y tenemos otro reto grande, que es que vamos a tener menos ingresos y las mismas deudas, los mismos gastos, los mismos préstamos. A usted le va a tocar hablar con los bancos para ver cómo va a seguir pagando la casa, cómo va a seguir pagando ese préstamo. A usted le va a tocar ver cómo administrar mejor los recursos, porque el dinero va a ser menos, y a seguir trabajando con alegría sin decirle a sus hijos, ya, ¿para qué? Ya no puedo. No diga no puedo, es cómo voy a poder. No es esto ya no lo voy a hacer, es cómo lo voy a hacer. Eso se llama reinventarse. Sé que es difícil. Le va a tocar incluso darse cuenta que su esposa o su hija va a ganar más dinero que usted, porque ellas estaban más capacitadas tecnológicamente, porque ellas encuentran más fácilmente cómo hacer su trabajo y cómo ganar dinero. Hasta le va a tocar a usted asumir tareas domésticas. Yo entiendo su situación, comprendo todo lo que le está pasando a estos padres de la generación X entre 40 y 55 años. ¿Cuántas dudas va a tener que orientar a sus hijos en su intención vocacional? Ya tenía listo, él iba a ir a la universidad, se iba a graduar, iba a hacer, pero ahora cambiaron las cosas. A ustedes les está tocando enfrentar con más fuerza el impacto y enfrentar la crisis. Ustedes son los padres que necesitamos que se sobrepongan con algo más todavía. Que su forma de desestresarse cambió. Antes usted se iba con los amigos el viernes, echaban unos tragos, o iban al estadio, o iban a ver amigas, o sea, ustedes tenían eso, y ahora están en la casa, ahora necesitan dominio propio.
Ahora necesitan controlarse, porque ya no se puede beber, ya no se puede ir a fiestas, ya no se puede ir al estadio, y usted está que revienta porque en el estadio gritaba. Ahora ya no puede hacer eso, pero no grite en la casa. Y un tema que lo voy a tratar después para no desviarme, es que como tenía sus amigas, sus aventuras amorosas, ahora son por

así se le vino al mundo. Pero no está solo. Está acompañado de una familia que a pesar de todo están a su lado. Entonces responda y busque a Dios. Busque esa fuente de gracia que viene de lo alto, que es lo único que lo va a ayudar a sostenerse en pie. Y le cuesta más porque usted de Dios, que vaya a la iglesia mi esposa, que vayan mis hijos, pero usted estaba alejado. No tenga vergüenza, sea humilde. Ahora usted debe cambiar su estrategia. Ahí le dejo yo un link, una recomendación de ese tema que ya está en mi canal de YouTube, que se llama Cambio de Estrategia. Hay que cambiar la estrategia. Usted ya no puede seguir diciendo aquí yo mando y vamos a hacer. Momento, papá, vamos a adaptarnos todos a los cambios y aceptar todo esto con la paz y con la resiliencia y con la fortaleza que solo Dios puede darle. Yo le pido a Dios especialmente por estos padres entre 40 y 55 años, porque sé que son los que están llamados a ser más valientes, fuertes y ver el futuro con esperanza. Sigamos adelante con la ayuda de Dios y todo lo podemos en Cristo que nos da fuerza. Jesús confía en nosotros. No defraudemos a nuestras familias. De pie, papá, a luchar y a superar esta crisis que nos toca vivir. Vamos a seguir porque faltan todavía los papás millennials, los de la generación Y, que son los menos afectados. Vamos a seguir meditando en este día. Felicidades, papás. Tendríamos muchas cosas más que hablar, pero quiero terminar diciendo una cosa, tanto para los padres baby boomer como para los padres de la generación X, que es la responsabilidad con los hijos que están fuera de la casa. Porque ahora, si no lo sabían, muchas familias se van a enterar de que habían otros hijos. Y esa responsabilidad, si la crisis en su casa, si la crisis en su familia es grande, si los recursos no alcanzan, imagínense ustedes, para los hijos que han quedado fuera de la casa. Los hijos que le están tocando enfrentar esta crisis sin su papá. Si usted reconoce que tiene hijos fuera, tiene que ser responsable, ayudar económicamente. Si al menos puede usted llamar y emocionalmente decir, yo los amo, no puedo estar con ustedes, me gustaría, lo que sea, Dios le ayude a manejar ese conflicto, pero económicamente hay que responder y que el Señor lo ayude a proveer para que usted pueda ayudar a esos niños que no tienen la culpa de haber nacido con padres que pertenecen a otro hogar, pero ellos tienen hijos fuera de la casa. Y para los padres que siguen en la casa con sus hijos en momentos de crisis, solo les recomiendo que busquen en mi canal de YouTube un tema que ya está ahí subido, que se llama Cambio de Estrategia. Eso les va a ayudar mucho. Cambio de Estrategia. A estos dos grupos de padres de los que ya hablé, les va a ayudar mucho ese video, Cambio de Estrategia, que lo encuentran en mi canal de YouTube. Pero déjenme pasar al último grupo de padres del que quiero hablar, que son los de la generación Y, o mejor conocidos como los padres millennials, que son los de 39 a 24 años, los que se están estrenando como papás. Los millennials, buena noticia para ustedes, son los menos afectados por la crisis. Ustedes son tecnológicos, ustedes saben cómo manejar las redes, cómo trabajar desde la casa. Ustedes ya se llevaron la computadora que tenían en su empresa, se la llevaron a la casa y ustedes siguen haciendo su trabajo que siempre han hecho. Ustedes se

divertían mucho en videojuegos, ustedes tenían todo su entretenimiento virtual, ustedes siguen, para ustedes, hasta voy a decirles algo, la cuarentena ha sido una bendición. A ustedes se les gustaba estar encerrados en su cuarto y ahí siguen encerrados, pero acuérdense que son papás y ahora les toca ser maestros en casa. A eso sí no estaban acostumbrados. Ustedes no estaban acostumbrados a estar supervisando tareas, ayudando a los de la generación Z, a la generación alfa, que son sus hijos, a estos que son la generación tecnológica. No estaban acostumbrados ustedes a supervisar sus tareas escolares. Ahora les toca compartir el trabajo en casa con su trabajo de maestros en casa. Pero ustedes tienen tecnología, sus hijos tienen sus aparatos, ustedes tienen menos crisis y por lo tanto deben ayudar a esta nueva generación, la generación tecnológica, esta generación Z, esa generación alfa, que son todos los niños que están entre 26 hasta los que van naciendo. La generación Z son de 26 a 10 años, después siguen los alfa. Otro día les explico eso de las generaciones, que es un poco complicado, pero son las generaciones futuras, hijos, la mayoría de millennials, que están preparados para este cambio, para enfrentar. Ustedes más relajados, tranquilos, sean creativos. Solo les voy a recomendar que tengan más sentido de pertenencia, porque ustedes estaban acostumbrados a ser freelance, a trabajar un rato con una empresa, otro rato con otra empresa. Ahora hay que cuidar los trabajos y aceptar lo que te pagan, demostrándoles que mereces ganar más. Por favor, adáptate. Tienes que tener un poquito más de paz, frenar un poco tus ambiciones que tenías, porque todos ustedes querían ser empresarios, querían abrir sus empresas. Ahora hay que volver a empezar. Paz, paciencia, sentido de pertenencia, valora lo que tienes, haz bien tu trabajo. Es mejor tener un ingreso fijo. Tú a lo mejor eres por primera vez empleado porque tú no querías ser empleado, tú querías ser el dueño, tú querías ser el empresario, pero ahora te toca aceptar con paz esta nueva situación. Eso sí puede ser una crisis, pero en tu familia no, con tus hijos no. Tú eres su amigo, tú juegas con ellos los videojuegos, aprovecha que tú eres un hombre, un tecnológico también, y que tus hijitos puedan encontrar un papá que hace TikTok con ellos, que hace bailes, que hace juegos. Claro, ustedes tienen esa gran ventaja. Relájense y sean padres que saben enfrentar esta crisis. Bueno, hermanos, como les dije, me gustaría y creo que voy a hacer una serie. Familias en pandemia o familias que enfrentan la crisis, porque sé que tendría que hablar mucho más, porque sé que las relaciones entre esposos, entre padres e hijos, hijos y abuelos, está cambiando también. Todo está cambiando, pero podemos adaptarnos a los cambios con la ayuda de Dios. Vamos a orar pidiéndole al Señor que nos siga iluminando y que a usted le siga manteniendo interesado de seguirnos escuchando, y a nosotros de seguir orando y seguir creando materiales diferentes para que llegue la luz de la palabra de Dios al corazón de los que nos escuchan. Padre, te pedimos que bendigas a todos los padres de familia, especialmente a los padres responsables, que han dicho
no solo aquí yo mando, sino aquí yo soy responsable. Sana, Señor, cualquier machismo que haya en esos hombres. Ayúdales a aceptar estos cambios de roles que exigen la crisis. Acompaña especialmente a los papás que se sienten encerrados, enjaulados, que se sientan en su hábitat normal, que es su familia. Ayúdalos para que puedan integrarse poco a poco a la vida normal de una familia, a compartir el trabajo doméstico, a compartir las tareas escolares, a escuchar más a sus esposas, a enterarse más de los problemas de sus hijos. Dale sabiduría a los que habían estado un poquito ausentes, pero que ahora tienen que aceptar la responsabilidad de ser padres en momentos de crisis en una familia. Te pedimos para que abra la fuente de trabajo y para que estos papás puedan adaptarse y reinventarse y ser creativos para seguir siendo productivos. Bendice esa nueva forma de productividad que esa familia está inventando para seguir trayendo lo necesario a su casa. Te pedimos, Señor, que bendigas a todos esos padres que tienen que controlarse en dominio propio porque ya no salen a tomar con sus amigos, porque ya no se van a visitar a sus amigas, porque ya no van al estadio a gritar con sus amigos. Ahora tienen que estar en la casa. Ayúdalos al dominio propio. En el nombre de Jesús te pedimos que liberes a los papás alcohólicos, que liberes a los papás que están adictos a la prostitución, a la pornografía. Padre, libera a esos padres que ahora son el ejemplo para sus hijos en la casa. Te pedimos, Señor, por todos esos padres que tienen la angustia de pensar en hijos que están fuera de su familia, hijos que están fuera del hogar. Bendice, Señor, a esos padres o que están ya con otra familia pensando en sus hijos mayores, o que están con sus hijos mayores pensando en esos chiquitos que se quedaron fuera. Solo tú conoces esa tribulación, esa crisis en la mente de ese papá. Ponle paz, quita toda culpabilidad y ayúdalos a enfrentar esta realidad con sabiduría, con prudencia. Te pedimos también por los padres que se están sintiendo abandonados, por los padres que están quizá en una casa de ancianos, en un asilo, por los padres que se sienten olvidados por sus hijos. Padre, sana cualquier resentimiento en el corazón de esos padres que sienten que sus hijos no son agradecidos. Ayúdalos a tener paz y a encontrar en ti esa fortaleza que no encuentran en aquellos que esperaban que los ayudaran en este momento. Y bendice el corazón de los hijos para que en este momento sean comprensivos, tolerantes y que sean solidarios con sus padres, aunque no hayan hecho esos padres lo que tenían que hacer. Padre, bendice toda esta realidad tan diversa, lo que significa ser padres en esta crisis. Y bendice a los que están bien con sus hijitos, bendice a los papás jóvenes que tienen todo el entusiasmo y que están en paz en su casa, esos padres millennials. Ayúdalos para que sus niños chiquitos jueguen con su papá, ayúdalos para que ellos nos den la esperanza de formar nuevas familias, las familias del futuro, las familias tecnológicas.
económicas, las familias que trabajan y estudian en la casa, las familias que comparten, las familias que crean hogares tecnológicos, hogares higiénicos, hogares seguros. Esos son la esperanza de los padres del futuro. Por todos estos hombres que son padres, derrama en ellos, Señor, tus bendiciones. Sana a los que están enfermos. Fortalece a los que están débiles. Levanta a los que están deprimidos. Sana, Señor, esas cadenas, rompe esas cadenas de drogadicción, de vicios. Libéralos si están atados a la pornografía, a la prostitución, al alcohol, a las drogas. Y realiza los milagros que cada papá está necesitando. Te lo pedimos, Padre, en el nombre de Jesús. Con la Virgen María, nuestra Madre, orando en la fuerza del Espíritu Santo, a ti que vives y reinas por los siglos de los siglos. Amén. Y todos los padres dicen amén. Hermanos, sigamos adelante. Sé que estamos un poco cansados, disculpen que me he hecho muy largo en este programa, pero deberíamos haber hecho una serie completa solo para padres, pero les prometo que haremos una serie donde vamos a ir explicando cada uno de estas relaciones de matrimonio, de padres con hijos en los diferentes niveles, para llevar la palabra de Dios. Y gracias por estar siempre atentos. 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Esté pendiente para recibir más información y tendrá la oportunidad de estudiar con nosotros y profundizar sobre esos temas. Por el momento, sigamos adelante con la ayuda de Dios. Ore por nosotros, que nosotros estamos orando y trabajando por ustedes. Que el Señor les bendiga.

0: La paz del Señor está con ustedes. Estamos en la cuasi parroquia San Pablo VI en Residencial Juan Rafael en Villa Mella, República Dominicana. Invitados por el padre José Altagracia Rosario para tratar el tema relación de los padres y los hijos. Y desde esta comunidad de Villa Mella enviamos un saludo a todos los que nos siguen. Esta es la comunidad de Villa Mella. Y todo el pueblo dice: queremos transmitirles la alegría de estar aquí para escuchar la palabra de Dios que quiere hablarnos a lo más profundo de nuestro corazón. La relación de los padres con los hijos fue desde el comienzo de la iglesia una preocupación. El apóstol San Pablo escribe en la carta a los Efesios, en el capítulo 6, versículos del 1 al 4, estas palabras: hijos, obedezcan a sus padres en el Señor, porque esto es justo. Honra a tu padre y a tu madre. Tal es el primer mandamiento que lleva consigo una promesa, para que seas feliz y se prolongue tu vida sobre la tierra. Padres, no exasperen a sus hijos, sino fórmenlos más bien mediante la instrucción y la exhortación según el Señor. Palabra de Dios. Levanten la mano los que quieren ser felices y vivir una vida larga. Entonces, dígale al que levantó la mano: honre a su padre y a su madre. Mira, dice la Biblia que los hijos que escuchan, obedecen, respetan, honran a sus padres, van a tener una vida larga y feliz. Porque, atención jóvenes, niños, niñas, el que no escucha consejos no llega viejo. El que no escucha el consejo no llega viejo. Y a los padres les recomienda no desesperar a los hijos, formarlos, amarlos. La relación entre los padres y los hijos debe ser una relación de amor, no de obligaciones ni de dependencia. Los padres deben amar a los hijos, aunque ese amor en las diferentes etapas de la vida vaya cambiando de manera de demostrarlo. El Catecismo de la Iglesia Católica, en el numeral 2228, que yo tengo citado en mi libro Para salvar a tu familia, en la página 116, nos dice: Durante la infancia, el respeto y el afecto de los padres se traduce ante todo en el cuidado y la atención que consagran para educar a sus hijos, para proveer sus necesidades físicas y espirituales. En el transcurso del crecimiento, el mismo respeto y la misma dedicación lleva a los padres a enseñar a sus hijos a usar directamente la razón y su libertad. ¡Qué hermoso! Dice que hay etapas. No es lo mismo hablar de relación de un padre con niños que hablar de la relación de un padre o una madre con adolescentes, o hablar de la relación de un padre y una madre con hijos adultos. Para que ustedes se hagan un dibujo mental, tengo un pizarrón, a ver si me lo acercan un poquito, porque tal vez no se pueda ver de lejos, pero este pizarrón tiene un cuadro y ustedes lo van a poder ver, y si ustedes pueden dibujarlo para que lo tengan presente, hay etapas en la relación. Hay cosas que permanecen siempre. El amor va a permanecer siempre. Y va a permanecer siempre el respeto, la obediencia, la gratitud. Pero va por etapas. Vamos a ver si puedo, si ahí se puede ver, a ver si es posible, porque tenemos, así está bien, póngalo aquí. Muy bien, así está bien. Aquí tenemos un cuadro donde abajo hacemos una línea, no sé si ustedes pueden verlo de lejos, pero es un cuadro con una línea que lo va atravesando. ¿Lo pueden ver? Abajo dice padres y arriba dice hijos. Si ustedes ven, el protagonismo de los padres es grande en la edad de 0 a 10 años, cuando son unos niños pequeños. Pero después ya se comparte padre e hijo, el hijo va creciendo, y en la edad de 11 a 18 años es otra la forma de relación, hasta que el padre va disminuyendo y el hijo va creciendo, de los 19 años en adelante, cuando se va a convertir en un adulto. Creo que es suficiente. Ustedes ténganlo en la mente, porque después les voy a ir explicando. Pueden quitar el cuadro. Les voy a ir explicando lo importante que es saber. Aquí hay papás de diferentes, de estas edades con sus hijos. Por eso tengo que hablar de todos. Esto tendría que darse una conferencia solo para padres de hijos de 0 a 10 años. Otra conferencia para padres de hijos de 11 a 18. A ver, levanten la mano los que tienen hijos de 0 a 10 años. Bueno, bienvenidos. Bajen la mano. De 11 a 18. Bajen la mano. De 19 en adelante. Oiga, la mayoría, bajen la mano. Oye, he visto algunos que los tres levantaron la mano. ¡Qué belleza! Entonces, les va a servir a todos. Les va a servir a todos. Es importante también que los hijos escuchen. A ver, le voy a pedir, sin que nadie se vaya a quitar años, que los menores de 25 años que estén aquí se pongan de pie, por favor. Los menores de 25 años, pónganse de pie. A ver, los niños, los adolescentes, los jóvenes, menores de 25 años de pie, démosles un aplauso. Muy bien. Ustedes no son receptores pasivos. No, ustedes son protagonistas de esta relación, porque ustedes van creciendo. Los papás podemos decir, como dijo Juan Bautista, ¿recuerdan lo que dijo Juan Bautista hablando de Jesús? Es preciso que Él crezca y que yo disminuya. A ver, todos los papás, digan fuerte: es preciso que mis hijos crezcan y que yo disminuya. Oye, eso es lo natural. Me decía una mamá de hijos mayores: mis hijos no se acuerdan de mí, no me llaman. Le digo: dele gracias a Dios. Están bien, porque si estarían mal, mamá, ahí vendría. Están bien. Cada vez que se acuerde de ellos, solo diga que Dios los bendiga donde quiera que estén. Ahora, a todos los hijos, los menores de 25 años, es importante gratitud. Gratitud. Ustedes han recibido la vida de sus padres, y no importa cuál haya sido la historia, solo el hecho de haber nacido es algo que se debe verdaderamente agradecer, porque el amor de los padres se ha transmitido a los hijos, y los hijos deben escuchar esta palabra. Le voy a leer del libro del Eclesiástico para los hijos, el capítulo 7, versículos 27 al 28. Eclesiástico 7, 27-28. Honra a tu padre con todo tu corazón. No olvides los dolores de tu madre. Recuerda que gracias a ellos has nacido. ¿Cómo les pagarás lo que han hecho por ti? Palabra de Dios. Hay una palabra que deben llevar en su corazón: gratitud. No importa la historia. Yo sé que muchos dicen: no, hermano, si mi papá se fue, mi mamá me abandonó. Que Dios los bendiga donde quiera que estén. Pero por ellos naciste, por ellos estás aquí. Hay que decir gracias, gratitud. Ahora, los padres tienen un trabajo grande con los hijos. Hay que crear buenos recuerdos, buenos recuerdos. Los que todavía tienen a sus hijos pequeños, es importante que lean el libro del profeta Oseas, todos los papás que tienen niños de 0 a 10 años, lean sobre todo el libro del profeta Oseas en el capítulo 11, versículos del 3 y 4. Esto es lo que deben hacer los padres de niños pequeños. Es lo que Dios dice, que Él como padre ha hecho por su pueblo. Dios ha actuado como padre con Israel haciendo estas cuatro cosas. En mi libro Para Salvar a tu Familia las explico muy bien una por una, pero hoy las voy a explicar brevemente porque hay que seguir las etapas de crecimiento. Oseas 11:3-4. Cuando Israel era niño, yo lo amé. Yo le enseñé a caminar a Efraín tomándolo por los brazos. Ellos no sabían que yo los cuidaba así. Con cuerdas humanas los atraía con lazos de amor. Yo era para ellos como los que alzan a un niño contra su mejilla. Me inclinaba hacia él y le daba de comer. Palabra de Dios. En primer lugar dice, con cuerdas humanas, con lazos de amor, yo lo abrazaba y era como un niño que lo abrazaba y me lo apretaba contra la mejía. Eso quiere decir un abrazo fuerte. Te quiero mucho, mucho, mucho. A ver si hay alguna mamá, un papá que tenga sus hijos aquí, sus hijos pequeños, póngase de pie y dile un abrazo. Usted es la mamá de ella. Abrácela, dígale te quiero mucho, dígale te quiero mucho. Usted también dígale, te quiero mucho. Eso, allá ese papá que tiene la niña, así te quiero mucho. Ay, mire qué bonito, démosles un aplauso. La primera etapa tiene que ser un contacto más físico. Por eso se le recomienda a las madres dar de mamar, la lactancia materna, que no solo le da defensas a los niños, el mejor alimento es la leche materna, que le da defensas. Pero sobre todo, los niños que maman oyen el corazón de su mamá. Es algo verdaderamente hermoso. Las mujeres que están embarazadas, agárrense la pancita y digan, te quiero mucho, te quiero mucho. Y cuando nazcan sus niños, abracen a los chiquitos, hay que darles muchos abrazos y muchos besitos, como dice el canto de Cricri, los cochinitos ya están en la cama. Muchos besitos les dio su mamá. Oye, esa es una etapa maravillosa. Un consejo, a todos los papás y las mamás que tienen hijos pequeños, que a ellos les gusta caminar agarrados de la mamá, de la mano, y muchas mamás, ay, soltame, me vas a botar. Nunca, nunca le suelte la mano a un niño. Ellos se van a soltar después. Después usted los va a querer abrazar. ¡Ay, no me toque! ¡Ay, no me! Entonces, abrácelos ahora y calle para siempre. Hay que tener un amor táctil, así se llama eso, amor táctil. Te quiero, te amo. Y dígaselo muchas veces. El Papa Francisco, hablando a los papás y a las mamás, en un libro que se llama Exhortación Apostólica Amoris Laetitia, la alegría del amor en la familia, y déjenme que se lo diga, me siento orgulloso de ser católico, porque nosotros, además de leerlo en la palabra de Dios, lo podemos leer como nos lo enseña la Iglesia. Y en Amoris Laetitia, en el numeral 170, dice estas palabras para todos los padres de familia. Algunos padres sienten que su niño no llega en el mejor momento. Les hace falta pedirle al Señor que los sane y los fortalezca para aceptar plenamente a ese hijo, para que puedan esperarlo de corazón. Es importante que ese niño se sienta esperado. Él no es un complemento o una solución para una inquietud personal. Es un ser humano con un valor inmenso. No puede ser usado para el propio beneficio. Entonces, no importa si esa nueva vida te servirá o no, si tiene características que te agradan o no, si responde o no a tus proyectos o a tus sueños. Los hijos son un don. Cada uno es único e irrepetible. Se ama a un hijo porque es hijo, no porque es hermoso o porque es de una u otra manera. No, se ama porque es hijo, no porque piense como yo o encarne mis deseos. Un hijo es un hijo. El amor de los padres es instrumento del amor del Padre Dios, que espera con ternura el nacimiento de todo niño, lo acepta sin condiciones y lo acoge gratuitamente. Eso se llama amor incondicional. No importa cómo fue, usted lo ama. A lo hecho, pecho o biberón, de acuerdo a la edad que va teniendo, ¿verdad? Pecho o biberón, pero amor siempre. ¿Estamos de acuerdo? Entonces, yo sé que algunas mamás se cansan. Lo entiendo. Y a veces dicen, ay, yo no sé para qué los tuve. Los tuvo para amarlos. Además de amarlos, la segunda palabra es alimentarlos, proveerlos. Los padres trabajan para que sus hijos tengan todo lo necesario para su crecimiento físico, emocional y espiritual. Y a los padres nos toca trabajar. Y no se queje mucho. Había un papá que se quejaba mucho. Ay, ustedes todo lo tienen, a ustedes les he dado todo. Yo cuando era niño no tenía televisión, no tenía computadora, qué celular no habían en mi tiempo. Yo no tenía refrigerador. Y los niños oyéndolo. Dice, papá, ¿Usted no tenía teléfono celular? ¿No tenía televisión? ¡No! ¡Qué bueno que se vino a vivir con nosotros! ¡Nosotros sí tenemos de todo! Sí. ¡Claro, qué bueno! ¡Préstale el videojuego al viejo para que juegue! Los hijos no entienden de estarles echando en cara. Es nuestro deber proveerlos. Además, número 3, protegerlos, cuidarlos. Hay que protegerlos de todo maltrato físico o de cualquier abuso, de cualquier accidente. Nosotros protegemos a los hijos. Y además, debemos educarlos, guiarlos, formarlos. Debemos ser firmes, amorosos, pero firmes. A veces se nos dice, los padres deben ser los mejores amigos de su momento. Más adelante vamos a ser amigos. En este momento voy a educar, voy a formar. Cuando están pequeños, ay mamá, ¿y por qué tengo que hacer? Porque yo te lo estoy ordenando. ¿Pero y por qué? Porque soy tu mamá. Es que eres la mamá más mala del mundo, pero soy la única que tenés. Así que te alineas. Sin gritos, sin maltratos, pero sin dejarse chantajear. Y por favor, si usted promete algo, cúmplalo. Si dice, si no haces tu tarea, no te voy a dejar jugar con tu Nintendo, o no vas a jugar con tu videojuego, no vas a ver tu televisión, no vas a tener tu tablet, no va. Cúmplalo. Guárdele la tablet, apáguele. O sea, hasta los 10 años es usted quien toma las decisiones. Firme. Firme. A veces es necesario mostrar la paleta y algún golpecito, no digo que lo maltrate, no, no, no. Algún golpecito para que el niño entienda que no obedecer tiene consecuencias, pero después de los 10 años guarde la paleta. Eso ya no funciona. Estoy hablando de la primera etapa, donde usted le puede decir a los niños, no, cuidado, uy, pao, pao. Pao, pao quiere decir, si no obedeces, pao, pao. Hay que ser firmes. Ahora sí ha metido una idea. No, no, a los niños hay que dejarlos hacer lo que ellos quieran, porque ellos son libres, que hagan lo que quieran. Sí, haga eso usted con sus hijos, pero yo con los míos no, yo los voy a educar. Hay que ser firmes, mucho amor, ya le dije, ¿verdad? Mucho amor, te quiero mucho, pero te vas a acostar ya. Te quiero mucho, pero vas a hacer tu tarea. Eso hay que guardar. Ahora, avancemos. Ya pasaron de 10 años. Ahora comienza otra etapa. Oye, la adolescencia. Para que se tranquilicen, a ver si saben. Cuando Jesús tenía 12 años, se quedó en el templo sin pedirle permiso a sus padres. ¿Se acuerdan? San Lucas capítulo 2, que fueron al templo y pasados los días de la fiesta, el niño Jesús se quedó sin, y sus padres lo andaban buscando. Y yo admiro a San José, San José se quedó callado, le dijo, háblale vos, le dijo a la Virgen, ¿verdad? Y la Virgen le dice, hijo, ¿por qué nos has hecho esto? Tu padre y yo angustiados te andábamos buscando. Y él le dice, ¿y por qué me buscaban? No sabían que yo debo estar en la casa de mi padre. Y dice la Biblia, ellos no entendieron la respuesta que le dio. ¿De quién estamos hablando? de Jesús, de la Virgen, de San José, de la Sagrada. O sea que en las mejores familias pasa eso. Los hijos, después de los 11 años, empiezan a querer ser ellos. Grábese en la mente, no son rebeldes, quieren ser ellos. Y en ese momento, yo te sigo amando con amor incondicional. Sigo abriendo mi corazón, sigo tratando de guiarte. La iglesia nos instruye en los documentos de Aparecida, los obispos de América Latina y el Caribe. En el numeral 442 de Aparecida, yo lo tengo en mi libro Para Salvar a Tu Familia. Aquí he recogido documentos de la iglesia, lo que dice la Biblia para ayudar a los padres. Obviamente, también el libro este ayuda a los esposos, pero hoy estamos hablando de los padres. Y ellos dicen, en Aparecida numeral 442, merece especial atención la etapa de la adolescencia. Los adolescentes no son niños ni son jóvenes. Están en la edad de la búsqueda de su propia identidad, de independencia frente a sus padres, del descubrimiento del grupo. En esta edad fácilmente pueden ser víctimas de falsos líderes constituyendo pandillas. Es necesario impulsar la pastoral de adolescentes con sus propias características que garanticen supervivencia y el crecimiento en la fe. El adolescente busca una experiencia de amistad con Jesús. Oiga, hay que ponerle atención. Repitan lo que voy a decir. Con la adolescencia, paciencia. En ese momento, respiren y solo díganle a sus hijos, te amo. Vas a crecer. Vas a crecer. Les va a ayudar, bueno, los que quieran, en mi canal de YouTube, está En la Adolescencia Paciencia, búsquenlo por favor en YouTube, ahí Salvador Gómez Oficial, he desarrollado el tema. Solo los papás con hijos de 11 a 18 años, recuerden la parábola del hijo pródigo, San Lucas capítulo 15. Del versículo 11 en adelante, dice que el hijo menor, el papá tenía dos hijos, dice, pero el hijo menor le dijo, padre, dame mis bienes, y el papá le repartió la herencia. El hijo menor se fue, malgastó sus bienes y después regresó a la casa. Óiganme, yo para empezar no le hubiera dado nada, pero la palabra de Dios dice que el amor es respetar. Cuando los hijos están creciendo y ellos dicen, mire, es que yo quiero hacer, estudiar esto, yo quiero hacer así, yo quiero este novio, esta novia. Tranquilo. Ustedes solo van a decirles algunas palabras como estas. Te amo. A ver, repitan. Te amo. Quiero lo mejor para ti. Te respeto. Soy tolerante. Pero no soy cómplice. Vas a crecer. Te estaré esperando. Puedes volver. cuando me necesites. Oigan, yo sé que es duro.
1: Lo sé porque soy papá.
0: No me diga nada, ya estoy grande. Jamás vas a estar tan grande como para salirte de mi corazón. Yo te amo. Y yo solo quiero lo mejor para ti. Sobre todo con los hijos que están buscando su identidad sexual. Que físicamente son niños, pero psicológicamente quieren ser niñas. Físicamente son niñas, pero psicológicamente quieren ser niños. Abrácelo. Te amo. Me gustaría evitarte sufrimientos, pero te respeto.
1: Ahora, no me pidas que va a venir tu compañerito o tu compañerita a dormir a la casa. No, no soy cómplice. Yo soy tolerante, pero no soy
2: cómplice.
0: Hay que decirlo claro.
1: El hijo pródigo quería estar con los cerdos, pero no trajo cerdos a la casa. Se fue y el papá lo respetó y se marchó. Claro, sufrió, porque quisiéramos que maduren sin sufrir. Pero como dice Juan Manuel Serrat, no lo busquen en la Biblia, ese es un cantante español, nada ni nadie puede evitar que sufran. Que las agujas avancen en el reloj, que decidan por ellos y que se equivoquen, que crezcan y que un día nos digan adiós. Por favor, hay que respetar a nuestros hijos. Si tus hijos no son como tú quieres que sean, ámalos como son, porque ellos van a seguir siendo como son, aunque tú no los ames. Pero si los amas, les puedes ayudar. Porque los hijos necesitan encontrar a un padre cuando regresan de su fracaso. Me encanta cómo la iglesia nos enseña en su documento. Le voy a leer un párrafo de Amoris Laetitia. El Papa Francisco, hablando con papás de hijos adolescentes, en el numeral 177 de Amoris Laetitia, dice estas palabras que alguno de ustedes va a decir: esas palabras son para mí. Amoris Laetitia 177. Algunos padres se sienten inútiles, innecesarios, pero la verdad es que los hijos necesitan encontrar a un padre que los espere cuando regresen de sus fracasos. Harán todo por no admitirlo, pero para no hacerlo ver, pero los necesitan. No es bueno que los niños se queden sin padre y así dejen de ser niños antes de tiempo. Dice que los hijos harán todo lo posible por decirte: no te necesito, ya estoy grande. Y tú solo dígales: vas a crecer, te estoy esperando.
0: puede regresar. ¿Recuerdan al hijo pródigo? Cuando estaba con los cerdos, ¿qué fue lo que lo hizo volver a la casa de su papá? El hambre. Pero los buenos recuerdos que tenía, dijo: en la casa de mi padre hay pan en abundancia y yo aquí me estoy muriendo de hambre. ¿Qué estoy haciendo con cerdos? Me levantaré e iré a mi padre. Qué hermoso es que los hijos tengan buenos recuerdos de ti, que no se vayan peleando, que recuerden la casa de su padre como un lugar donde siempre te esperamos. Como cantamos en ese canto de la Virgen tan lindo, una madre

0: fuiste, ahora venís con la cola entre las... Eso no ayuda. No ayuda. No ayuda. Te sigo amando. Y cuando usted oiga a sus hijos quejarse, ¿por qué hice eso? ¿Por qué? Es que, oiga, más de 100,000 jóvenes entre 12 y 25 años, más de 100,000 se quitan la vida todos los años en el mundo. Es uno de los rangos de edad donde hay más suicidios, porque ellos no soportan el fracaso. Y dice el Papa, es importante que encuentren a un padre, a una madre que los ayude cuando regresan de sus fracasos. Y no, yo te lo dije, ahora vas. No, se dice, te sigo amando. Y cuando un hijo se golpea, ¿por qué hice eso? ¿Por qué? Le dice usted, golpéate del otro lado. ¿Qué puedo hacer ahora? ¿Cómo puedo seguir adelante? Ayúdelos a levantarse, ayúdelos a crecer. Ahora, me encantaría, les dije, dar una conferencia de cada etapa porque no hay tiempo y no quiero cansarlos. ¿Están cansados?
1: No.
0: Levanten la mano cuántos quieren seguir escuchando la palabra de Dios. Entonces, vengan a misa todos los domingos. Ahí el Señor les va a seguir hablando, ¿verdad? Ahí les va a seguir hablando. ¿Está bueno? Bueno. Ya cuando los hijos son mayores, cuando ya los hijos pasan de 20 años, 25 años, que ya estudiaron lo que iban a estudiar o se realizaron, es más, cuando ya los hijos se casaron, ahora es otra la relación. Aquí hay que recordar lo que dice San Mateo en el capítulo 12, versículos 46 al 50. Mateo 12, 46 al 50. Todavía estaba hablando a la muchedumbre cuando su madre y sus hermanos se presentaron fuera y trataban de hablar con él. Alguien le dijo, oye, allí fuera está tu madre y tus hermanos que desean hablarte. Y Jesús, extendiendo la mano sobre los discípulos, dijo, ¿quiénes son mi madre y mis hermanos? Estos son mi madre y mis hermanos. Todo el que cumpla la voluntad de mi Padre de los cielos, ese es mi hermano, mi hermana y mi madre. Palabra de Dios. Oigan, la Virgen María se quedó, ¿dónde se quedó? Fuera. ¿Dónde se quedó? Jesús ya era un adulto, estaba realizando la misión y la Virgen María aceptó. Esta es una invitación a todas las mamás y a los papás de hijos casados. Hay que aprender a quedarse fuera. Eso de, oiga, espérese, no se rían. Es mejor quedarse fuera antes de que la saquen. Mira, usted respételos y dígale, te amo, quiero que seas feliz. Y si alguna vez la vienen a visitar, lo vienen a ver, si usted lo llama, guárdese todos esos lamentos. Al fin te acordaste que tenés mamá. No. Aceptar la soledad con dignidad. No son los padres de hijos mayores quienes tienen que andarlos buscando. Eso fue cuando eran pequeños. A usted le tocaba buscarlos, cuidarlos. Cuando los padres crecen, son los hijos los que tienen que buscar a sus papás y ayudarlos. Se lo voy a decir cómo lo enseña la Iglesia en el catecismo numeral.

2218. Vuelvo a repetir por segunda vez. Los católicos tenemos una enseñanza puntual, clara, precisa, pero no la conocemos. Y por eso es que sufrimos mucho. Esto va para todos los mayores de 25 años que están aquí. Para todos, porque seguimos siendo hijos siempre. Dice el catecismo: el cuarto mandamiento recuerda a los hijos mayores de edad su responsabilidad para los padres. En la medida en que ellos puedan, deben prestarle ayuda material y moral en los años de vejez y durante sus enfermedades. En un momento de soledad o de abatimiento, Jesús recuerda ese deber de gratitud. El Señor glorifica a los padres en los hijos y afirma el derecho de la madre sobre la prole. Quien honra a su padre expía sus pecados, como el que atesora es quien da gloria a su madre. Quien honra a su padre recibe contento de sus hijos, y el día de la oración será escuchado. Quien da gloria al padre vivirá largos días. Obedece al Señor quien da sosiego a su madre. Hijo, cuida de tu padre en su vejez. En su vida no le causes tristeza. Aunque haya perdido la cabeza, sé indulgente. No le desprecies en la plenitud de tu vigor. Como blasfemo es el que abandona a su padre, y maldito del Señor el que enoja a su madre. El catecismo nos pone todas las citas de la Biblia diciéndole a los adultos: aunque ya creciste, tu deber es seguir respetando y en la medida que puedas ayudando a tus padres. No esperes que ellos te llamen, tú tienes que buscarlos. Yo recuerdo cuando visitaba a mi mamá y le daba algo de dinero. Mamá, aquí le dejo. Y dice: no, hijo, me decía ella, yo no necesito. Y le decía: no, usted no necesita, mamá, el que necesita soy yo. Ser agradecido. Soy yo quien necesita apoyarla. Porque no es posible que aquellos que lucharon por darte una vida digna vivan una vejez de abandono, de soledad, de extrema necesidad. Pero no son los padres los que te lo deben recordar. Es Dios quien te dice: el que honra a su padre y a su madre tendrá una vida larga y feliz. Además, le estás enseñando a tus hijos cómo quieres que te traten a ti. Había una vez un papá que tenía un hijo pequeño, y el abuelo de ese niño lo venía a visitar. Y cuando el abuelo decía: me voy a quedar en la casa, el papá de ese niño, o sea, el hijo de ese señor mayor, decía: ay, mi papá se va a quedar. Ay, hijo, vas a tener que salir de tu cuarto. Le vamos a dar tu cama. Y dale esta colcha. Y era una colcha viejita para que se arrope. Y cuando ya se iba el abuelo, el niño recogía la colcha y la guardaba. Y le decía al papá: esta colchita la voy a guardar.
Y él le dice, ¿y para qué? Para cuando tú llegues a mi casa, yo le voy a enseñar a mi hijito que te lleve esta colchita. Y él solo dijo, híjole, lo que mi hijo está aprendiendo. De la forma como tú trates a tus padres, así te van a tratar tus... A ver, los hijos que están ahí con sus papás mayores, denle un abrazo, abrácela, sí, así los hijos mayores, abracen. Eso, qué bonito, mira qué bonito, aplauso. Qué bonito, me gusta. Bueno, vamos a tener que terminar. ¿Qué cosa? ¿Quiénes quieren seguir aprendiendo más de la relación de padres e hijos? Entonces, compren el libro para salvar a tu familia allá en la salida. Bueno, sobre todo necesitamos de mucha oración. Pongámonos de pie, por favor. De nuevo, el Papa Francisco, en Amor y Leticia, dice que lo que más necesita la familia a cualquier edad es la presencia de Jesús. Y dice en el numeral 318 de Amoris Laetitia: la oración en familia es un medio privilegiado para expresar y fortalecer la fe pascual. ¿Qué es la fe pascual? Es la fe en un Cristo que está resucitado, vivo. Eso se llama la fe pascual. Se puede encontrar unos minutos cada día para estar unidos ante el Señor vivo, decirle las cosas que preocupan, rogar por las necesidades familiares, orar por alguno que esté pasando un momento difícil, pedirle ayuda para amar, darle gracias por la vida y por las cosas buenas, pedirle a la Virgen que proteja con su manto de madre. Con palabras sencillas, ese momento de oración puede hacer muchísimo bien a las familias. Ponga la mano en el hombro del que está al lado suyo. Tal vez no es su hijo, ni su padre, ni su madre, pero es el hijo de otro, el padre de otro, la madre de otro. Empiece a orar. Señor, bendice las familias que están aquí representadas. En esta persona bendigo a sus padres, bendigo a sus hijos. Bendice a aquel que esté pasando por momentos difíciles. Reconcilia a los que están enfrentados. Fortalece a los que están luchando. Llena el corazón de los que han perdido a un ser amado, de los hijos que su padre o su madre murió, o de los padres que sus hijos murieron. Cuando falta un padre, una madre o un hijo, solo el amor de Dios puede llenar el vacío de ese corazón. Llena, Señor, con tu amor el vacío que ese ser amado ha dejado en mi corazón. Llena sobre todo el vacío de los hijos que sus padres no murieron, pero se fueron. Quizá se fueron lejos, los abandonaron. Solo tú puedes sanar la herida de ese corazón. Y ayuda a los padres valientes a quedarse
para ver crecer a sus hijos y ayudarlos a triunfar en la vida. Bendice a los padres que en este momento no saben qué hacer. Están a punto de gritar, de golpear. Recuérdales que lo único que pueden hacer es amar y esperar, porque los hijos necesitan un lugar donde volver después de sus fracasos. Ayúdanos a tener el amor incondicional del papá del hijo pródigo, que cuando el hijo volvió, él no salió a decirle: te lo dije, ahora andate con los... Lo abrazó, lo besó y le hizo una fiesta. Señor, convierte en fiesta todos los momentos duros que pasamos en la familia. Y tú que eres dueño de la paz, llénanos de tu paz. Señor, tú que eres dueño de la paz, llénanos de tu paz. Dele un abrazo de paz al que está al lado suyo y dígale: que el amor de Dios llene de paz tu corazón. Que el amor de Dios llene tu corazón. Y démosle un aplauso al Señor, que merece la gloria, la honra, la alabanza, el honor, el poder por siempre. Amén. Y todo

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la paz del Señor esté con ustedes. Que el amor del Padre y la comunión del Espíritu Santo reine en sus hogares, especialmente el día de hoy, que quiero saludar a todos los padres de familia. El mes de junio es el mes que se dedica a celebrar el Día del Padre en diferentes días, pero todos los días son días del Padre, y quiero hoy hablar a todos esos hombres que se han quedado y están cumpliendo de la mejor manera que pueden su misión de padres. Y quiero dar un tema con el título Padres que enfrentan las crisis. Estamos en un momento difícil, y cuando la circunstancia es difícil necesitamos de hombres más creativos, más animados, más resilientes, más comprometidos con su familia. Ese es el mensaje que daremos hoy. Pidámosle al Señor que Él nos ilumine para que nos acerquemos a la palabra de Dios en una lectura espiritual que pueda iluminarnos para tomar las decisiones y vivir de la mejor manera la circunstancia y responder a esas circunstancias, para que podamos no solo enfrentar las crisis, sino superarlas. Padre, te damos gracias porque tú nos amas y nos has permitido a los hombres que somos padres reflejar tu amor que es protección, providencia, tu amor que es sobre todo crear vínculos para que no se sientan solos los que has puesto bajo nuestro cuidado. Te pedimos, Padre, que nos hables a través de tu palabra y que nos ayudes a asumir nuestra responsabilidad con alegría. Te lo pedimos en el nombre de Jesús, con la Virgen María, nuestra Madre, orando en la fuerza del Espíritu Santo. A ti que vives y reinas por los siglos de los siglos. Amén. Y todos los padres de familia dicen amén. La palabra de Dios en el Evangelio según San Lucas, capítulo 15, versículos del 11 en adelante, todos lo sabemos de memoria, por eso no voy a leer toda la parábola del hijo pródigo. Solo voy a leer del versículo 11 al versículo 13 para explicar que no es fácil ser papá. Es una tarea siempre difícil. San Lucas capítulo 15, versículos del 11 al 13. Un hombre tenía dos hijos. El menor de ellos dijo al padre: Padre, dame la parte de los bienes que me corresponden. Y él les repartió la herencia. Pocos días después, el hijo menor lo reunió todo y se marchó a un país lejano, donde malgastó sus bienes viviendo como un libertino. Palabra de Dios, te alabamos, Señor. Cuánto dolor en el corazón de ese padre. Un padre responsable, trabajador, un padre que estaba previsor, tenía una herencia, un padre amoroso, un padre respetuoso, o sea, todas las cualidades buenas, porque no le dijo: ¿qué? Si vos no necesitas que yo te dé nada, si vos sos un vago. Le repartió la herencia y los dejó libres. Qué duro es para los papás. Soñar, trabajar, luchar y luego ver a los hijos crecer con una desesperación de irse porque quieren ser ellos. Que Dios los bendiga donde quiera que vayan.
Y el dolor de ver que todo el trabajo, toda la educación, toda la providencia se pierde. Porque el hijo vive como libertino, no quiere hacerle caso a nadie, no quiere sentar cabeza. No es fácil ser papá. Sin embargo, Jesús dice que a pesar de las dificultades, Él espera que los padres sigan cumpliendo la misión. Los padres pueden fallar en cualquier cosa, dice Jesús, menos en su misión de padre. No importa lo que los hijos hagan, lo importante es lo que debemos hacer nosotros. Y Jesús expresa esa confianza que tiene en los padres de familia en el Evangelio según San Mateo, capítulo 7, versículos del 9 al 11. Esta es la confianza que Jesús tiene en nosotros, los padres de familia. Escuche cómo lo dice Jesús. San Mateo 7, 9, 11. ¿O hay acaso alguno entre ustedes que al hijo que le pide pan le da una piedra? ¿O si le pide un pescado, le da una culebra? Sí, pues ustedes siendo malos saben dar cosas buenas a sus hijos, ¿cuánto más su Padre que está en los cielos dará cosas buenas a los que se las pidan? Palabra de Dios, te alabamos, Señor. Ustedes, con todas sus limitaciones, con todas sus carencias, Jesús usa una palabra más radical, siendo malos, siendo imperfectos, siendo defectuosos, siendo como sean, siempre le dan cosas buenas a sus hijos. Al hijo que te pide pan, no le das una piedra. Jesús confía en que nosotros haremos nuestro mejor esfuerzo, a pesar de las circunstancias difíciles, y que vamos a enfrentar esa crisis, y que vamos a superar, y vamos a transmitirle a las generaciones futuras esas ganas de vivir y seguir adelante. El Papa Francisco honra a todos los padres de familia con unas palabras que quiero ampliarlas a través de este medio para que lleguen también hasta ustedes. Él las dejó escritas en la exhortación apostólica posinodal Amoris Laetitia, en el numeral 177. Amoris Laetitia 177, un homenaje a todos los padres de familia. Escuchen estas palabras. Dios pone al padre en la familia para que con las características valiosas de su masculinidad sea cercano a la esposa para compartir todo, alegrías y dolores, cansancios y esperanzas, y que sea cercano a los hijos en su crecimiento, cuando juegan, cuando tienen ocupaciones, cuando están desocupados, cuando están angustiados, cuando se expresan, cuando son taciturnos, cuando se lanzan, cuando tienen miedo, cuando dan un paso equivocado y cuando vuelven a encontrar el camino. Padres presentes siempre. Decir presente no es lo mismo que decir controlador, porque los padres demasiado controladores anulan a los hijos. Algunos padres se sienten inútiles o innecesarios, pero la verdad es que los hijos necesitan encontrar un padre que los espere. Cuando regresan de sus fracasos, harán de todo para no admitirlo,
pero no hacer, para no hacerlo ver. Pero lo necesitan. No es bueno que los niños queden sin padres y así dejen de ser niños antes de tiempo. Me emociono porque dice que muchos padres se sienten inútiles, innecesarios, porque los hijos hacen de todo para hacer sentir que no te necesitan. No me diga nada, yo estoy grande, pero te necesitan. En todos los momentos, cuando se lanzan, cuando tienen inseguridad, cuando están alegres, cuando estén tristes, cuando hablan mucho, cuando están callados, cuando están jugando, cuando están encerrados, ellos necesitan de esas cualidades masculinas. Padres cercanos a su esposa, ahora más que nunca, ahora más que nunca. Padres que comparten las tareas domésticas, padres que barren, que trapean, padres que lavan la ropa, padres que cocinan, ahora más que nunca tenemos la oportunidad tal vez de sanar un poco aquella idea de machismo que teníamos. Para revelar un padre cercano a la esposa, un padre cercano a los hijos, un padre que acompaña, aunque tus hijos te hagan sentir que no te necesitan, sí te necesitan. Claro, y en este momento histórico, porque estamos viviendo un momento histórico especial, no solo por las circunstancias que nos tocan vivir, sino porque estamos conviviendo en el mismo tiempo diferentes generaciones. Y hay por lo menos tres generaciones de padres que tienen sus propios retos y sus propios desafíos. Permítanme que voy a hablar brevemente, aunque debería hacer y voy a hacer una serie especial sobre las familias en el mundo actual, las familias en este tiempo, porque estamos conviviendo diferentes generaciones. Esta es la primera vez en la historia que seis generaciones compartimos el mismo espacio. Disculpen que no hable de eso en este momento porque me desvío del tema central que es padres. Solo voy a hablar de tres generaciones de papás. Empecemos porque esto va a ser largo. Espero que usted se anime a escuchar. El primer grupo de padres son los que llamamos los baby boomers, que son los padres que están entre 56 y 73 años de edad. Los mayores de 56 años, baby boomer. Este grupo de padres se divide en dos: los que hicieron mal su trabajo y los que lo hicieron bien. Los que hicieron mal su trabajo fueron aquellos papás que no previeron el futuro, que no estuvieron con sus hijos, que tuvieron hijos, los abandonaron o se fueron de la casa, dejaron a sus hijos mayores y se fueron de la casa y ahora a lo mejor tienen otra familia, otros niños, a lo mejor se quedaron solos, no guardaron, no compraron ni casa, ni terrenos, ni empresas, se dedicaron a vivir y ahora son personas mayores que dependen de los hijos. Y tienen que depender de la caridad, de la misericordia. Muchos de ellos han sido llevados a hogares para ancianos, muchos de ellos quizá estén solos diciendo, es que mis hijos no me quieren, es que a mí nadie me comprende. Hermano, hay que aceptar la soledad con dignidad. No hicimos bien nuestro trabajo, no creó vínculos, no cuidó a sus hijos, no cuidó a su esposa, ella tuvo que criar solo, sola a los hijos adoran a su madre y el día de la madre hacen de todo y del padre se olvidan, pero cada quien cosecha lo que sembró.
Que Dios le dé paz en su corazón y usted con dignidad. Usted, si sus hijos le dan, gracias, pero no reclame, no exija, no pida. Usted espere que Dios toque el corazón de esos hijos mayores que tienen la obligación de ayudar a sus padres, hayan sido como hayan sido. Y que Dios los bendiga. Me quiero avanzar, perdón que no me detenga, debería hablar solo sobre cada caso, pero hay padres baby boomer que lo hicieron bien. Padres que se quedaron, fundaron empresas, compraron una casa, compraron terreno, ayudaron a sus hijos, lo graduaron y son profesionales, y estos hijos son agradecidos y al papá lo respetan, al papá lo quieren. ¡Qué bendición! Pero estos papás que lo hicieron bien necesitan ahora mucha prudencia, mucho respeto. Porque estamos viendo que nuestros hijos no están educando a sus hijos y queremos ser abuelos entrometidos. Hijo, usted no le está diciendo, mire su hija cómo anda, mire cómo se viste, mire sus amigos. Tranquilo, papá, usted ya hizo su misión, suelte las riendas, deje a sus hijos que sigan, sobre todo a los hijos que están casados, no se meta, esos son los suegros entrometidos. ¿Por qué? Porque como yo lo hice bien, quiero que ustedes lo hagan bien. Ya pasó. Ya usted descanse. Usted tranquilo. Y sea buen administrador. Sea buen administrador de los recursos. Yo sé que usted tiene recursos, usted fue un hombre previsor, pero no sustituya la responsabilidad. No se ponga a pagar el colegio de los nietos. Dígale a su hijo, trabaja, págale a tus hijos. O sea, no vaya a crear a una generación atenida en que papi paga. Papá paga. No, no, no, no. Que ellos trabajen, que ellos hagan sus empresas. Si usted todavía tiene el control de los bienes, vaya arreglando su testamento, pero no de todo. Viva bien usted, cuídese. Usted tiene que estar en calidad de vida. Para eso trabajó. Y usted va a vivir equilibradamente. Eso es lo que necesitan los que lo han hecho bien. Ahora, para los dos grupos, A o B, los que lo hayan hecho o no bien, necesitan cuidarse. Esto nadie lo va a hacer por ustedes. Cuidado físico, aliméntense bien, hagan ejercicio, cuídense, tengan cuidado de no caerse, de no extralimitarse, porque a veces somos muy orgullosos, no me toquen, yo sé lo. Y causamos más problemas. Número dos, démosle seguridad a nuestros hijos, que cuando nos visiten o nos llamen no les digamos, ay, aquí estoy, ay, me dolió esto, ay, me siento. Usted solo dígales, estoy bien, sigan adelante, porque todos estamos en una batalla, hermanos. Papás, todos estamos en una batalla, pero no seamos nosotros el soldado herido, no seamos nosotros el que frena, el que, ay, no podemos salir, mi papá, ay, pero cuidado, hay que decirles, adelante, sigan, yo estoy bien, yo estoy sano, yo estoy seguro, yo tengo una mentalidad positiva y tengo a Dios, ustedes son la base de la espiritualidad de esa familia, al lado de su esposa, al lado de las mujeres, pero ustedes como hombres oren, fortalezcanse espiritualmente. Y les doy un consejo a esta generación para terminar, porque si no, no me queda tiempo de hablar de los demás. Les doy un consejo: vuélvanse tecnológicos. Ese es el reto tremendo que tenemos los baby boomers, los que antes manejábamos todos presencialmente, nos gustaban las reuniones de todos los hijos y los nietos. Ahora no van a haber ese tipo de reuniones, las reuniones serán virtuales, ahora se va a comunicar más por la vía tecnológica, y si usted no está metido en Facebook, si usted no está metido en YouTube, si no se mete en WhatsApp, si usted no tiene un teléfono inteligente, una computadora, si usted no tiene una tablet, un iPad, usted no existe y punto.
Si no está metido en la tecnología, perdió el contacto con sus nietos y su familia. Ahora sí, el reto es ser tecnológicos. Adelante, papás baby boomer, y que el Señor los ayude a darle seguridad a esas generaciones que están ustedes todavía animando a seguir. Ahora me voy a pasar a la otra generación, que son los que verdaderamente están afectados. Los padres de la generación X. Los padres de la generación X son los que están entre 40 y 55 años. De 40 a 55. Si usted está en ese rango de edad y es papá, la primera palabra que quiero decirle es resiliencia, fortaleza. Supere cualquier decaimiento, cualquier depresión, cualquier tristeza, porque todo para usted cambió. Todo ha cambiado. La manera de trabajar, la manera de divertirse, de desestresarse. ¡Wow! Hoy sí las cosas dieron vuelta para esta generación de papás. Ahora tienen que compartir el espacio con los hijos. Tienen que reinventarse. Ahora el trabajo es desde la casa. Ahora el trabajo es a través de la tecnología. Ahora el trabajo es más tecnológico y ustedes no estaban preparados, nosotros no estábamos preparados. Y además del trabajo, el estudio, ahora los hijos estudian en la casa y necesitamos tener hogares tecnológicos. Ahora sí, una mejor señal de Wi-Fi, tenemos más equipos, otro aparato, otra computadora, otra iPad, otra. ¿Por qué? Porque ahora nos peleamos por la computadora, porque yo quiero trabajar y mi hijo quiere estudiar. Ahora tenemos que invertir dinero que ni tenemos en convertir hogares tecnológicos. Y tenemos otro reto grande, que es que vamos a tener menos ingresos y las mismas deudas, los mismos gastos, los mismos préstamos. A usted le va a tocar hablar con los bancos para ver cómo va a seguir pagando la casa, cómo va a seguir pagando ese préstamo. A usted le va a tocar ver cómo administrar mejor los recursos, porque el dinero va a ser menos, y a seguir trabajando con alegría sin decirle a sus hijos, ya, ¿para qué? Ya no puedo. No diga no puedo, es cómo voy a poder. No es esto ya no lo voy a hacer, es cómo lo voy a hacer. Eso se llama reinventarse. Sé que es difícil. Le va a tocar incluso darse cuenta que su esposa o su hija va a ganar más dinero que usted, porque ellas estaban más capacitadas tecnológicamente, porque ellas encuentran más fácilmente cómo hacer su trabajo y cómo ganar dinero. Hasta le va a tocar a usted asumir tareas domésticas. Yo entiendo su situación, comprendo todo lo que le está pasando a estos padres de la generación X entre 40 y 55 años. ¿Cuántas dudas va a tener que orientar a sus hijos en su intención vocacional? Ya tenía listo, él iba a ir a la universidad, se iba a graduar, iba a hacer, pero ahora cambiaron las cosas. A ustedes les está tocando enfrentar con más fuerza el impacto y enfrentar la crisis. Ustedes son los padres que necesitamos que se sobrepongan con algo más todavía. Que su forma de desestresarse cambió. Antes usted se iba con los amigos el viernes, se echaban unos tragos, o iban al estadio, o iban a ver amigas, o sea, ustedes tenían eso, y ahora están en la casa, ahora necesitan dominio propio.
ahora necesitan controlarse, porque ya no se puede beber, ya no se puede ir a fiestas, ya no se puede ir al estadio, y usted está que revienta porque en el estadio gritaba. Ahora ya no puede hacer eso, pero no grite en la casa. Y un tema que lo voy a tratar después para no desviarme, es que como tenía sus amigas, sus aventuras amorosas, ahora son por teléfono, y el teléfono, todos en la casa, su esposa, sus hijos, ¿y por qué mi papá habla tanto? ¿Y por qué se encierra para hablar? ¿Y con quién está hablando? Y empiezan a salir hasta hijos que estaban fuera de la casa. Y hay que asumir esa responsabilidad. Ay, esto sí es más complicado, porque si los hijos que están en la casa necesitan a su papá, imagínense los que están fuera. Necesitan el apoyo económico, usted tiene que ser responsable. Ahora sí se le vino el mundo, pero no está solo. Está acompañado de una familia que, a pesar de todo, están a su lado. Entonces responda y busque a Dios. Busque esa fuente de gracia que viene de lo alto, que es lo único que lo va a ayudar a sostenerse en pie. Y le cuesta más porque usted, de Dios, que vaya a la iglesia mi esposa, que vayan mis hijos, pero usted estaba alejado. No tenga vergüenza, sea humilde. Ahora usted debe cambiar su estrategia. Ahí le dejo yo un link, una recomendación de ese tema que ya está en mi canal de YouTube, que se llama Cambio de Estrategia. Hay que cambiar la estrategia. Usted ya no puede seguir diciendo, aquí yo mando y vamos a hacer. Momento, papá, vamos a adaptarnos todos a los cambios y aceptar todo esto con la paz y con la resiliencia y con la fortaleza que solo Dios puede darle. Yo le pido a Dios especialmente por estos padres entre 40 y 55 años, porque sé que son los que están llamados a ser más valientes, fuertes y ver el futuro con esperanza. Sigamos adelante con la ayuda de Dios, y todo lo podemos en Cristo que nos da fuerza. Jesús confía en nosotros. No defraudemos a nuestras familias. De pie, papá, a luchar y a superar esta crisis que nos toca vivir. Vamos a seguir, porque faltan todavía los papás millennial, los de la generación Y, que son los menos afectados. Vamos a seguir meditando en este día. Felicidades, papás. Tendríamos muchas cosas más que hablar, pero quiero terminar diciendo una cosa, tanto para los padres baby boomer como para los padres de la generación X, que es la responsabilidad con los hijos que están fuera de la casa. Porque ahora, si no lo sabían, muchas familias se van a enterar de que habían otros hijos. Y esa responsabilidad, si la crisis en su casa, si la crisis en su familia es grande, si los recursos no alcanzan, imagínense ustedes, para los hijos que han quedado fuera de la casa. Los hijos que le están tocando enfrentar esta crisis sin su papá. Si usted reconoce que tiene hijos fuera, tiene que ser responsable, ayudar económicamente. Si al menos puede usted llamar y emocionalmente decir, yo los amo, no puedo estar con ustedes, me gustaría, lo que sea, Dios le ayude a manejar ese conflicto, pero económicamente hay que responder, y que el Señor lo ayude a proveer para que usted pueda ayudar a esos niños que no tienen la culpa de haber nacido con padres
que pertenecen a otro hogar, pero ellos tienen hijos fuera de la casa. Y para los padres que siguen en la casa con sus hijos en momentos de crisis, solo les recomiendo que busquen en mi canal de YouTube un tema que ya está ahí subido, que se llama Cambio de Estrategia. Eso les va a ayudar mucho. Cambio de estrategia. A estos dos grupos de padres de los que ya hablé, les va a ayudar mucho ese video, Cambio de Estrategia, que lo encuentran en mi canal de YouTube. Pero déjenme pasar al último grupo de padres del que quiero hablar, que son los de la generación Y, o mejor conocidos como los padres millennials, que son los de 39 a 24 años, los que se están estrenando como papás. Los millennials, buena noticia para ustedes, son los menos afectados por la crisis. Ustedes son tecnológicos, ustedes saben cómo manejar las redes, cómo trabajar desde la casa. Ustedes ya se llevaron la computadora que tenían en su empresa, se la llevaron a la casa y ustedes siguen haciendo su trabajo que siempre han hecho. Ustedes se divertían mucho en videojuegos, ustedes tenían todo su entretenimiento virtual. Ustedes siguen, para ustedes, hasta voy a decirles algo, la cuarentena ha sido una bendición. A ustedes se les gustaba estar encerrados en su cuarto y ahí siguen encerrados, pero acuérdense que son papás y ahora les toca ser maestros en casa. A eso sí no estaban acostumbrados. Ustedes no estaban acostumbrados a estar supervisando tareas, ayudando a los de la generación Z, a la generación Alfa, que son sus hijos, a estos que son la generación tecnológica. No estaban acostumbrados ustedes a supervisar sus tareas escolares. Ahora les toca compartir el trabajo en casa con su trabajo de maestros en casa. Pero ustedes tienen tecnología, sus hijos tienen sus aparatos, ustedes tienen menos crisis y por lo tanto deben ayudar a esta nueva generación, la generación tecnológica, esta generación Z, esa generación Alfa, que son todos los niños que están entre 26 hasta los que van naciendo. La generación Z son de 26 a 10 años, después siguen los Alfa. Otro día les explico eso de las generaciones, que es un poco complicado, pero son las generaciones futuras, hijos, la mayoría de millennials, que están preparados para este cambio, para enfrentar. Ustedes más relajados, tranquilos, sean creativos. Solo les voy a recomendar que tengan más sentido de pertenencia, porque ustedes estaban acostumbrados a ser freelance, a trabajar un rato con una empresa, otro rato con otra empresa. Ahora hay que cuidar los trabajos y aceptar lo que te pagan, demostrándoles que mereces ganar más. Por favor, adáptate. Tienes que tener un poquito más de paz, frenar un poco tus ambiciones que tenías, porque todos ustedes querían ser empresarios, querían abrir sus empresas. Ahora hay que volver a empezar. Paz, paciencia, sentido de pertenencia, valora lo que tienes, haz bien tu trabajo. Es mejor tener un ingreso fijo. Tú a lo mejor eres por primera vez empleado porque tú no querías ser empleado, tú querías ser el dueño, tú querías ser el empresario, pero ahora te toca aceptar con paz esta nueva situación. Eso sí puede ser una crisis, pero en tu familia no, con tus hijos no. Tú eres su amigo, tú juegas con ellos los videojuegos, aprovecha que tú eres un hombre tecnológico también, y que tus hijitos puedan encontrar un papá que hace TikTok con ellos, que hace bailes, que hace juegos. Claro, ustedes tienen esa gran ventaja. Relájense y sean padres que
que saben enfrentar esta crisis. Bueno, hermanos, como les dije, me gustaría y creo que voy a hacer una serie. Familias en pandemia o familias que enfrentan la crisis, porque sé que tendría que hablar mucho más, porque sé que las relaciones entre esposos, entre padres e hijos, hijos y abuelos, está cambiando también. Todo está cambiando, pero podemos adaptarnos a los cambios con la ayuda de Dios. Vamos a orar pidiéndole al Señor que nos siga iluminando y que a usted le siga manteniendo interesado de seguirnos escuchando y a nosotros de seguir orando y seguir creando materiales diferentes para que llegue la luz de la palabra de Dios al corazón de los que nos escuchan. Padre, te pedimos que bendigas a todos los padres de familia, especialmente a los padres responsables, que han dicho no solo aquí yo mando, sino aquí yo soy responsable. Sana, Señor, cualquier machismo que haya en esos hombres. Ayúdales a aceptar estos cambios de roles que exigen la crisis. Acompaña especialmente a los papás que se sienten encerrados, enjaulados, que se sientan en su hábitat normal, que es su familia. Ayúdalos para que puedan integrarse poco a poco a la vida normal de una familia, a compartir el trabajo doméstico, a compartir las tareas escolares, a escuchar más a sus esposas, a enterarse más de los problemas.

de productividad que esa familia está inventando para seguir trayendo lo necesario a su casa. Te pedimos, Señor, que bendigas a todos esos padres que tienen que controlarse en dominio propio porque ya no salen a tomar con sus amigos, porque ya no se van a visitar a sus amigas, porque ya no van al estadio a gritar con sus amigos. Ahora tienen que estar en la casa. Ayúdalos al dominio propio. En el nombre de Jesús te pedimos que liberes a los papás alcohólicos, que liberes a los papás que están adictos a la prostitución, a la pornografía. Padre, libera a esos padres que ahora son el ejemplo para sus hijos en la casa. Te pedimos, Señor, por todos esos padres que tienen la angustia de pensar en hijos que están fuera de su familia, hijos que están fuera del hogar. Bendice, Señor, a esos padres o que están ya con otra familia pensando en sus hijos mayores, o que están con sus hijos mayores pensando en esos chiquitos que se quedaron fuera. Solo tú conoces esa tribulación, esa crisis en la mente de ese papá. Ponle paz, quita toda culpabilidad y ayúdalos a enfrentar esta realidad con sabiduría, con prudencia. Te pedimos también por los padres que se están sintiendo abandonados, por los padres que están quizá en una casa de ancianos, en un asilo, por los padres que se sienten olvidados por sus hijos. Padre, sana cualquier resentimiento en el corazón de esos padres que sienten que sus hijos no son agradecidos. Ayúdalos a tener paz y a encontrar en ti esa fortaleza que no encuentran en aquellos que esperaban que los ayudaran en este momento. Y bendice el corazón de los hijos para que en este momento sean comprensivos, tolerantes, y que sean solidarios con sus padres, aunque no hayan hecho esos padres lo que tenían que hacer. Padre, bendice toda esta realidad tan diversa, lo que significa ser padres en esta crisis. Y bendice a los que están bien con sus hijitos. Bendice a los papás jóvenes que tienen todo el entusiasmo y que están en paz en su casa, esos padres millennials. Ayúdalos para que sus niños chiquitos jueguen con su papá. Ayúdalos para que ellos nos den la esperanza de formar nuevas familias, las familias del futuro, las familias tecnológicas, las familias que trabajan y estudian en la casa, las familias que comparten, las familias que crean hogares tecnológicos, hogares higiénicos, hogares seguros. Esos son la esperanza de los padres del futuro. Por todos estos hombres que son padres, derrama en ellos, Señor, tus bendiciones. Sana a los que están enfermos, fortalece a los que están débiles, levanta a los que están deprimidos. Sana, Señor, esas cadenas, rompe esas cadenas de drogadicción, de vicios. Libéralos si están atados a la pornografía, a la prostitución, al alcohol, a las drogas. Y realiza los milagros que cada papá está necesitando. Te lo pedimos, Padre, en el nombre de Jesús, con la Virgen María, nuestra Madre, orando en la fuerza del Espíritu Santo, a ti que vives y reinas por los siglos de los siglos. Amén. Y todos los padres dicen amén.
Hermanos, sigamos adelante. Sé que estamos un poco cansados. Disculpen que me he hecho muy largo en este programa, pero deberíamos haber hecho una serie completa solo para padres. Pero les prometo que haremos una serie donde vamos a ir explicando cada uno de

De estas relaciones de matrimonio, de padres con hijos en los diferentes niveles para llevar la palabra de Dios. Y gracias por estar siempre atentos, suscríbanse en nuestro canal. Gracias por los que se están uniendo, que además de suscribirse, que ya están suscritos, ahora tocan el botón de unirse. Ustedes son nuestra comunidad virtual, ustedes son los que nos apoyan a seguir adelante. A todos los miembros de nuestra comunidad virtual, busquen en la página principal de nuestro canal de YouTube una pestaña que dice comunidad, y ahí van a encontrar mucha información que es para los que se van uniendo. Una buena noticia para todos. Estamos próximos a tener ya nuestra tienda virtual. Al fin vamos a tener todos nuestros libros disponibles para que los puedan adquirir virtualmente y los puedan leer según la tecnología que ustedes manejen en sus aparatos. 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Además, para todos los que me han estado insistiendo, hermano, ¿y por qué no da un curso de predicadores? 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Esté pendiente para recibir más información y tendrá la oportunidad de estudiar con nosotros y profundizar sobre esos temas. Por el momento, sigamos adelante con la ayuda de Dios. Ore por nosotros, que nosotros estamos orando y trabajando por ustedes. Que el Señor les bendiga.

0: La paz del Señor está con ustedes. Estamos en la cuasi parroquia San Pablo VI en Residencial Juan Rafael en Villa Mella, República Dominicana. Invitados por el padre José Altagracia Rosario para tratar el tema relación de los padres y los hijos. Y desde esta comunidad de Villa Mella, enviamos un saludo a todos los que nos siguen. Esta es la comunidad de Villa Mella. Y todo el pueblo dice: queremos transmitirles la alegría de estar aquí para escuchar la palabra de Dios que quiere hablarnos a lo más profundo de nuestro corazón. La relación de los padres con los hijos fue desde el comienzo de la iglesia una preocupación. El apóstol San Pablo escribe en la carta a los Efesios, en el capítulo 6, versículos del 1 al 4, estas palabras: hijos, obedezcan a sus padres en el Señor, porque esto es justo. Honra a tu padre y a tu madre. Tal es el primer mandamiento que lleva consigo una promesa, para que seas feliz y se prolongue tu vida sobre la tierra. Padres, no exasperen a sus hijos, sino fórmenlos más bien mediante la instrucción y la exhortación según el Señor. Palabra de Dios. Levanten la mano los que quieren ser felices y vivir una vida larga. Entonces, dígale al que levantó la mano: honre a su padre y a su madre. Mira, dice la Biblia que los hijos que escuchan, obedecen, respetan, honran a sus padres, van a tener una vida larga y feliz. Porque, atención jóvenes, niños, niñas, el que no escucha consejos no llega viejo. El que no escucha el consejo no llega viejo. Y a los padres les recomienda no desesperar a los hijos, formarlos, amarlos. La relación entre los padres y los hijos debe ser una relación de amor, no de obligaciones ni de dependencia. Los padres deben amar a los hijos, aunque ese amor en las diferentes etapas de la vida vaya cambiando de manera de demostrarlo. El Catecismo de la Iglesia Católica, en el numeral 2228, que yo tengo citado en mi libro Para salvar a tu familia, en la página 116, nos dice: Durante la infancia, el respeto y el afecto de los padres se traduce ante todo en el cuidado y la atención que consagran para educar a sus hijos, para proveer sus necesidades físicas y espirituales. En el transcurso del crecimiento, el mismo respeto y la misma dedicación lleva a los padres a enseñar a sus hijos a usar directamente la razón y su libertad. ¡Qué hermoso! Dice que hay etapas. No es lo mismo hablar de relación de un padre con niños que hablar de la relación de un padre o una madre con adolescentes, o hablar de la relación de un padre y una madre con hijos adultos. Para que ustedes se hagan un dibujo mental, tengo un pizarrón, a ver si me lo acercan un poquito, porque tal vez no se pueda ver de lejos, pero este pizarrón tiene un cuadro y ustedes lo van a poder ver, y si ustedes pueden dibujarlo para que lo tengan presente. Hay etapas en la relación. Hay cosas que permanecen siempre. El amor va a permanecer siempre. Y va a permanecer siempre el respeto, la obediencia, la gratitud. Pero va por etapas. Vamos a ver si puedo, si ahí se puede ver, a ver si es posible, porque tenemos, así está bien, póngalo aquí. Muy bien, así está bien. Aquí tenemos un cuadro donde abajo hacemos una línea, no sé si ustedes pueden verlo de lejos, pero es un cuadro con una línea que lo va atravesando. ¿Lo pueden ver?
1: Sí.
0: Abajo dice padres y arriba dice hijos. Si ustedes ven, el protagonismo de los padres es grande en la edad de 0 a 10 años, cuando son unos niños pequeños. Pero después ya se comparte padre e hijo, el hijo va creciendo. Y en la edad de 11 a 18 años es otra la forma de relación, hasta que el padre va disminuyendo y el hijo va creciendo, de los 19 años en adelante, cuando se va a convertir en un adulto. Creo que es suficiente. Ustedes ténganlo en la mente porque después les voy a ir explicando, pueden quitar el cuadro, les voy a ir explicando lo importante que es saber. Aquí hay papás de diferentes, de estas edades con sus hijos. Por eso tengo que hablar de todos. Esto tendría que darse una conferencia solo para padres de hijos de 0 a 10 años. Otra conferencia para padres de hijos de 11 a 18. A ver, levanten la mano los que tienen hijos de 0 a 10 años. Bueno, bienvenidos. Bajen la mano. De 11 a 18. Bajen la mano. De 19 en adelante. Oiga, la mayoría, bajen la mano. Oye, he visto algunos que los tres levantaron la mano. ¡Qué belleza! Entonces, les va a servir a todos. Les va a servir a todos. Es importante también que los hijos escuchen. A ver, le voy a pedir, sin que nadie se vaya a quitar años, que los menores de 25 años que estén aquí se pongan de pie, por favor. Los menores de 25 años, pónganse de pie. A ver, los niños, los adolescentes, los jóvenes, menores de 25 años de pie, démosles un aplauso. Muy bien. Ustedes no son receptores pasivos. No, ustedes son protagonistas de esta relación, porque ustedes van creciendo. Los papás podemos decir, como dijo Juan Bautista, ¿recuerdan lo que dijo Juan Bautista hablando de Jesús? Es preciso que Él crezca y que yo disminuya. A ver, todos los papás, digan fuerte: es preciso que mis hijos crezcan y que yo disminuya. Oye, eso es lo natural. Me decía una mamá de hijos mayores: mis hijos no se acuerdan de mí, no me llaman. Le digo: dele gracias a Dios. Están bien, porque si estarían mal, mamá, ahí vendría. Están bien. Cada vez que se acuerde de ellos, solo diga que Dios los bendiga donde quiera que estén. Ahora, a todos los hijos, los menores de 25 años, es importante gratitud. Gratitud. Ustedes han recibido la vida de sus padres, y no importa cuál haya sido la historia, solo el hecho de haber nacido es algo que se debe verdaderamente agradecer, porque el amor de los padres se ha transmitido a los hijos, y los hijos deben escuchar esta palabra. Le voy a leer del libro del Eclesiástico para los hijos, el capítulo 7, versículos 27 al 28. Eclesiástico 7, 27, 28. Honra a tu padre con todo tu corazón. No olvides los dolores de tu madre. Recuerda que gracias a ellos has nacido. ¿Cómo les pagarás lo que han hecho por ti? Palabra de Dios. Hay una palabra que deben llevar en su corazón: gratitud. No importa la historia. Yo sé que muchos dicen: no, hermano, si mi papá se fue, mi mamá me abandonó. Que Dios los bendiga donde quiera que estén. Pero por ellos naciste. Por ellos estás aquí. Hay que decir gracias. Gratitud. Ahora, los padres tienen un trabajo grande con los hijos. Hay que crear buenos recuerdos. Buenos recuerdos. Los que todavía tienen a sus hijos pequeños, es importante que lean el libro del profeta Oseas. todos los papás que tienen niños de 0 a 10 años, lean sobre todo el libro del profeta Oseas en el capítulo 11, versículos del 3 y 4. Esto es lo que deben hacer los padres de niños pequeños. Es lo que Dios dice, que Él como padre ha hecho por su pueblo. Dios ha actuado como padre con Israel haciendo estas cuatro cosas. En mi libro Para Salvar a tu Familia las explico muy bien una por una, pero hoy las voy a explicar brevemente porque hay que seguir las etapas de crecimiento. Oseas 11:3-4. Cuando Israel era niño, yo lo amé. Yo le enseñé a caminar a Efraín tomándolo por los brazos. Ellos no sabían que yo los cuidaba así. Con cuerdas humanas los atraía con lazo de amor. Yo era para ellos como los que alzan a un niño contra su mejilla. Me inclinaba hacia él y le daba de comer. Palabra de Dios. En primer lugar dice, con cuerdas humanas, con lazo de amor, yo lo abrazaba y era como un niño que lo abrazaba y me lo apretaba contra la mejía. Eso quiere decir un abrazo fuerte. Te quiero mucho, mucho, mucho. A ver si hay alguna mamá, un papá que tenga sus hijos aquí, sus hijos pequeños, póngase de pie y dile un abrazo. Usted es la mamá de ella. Abrácela, dígale te quiero mucho, dígale te quiero mucho. Usted también dígale, te quiero mucho. Eso, allá ese papá que tiene la niña, así te quiero mucho. Ay, mire qué bonito, démosles un aplauso. En la primera etapa tiene que ser un contacto más físico. Por eso se le recomienda a las madres dar de mamar, la lactancia materna, que no solo le da defensas a los niños, el mejor alimento es la leche materna, que le da defensas, pero sobre todo los niños que maman oyen el corazón de su mamá. Es algo verdaderamente hermoso. Las mujeres que están embarazadas, agárrense la pancita y digan, te quiero mucho, te quiero mucho. Y cuando nazcan sus niños, abracen a los chiquitos. Hay que darles muchos abrazos y muchos besitos. Como dice el canto de Cricri, los cochinitos ya están en la cama. Muchos besitos les dio su mamá. Oye, esa es una etapa maravillosa. Un consejo, a todos los papás y las mamás que tienen hijos pequeños, que a ellos les gusta caminar agarrados de la mamá, de la mano, y muchas mamás, ay, soltame, me vas a botar. Nunca, nunca le suelte la mano a un niño. Ellos se van a soltar después. Después usted los va a querer abrazar. ¡Ay, no me toque! ¡Ay, no me...! Entonces, abrácelos ahora y calle para siempre. Hay que tener un amor táctil, así se llama eso, amor táctil. Te quiero, te amo. Y dígaselo muchas veces. El Papa Francisco, hablando a los papás y a las mamás, en un libro que se llama Exhortación Apostólica Amor y Leticia, la alegría del amor en la familia, y déjenme que se lo diga, me siento orgulloso de ser católico, porque nosotros, además de leerlo en la palabra de Dios, lo podemos leer como nos lo enseña la Iglesia. Y en Amor y Leticia, en el numeral 170, dice estas palabras para todos los padres de familia. Algunos padres sienten que su niño no llega en el mejor momento. Les hace falta pedirle al Señor que los sane y los fortalezca para aceptar plenamente a ese hijo, para que puedan esperarlo de corazón. Es importante que ese niño se sienta esperado. Él no es un complemento o una solución para una inquietud personal. Es un ser humano con un valor inmenso. No puede ser usado para el propio beneficio. Entonces, no importa si esa nueva vida te servirá o no, si tiene características que te agradan o no, si responde o no a tus proyectos o a tus sueños. Los hijos son un don. Cada uno es...
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0: ¡Que vivan los papás!
1: ¡Que viva!
0: ¡Los padres de familia! ¡Que vivan los padres de familia! ¡Que vivan! ¡Un aplauso! En el nombre del Padre, del Hijo y del Espíritu Santo, la gracia de nuestro Señor Jesucristo, el amor de Dios Padre y la comunión del Espíritu Santo estén con todos ustedes. Queridos hermanos, al comenzar a celebrar los sagrados misterios, en este 12º domingo ordinario del año litúrgico, comenzamos reconociendo que somos pecadores, que necesitamos siempre de la ayuda, de la gracia, de la fuerza de Dios. Tú que has sido enviado para sanar los corazones heridos y curar los corazones afligidos,

Oremos, Señor, concédenos vivir siempre en el amor y en el respeto a tu santo nombre, ya que jamás dejas de proteger a quienes estableces en el sólido fundamento de tu amor. Por nuestro Señor Jesucristo, tu Hijo muy amado, que siendo Dios vive y reina contigo, Dios Padre, en la unidad del Espíritu Santo, Dios por los siglos de los siglos. Siéntense, por favor.

Lectura del profeta Jeremías. En aquel tiempo, dijo Jeremías, yo oí el cuchicheo de la gente que decía, terror por todas partes, denunciemos a Jeremías y vamos a denunciarlo. Todos los que eran mis amigos espiaban mis pasos, esperaban que tropezara y me cayera diciendo, si se tropieza y se cae, lo venceremos y podremos vengarnos de él. Pero el Señor guerrero poderoso está a mi lado. Por eso mis perseguidores caerán por tierra y no podrán conmigo. Quedarán avergonzados de su fracaso y su ignominia será eterna e inolvidable. Señor de los ejércitos, que pones a prueba al justo y conoces lo más profundo de los corazones, haz que yo vea tu venganza contra ellos, porque a ti he encomendado mi causa. Canten y alaben al Señor, porque Él ha salvado la vida de su pobre de la mano de los malvados. Palabra de Dios.

de la carta del apóstol San Pablo a los romanos. Hermanos, así como por un solo hombre entró el pecado en el mundo y por el pecado entró la muerte, así la muerte llegó a todos los hombres por cuanto todos pecaron. Antes de la ley de Moisés ya había pecado en el mundo. Y si bien es cierto que el pecado no es imputa cuando no hay ley, sin embargo, la muerte reinó desde Adán hasta Moisés, aún sobre aquellos que no pecaron con una transgresión semejante a la de Adán, el cual es figura del que había de venir. Ahora bien, con el don no sucede como con el delito, porque por el delito de un solo murieron todos. Cuanto más la gracia de Dios y el don otorgó por la gracia de un solo hombre, Jesucristo, se ha desbordado sobre todos. Palabra de Dios.

No tengan miedo a los que matan el cuerpo. Ténganle miedo al que puede matar el cuerpo y el alma.

0: El Señor esté con ustedes. Proclamación del Santo Evangelio según San Mateo. En aquel tiempo dijo Jesús a sus apóstoles: No tengan miedo a los hombres. No hay nada oculto que no llegue a descubrirse, no hay nada secreto que no llegue a saberse. Lo que les digo de noche, repítanlo en pleno día. Y lo que les digo al oído, pregónenlo desde las azoteas. No tengan miedo a los que matan el cuerpo, pero no pueden matar el alma. Ténganle miedo más bien a quien puede arrojar al lugar de castigo el alma y el cuerpo. ¿No es verdad que se venden dos pajarillos por una moneda? Sin embargo, ni uno solo de ellos cae por tierra si no lo permite Dios Padre. En cuanto a ustedes, hasta los cabellos de su cabeza están contados. Por lo tanto, no tengan miedo, porque ustedes valen mucho más que todos los pájaros del mundo. A quien me reconozca delante de los hombres, yo también lo reconoceré ante mi Padre Celestial. Pero al que me niegue delante de los hombres, yo también lo negaré ante mi Padre que está en los cielos. Palabra del Señor.
1: Gloria a ti, Señor Jesús.

0: Siéntense, por favor, queridos hermanos. Bienvenidos todos, bienvenidos. Especialmente bienvenidos ustedes que siempre vienen todos los domingos a celebrar su fe aquí en nuestra querida parroquia de Santa María de la Anunciación. ¿Hay alguno de ustedes que está viniendo hoy por primera vez a nuestra misa, a nuestra parroquia? ¿Alguno de ustedes está viniendo por primera vez? ¿Usted está viniendo por primera vez? ¿De dónde viene? ¡Viva Chile! ¡Viva Chile! ¿Alguien más está viniendo por primera vez hoy? ¿Usted está viniendo por primera vez? ¿De dónde viene? ¿De? Nueva Jersey. ¡Qué bueno! ¡Bienvenida! Aquí son siempre bienvenidos y tratamos también que sean mejor atendidos. Y vamos a meditar, queridos hermanos. Toda la meditación de hoy la dedicamos a los padres de familia en su día. Fíjense, queridos hermanos, que el Señor lo empieza diciendo a los apóstoles: no tengan miedo. Eso es lo que Él empieza diciendo. Y les dice: cuídense de la levadura, es decir, de la hipocresía de los fariseos. Les digo, amigos míos, que no tengan miedo a los que matan el cuerpo, pero después no pueden hacer más nada. Ténganle miedo a los que matan el cuerpo y matan también el alma. Porque ustedes saben que hay personas, gente malvada, hombres perversos y mujeres malas. Son pocos, pero hacen mucho ruido y hacen mucho daño. Son los pecadores empedernidos, son los miserables de los que habla el escritor francés Víctor Hugo. Y esa gente que vive alejada de Dios puede matar el alma, y hay que explicarle a los hijos y a los nietos, decirle, explicarle, eso es lo que tienen que explicarle a sus hijos y a sus nietos, que hay gente buena y hay gente mala. ¿Quiénes son los buenos? ¿Cómo se distingue una persona buena y cómo se distingue una persona mala? Hay que explicárselo para que ellos puedan también sopesar todo eso. Y bueno, una palabrita para los padres de familia. Tu papá seguramente es un héroe. O fue, porque ella murió. Mi papá se llamaba Pedro Marcelino y era un héroe para mí, un héroe. Así como tu papá es un héroe. Aunque haya muerto, sigue siendo un referente en tu vida. Permítame un breve cuento. Ya que estamos en el Mundial de Fútbol, en el Mundial de Fútbol de 1950 se celebró en Brasil, en un estadio recién construido, el Maracaná. Y Brasil, todo Brasil se preparó para celebrar el triunfo, para celebrar la copa. Y en la final contra Uruguay, Uruguay ganó 2-1. Y todo Brasil literalmente empezó a llorar. Todos los brasileños lloraron. Y el estadio se quedó como petrificado, un llanto nacional. El niño Pelé, en ese entonces, tenía 9 años. Y él andaba por ahí, y cuando regresó a la casa, encontró a su papá y a su mamá llorando y se asustó. ¿Y por qué lloran? Y el papá le dijo: porque perdimos la copa. Y él, creyendo que se trataba de una copa de vidrio, de una copa cualquiera, le dijo: no te preocupes, papá, que cuando yo sea grande te voy a regalar una copa. Cosas de niño. Luego, 8 años más tarde, en el Mundial de 1958, en Suecia, la final fue entre Brasil y Suecia, y ganó Brasil 5-2. Y cuando el joven Pelé, ya de 17 años, jugando su primera participación en un mundial, le tocó levantar la copa. ¿Y saben lo que dijo? Esta copa no es de Brasil. Esta copa es de mi papá. Porque yo se la ofrecí sin saber. Es un regalo espectacular. A lo mejor tú no puedes dar un regalo tan espectacular, pero sí puedes dar un regalo más maravilloso a tu papá hoy, que es tu buena conducta. Tus triunfos son el regalo más hermoso para tu papá. Que él te vea que estás en el éxito, que él te vea que eres feliz y que eres independiente. Esa es la felicidad más grande para un padre de familia, ver a sus hijos crecer sanos y crecer en el éxito. Ese es el mejor regalo hoy, que yo sé que los papás, cuando se llegan a ser abuelos, se les ablanda el corazón cuando ven a los nietos. Y esa capacidad que tienen las mujeres de sufrir, yo se las recuerdo hoy. Ustedes, dignísima señora, tienen una capacidad de sufrir muy grande. Por lo tanto, no haga sufrir a su esposo, porque él no tiene esa misma capacidad. Su esposo es un niño. Llegan a viejo y son unos niños que no tienen esa misma capacidad de sufrimiento. Por lo tanto, no lo haga sufrir. Cuídate de eso, de no hacerlo sufrir. Es un regalo también para el padre de familia cuando además su hijo o su nieto se quita la toga y el birrete y se lo entrega al abuelo o se lo entrega a su papá. Esto es tuyo, papá. Ese es el mejor regalo para un padre de familia. ¿Está bien así? Bueno, que viva Dios. En nombre del Padre, del Hijo y del Espíritu Santo. Amén. Pónganse de pie, por favor, queridos hermanos. Hemos escuchado la palabra de Dios y hemos meditado sobre ella. Vamos a dar respuesta con nuestra profesión de fe. Creo en Dios, Padre Todopoderoso, Creador del cielo y de la tierra. Creo en Jesucristo, su único Hijo, nuestro Señor, que fue concebido por obra y gracia del Espíritu Santo. Nació de Santa María Virgen, padeció bajo el poder de Poncio Pilato, fue crucificado, muerto y sepultado. Descendió a los infiernos. Al tercer día resucitó de entre los muertos, subió a los cielos y está sentado a la derecha de Dios Padre Todopoderoso. De allí ha de venir a juzgar a vivos y muertos. Creo en el Espíritu Santo, la Santa Iglesia Católica, la comunión de los santos, el perdón de los pecados, la resurrección de la carne y la vida eterna. Amén. Pongamos en las manos de Dios nuestras súplicas, nuestras peticiones, nuestros enfermos, nuestros familiares, nuestros amigos, nuestras empresas, nuestras finanzas, nuestras ilusiones, nuestros sueños, nuestros proyectos, todo lo ponemos en las manos de Dios.
1: Por la Iglesia, para que el Papa León XIV, los obispos, sacerdotes, diáconos y todos los fieles continúen proclamando el Evangelio con valentía y compasión, roguemos al Señor.
0: Te rogamos, Señor, óyenos.
1: Por los líderes de las naciones, para que trabajen por la paz, la justicia y la dignidad de toda la persona humana y por el fin de las guerras y las violencias en el mundo, roguemos al Señor.
0: Te rogamos, Señor, óyenos.
1: Por quienes sufren a causa de desastres naturales, pobreza o dificultades, para que Dios los fortalezca y suscite corazones generosos que los ayuden, roguemos al Señor.
2: Te rogamos, Señor,
0: óyenos.
1: Por quienes sufren a causa de desastres naturales, pobreza o dificultades, para que Dios los fortalezca y suscite corazones generosos que los ayuden, roguemos al Señor.
0: Te rogamos, Señor, óyenos.
1: Por la familia de nuestra parroquia y los miembros del Instituto Santa Familia, para que crezcan en santidad mediante la oración, el amor y el apoyo mutuo, roguemos al Señor.
0: Te rogamos, Señor, óyenos.
1: Por los enfermos, los ancianos y quienes lo cuidan, para que experimenten el consuelo, la fortaleza y la paz que proviene de Dios, especialmente Eulogia Fuentes, roguemos al Señor.
0: Te rogamos, Señor, óyenos.
1: Por nuestros difuntos, para que reciban en la alegría eterna del reino de Dios, especialmente Porfirio Miguel, Francisco Miguel, roguemos al Señor.
0: Te rogamos, Señor, óyenos. Pedimos por la salud. Toma, mira.
1: Por nuestros

0: por los ausentes y presentes, pidiendo a Dios que los bendiga y San José los siga guiando con el ejemplo por ser la cabeza de la Sagrada Familia. Roguemos al Señor.
1: Te rogamos, Señor, óyenos. Por la salud de Roberto Cepeda, Miriam Baquerano, Luis Hernández, los hermanos y hermanas de Efrén Rodríguez, por la salud de Patti Hernández, por la salud de Dora Infante, por la salud de la hermana Daisy Cañizales, por la salud de la señora Eulogia, por la salud de don Víctor, por la salud de María Concepción Montilla, por la salud de Solange Perugini, roguemos al Señor. Estas y muchas otras son nuestras súplicas, Padre de bondad. Concédenos lo que te pedimos según tu voluntad. Todo lo ponemos en las manos de María, nuestra Madre. Dios te salve, María, llena eres de gracia. El Señor es contigo. Bendita tú eres entre todas las mujeres y bendito es el fruto de tu vientre, Jesús. Santa María, Madre de Dios, ruega por nosotros los pecadores, ahora y en la hora de nuestra muerte. Amén. Siéntense, por favor.

Oren, hermanos, oren. Oren para que este sacrificio mío y de ustedes sea agradable a Dios Padre Todopoderoso. Recibe, Señor, este sacrificio de reconciliación y alabanza, y concédenos que, purificados por su eficacia, podamos ofrecerte el entrañable afecto de nuestro corazón por Jesucristo nuestro Señor. Amén.

En verdad es justo y necesario nuestro deber y salvación darte gracias, siempre y en todo lugar, Señor Padre Santo, Dios Todopoderoso y Eterno, por Cristo Señor nuestro, quien compadecido del extravío de los hombres quiso nacer de la Virgen María, muriendo en la cruz nos libró de eterna muerte y resucitando de entre los muertos nos dio vida eterna. Por eso con los ángeles y los arcángeles, con los tronos y dominaciones y con todos los coros celestiales cantamos sin cesar el himno de tu gloria.

Santo eres en verdad, Señor, fuente de toda santidad. Por eso te pedimos que santifiques estos dones con la efusión de tu Espíritu, de manera que se conviertan para nosotros en el cuerpo y la sangre de Jesucristo nuestro Señor, el cual, cuando iba a ser entregado a su pasión voluntariamente aceptada, tomó pan, dándote gracias, lo partió y lo dio a sus discípulos, diciendo: tomen y coman todos de él, porque esto es mi cuerpo, que será entregado por ustedes. Del mismo modo, acabada la cena, tomó el cáliz y, dándote gracias de nuevo, lo pasó a sus discípulos, diciendo: tomen y beban todos de él, porque este es el cáliz de mi sangre, sangre de la alianza nueva y eterna, que será derramada por usted y por muchos para el perdón de los pecados. Hagan esto en conmemoración mía.

Así pues, Padre, al celebrar ahora el memorial de la muerte y resurrección de tu Hijo, te ofrecemos el pan de vida y el cáliz de salvación, y te damos gracias porque nos haces dignos de servirte en tu presencia. Te pedimos humildemente que el Espíritu Santo congregue en la unidad a cuantos participamos del cuerpo y la sangre de Cristo. Acuérdate, Señor, de tu iglesia extendida por toda la tierra, con el Papa León XIV, obispo de Roma, sucesor de San Pedro y vicario de Cristo en la tierra, con nuestro obispo Richard Henning, sucesor de los apóstoles, sus obispos auxiliares y todos los obispos sucesores de los apóstoles, que como pastores cuidan de tu pueblo, llévala a su perfección por la caridad. Acuérdate también de nuestros hermanos que se durmieron en la esperanza de la resurrección y de todos los que han muerto. En tu misericordia, admítelos a contemplar la luz de tu rostro. Ten misericordia de todos nosotros y así con María, la Virgen Madre de Dios y Madre nuestra, San José, su castísimo esposo, los apóstoles y cuantos vivieron en tu amistad a través de los tiempos, merezcamos por tu Hijo Jesucristo compartir la vida eterna y cantar tus alabanzas.

Queridos hermanos, fieles a la recomendación del Salvador, siguiendo su divina enseñanza, nos atrevemos a decir: Padre nuestro que estás en el cielo, santificado sea tu nombre. Venga a nosotros tu reino. Hágase tu voluntad en la tierra como en el cielo. Danos hoy nuestro pan de cada día. Perdona nuestras ofensas, como también nosotros perdonamos a los que nos ofenden. No nos dejes caer en la tentación y líbranos del mal. Líbranos de todos los males, Señor, especialmente líbranos de los virus y de las enfermedades y concédenos la salud. Líbranos de las amenazas de la guerra y concédenos la paz en nuestros días, para que, ayudados por tu misericordia, vivamos siempre libres de pecado y protegidos de toda perturbación, mientras esperamos la gloriosa venida de nuestro Salvador Jesucristo. Señor Jesucristo, que dijiste a tus apóstoles: la paz les dejo, mi paz les doy. No tengas en cuenta nuestros pecados, sino la fe que tenemos en ti, la fe de tu pueblo, la fe de tu familia, la fe de tu iglesia. Y conforme a tu palabra, concede la paz y la unidad, tú que vives y reinas por los siglos de los siglos. La paz del Señor esté siempre con todos ustedes. Nos damos fraternalmente un saludo de paz. Amén.

Queridos hermanos, este es Jesús resucitado. Él es el Cordero de Dios que quita el pecado del mundo. Dichosos los llamados a esta cena.

No tengan miedo. Yo estoy con ustedes todos los días hasta el fin del mundo, dice el Señor.

0: Oremos, renovados, Señor, por el alimento del sagrado cuerpo y la preciosa sangre de tu Hijo, concédenos que lo que realizamos con asidua devoción lo recibamos convertido en certeza de redención por Jesucristo nuestro Señor. Amén. Avisos.
1: Buenas tardes.
0: Buenas tardes.
1: Hoy nosotros tenemos graduados. Siéntense, por favor. Nosotros tenemos graduados de la escuela secundaria. So, vienen aquí Jacob Fuentes, Luis Melara y Leo Castro por una bendición.

0: Estamos muy orgullosos de estos jóvenes. Ellos han estado involucrados en nuestra iglesia desde una temprana edad. Ellos han servido como lectores, como monaguillos, como cantantes por muchos años en nuestra iglesia. La próxima semana en el boletín vamos a informarle un poco más de cada uno de ellos. Amado Padre, cuida sobre cada uno de ellos. Manténlos siempre sanos y en nuestras oraciones. Y te pedimos que los cuides en el transcurso de ellos. Y en su futuro, en el nombre del Padre.
1: Amén.

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1: Yo creo que el estado más caro para vivir aquí en Estados Unidos es el estado de Boston, Massachusetts. ¿Qué estado para tener la renta tan elevada? Por un apartamento de 2 cuartos te están pidiendo $3,000. Y aparte de esos $3,000 te están pidiendo 3 entres. Solo por agarrar ese apartamento tenés que soltar 4 rentas de un solo. Yo no sé si en otros estados la renta está tan elevada como este estado, pero aquí está de locos. Y lo peor es que el salario no lo suben. El salario pueden pasar años y no te suben un peso más. Pero la renta sí te sube año a año. Yo creo que va a tocar emigrar para otros estados. Así es que en el estado que tú estés, déjame saber cuánto pagas por un apartamento. Para ver si es verdad que la renta está más barata en otros estados. Porque aquí está de locos en Massachusetts.
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2: 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Válgame la redundancia, yo tengo un apartamento o una casa vacía, lo que quiero es rentarla y quiero que vengas y la veas. ¿Por qué te voy a querer cobrar por enseñarte algo que quiero rentar? 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